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1: ¡Ay, que vive el amor! ¡El amor, el amor! ¡30 años! ¡Felices 30 años de casados!
2: No quiero seguir sentado.
1: Yo espero algún día.
2: No me quiero ir a dormir.
1: Algún día.
2: No quiero estar encerrado.
1: Ay, no aguantar tanto tiempo a un hombre, porque imagínate 30 años ahí teniéndolo todos los días. ¡No!

0: estado conmigo en estas 3 horas. Aguantando un hombre 30 años, ¿tú crees? Así viéndole las lagañas todos los días y los mocos y la baba acá, no. ¿Qué es eso? Aguantarle todos sus de estas, no. Que el traga cuando hay, no. Imagínate.
1: Cantando con mis amigos.
0: Pero ustedes, pues que Dios los siga bendiciendo, ¿verdad?
1: Que me sirva.
0: Uno, ¿qué culpa tiene, verdad?
1: Esta noche no,
0: no
1: se
0: es
1: para.
0: Que no, es que eso no está bien.
1: 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Yo quiero ser.
0: Espero que te la hayas pasado súper bien conmigo. Yo me la pasé muy bien.
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0: Ya sé que es lunes, pero aliviánense y espero que tengan un buen inicio de semana. Recuerden que mañana nos vemos a las 3 de la tarde con muy buena actitud. Yo soy Ceci Elizondo, la chica grupera.

0: Dios.
1: Oye, Chabela, ¿cómo que te con tu gente y en tu casa te vinieron a cantar? Hijo de su mecha, no, eso ya ponle fecha y di fecha y hora, por favor.
2: Adiós, Chabelita, adiós, que Dios te bendiga. Mañana te esperamos primeramente. Dios, cuídese mucho y le mandamos un abrazo y un beso. Y aquí andamos al pendiente. Adiós. Ahorita yo llego y me encargo de cielo yo.
3: Y bueno, mi gente, ya se va la chica grupera, Ceci Elizondo. Ceci Elizondo. Esperamos que hayas disfrutado de la música, historias y buen ambiente. Mañana podrás escucharla de nuevo. Y recuerden, si la vida te da limones, échale.

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1: ¿Qué tal, amigos? Muy buenas tardes, 6:04, 26 grados la temperatura en Saltillo. Las noticias de esta hora. Una mujer de 76 años perdió la vida la mañana de hoy cuando era llevada por su familia a un hospital, luego de presentar complicaciones de salud en su domicilio en la colonia La Madrid. La fallecida fue identificada como Isidra, quien comenzó a sentirse mal, por lo que sus familiares decidieron llevarla de emergencia al hospital del Magisterio. Sin embargo, la mujer no alcanzó a llegar con vida y fue declarada sin signos vitales a bordo de la camioneta en la que era trasladada.
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1: Casi 1,500 personas en prisión preventiva en Coahuila emitieron su voto previo a la jornada electoral del 7 de junio. Este ejercicio se llevó a cabo en 8 centros penitenciarios del 18 al 24 de mayo y es un mecanismo que garantiza el derecho político electoral de las personas privadas de la libertad y que aún no cuentan con una sentencia condenatoria firme, en apego al principio de presunción de inocencia y conforme a las determinaciones jurisdiccionales en materia electoral.
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1: Este lunes por la mañana entró en operaciones la ruta RS-211. Se trata de la tercera ruta alimentadora en este proceso de mejora del servicio del transporte público en Saltillo, y la cual tiene un recorrido de sur a norte y viceversa. El Instituto Municipal de Movilidad Urbana de Saltillo informó que a través de esta ruta se ofrece una opción de movilidad más segura y eficiente para los usuarios que quieren llegar a sus actividades cotidianas como la escuela y el trabajo.
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1: Le presento el estado del tiempo. Mañana martes en Saltillo, 25% de probabilidad de lluvia. Según la información meteorológica, temperatura máxima 27 grados, una mínima de 17, y tendremos mañana un cielo medio nublado. Le comento, el miércoles 16% de probabilidad de lluvia, el jueves no hay probabilidad, el viernes 11%, el sábado 69% de probabilidad de precipitaciones para la región sureste, y el domingo también un 67%. Sábado y domingo alta la probabilidad. Ya nos vamos, gracias por acompañarnos en RCG Radio. Le esperamos en el resumen informativo de 7 a 8 de la noche.
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Son las 6:26. 25 grados centígrados. 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

0: Son las 6 con 29 minutos. 25 grados centígrados.
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15: Son las 6:34. 25 grados centígrados. 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

Son las 6:37. 25 grados centígrados. 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

Son las 6:40. 25 grados centígrados. 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

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Son las 6:45. 25 grados centígrados. 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
1: Mi querida gente, como siempre, bienvenidos sean todos ustedes a un programa más del séptimo día. Congregación espiritual de parapsicólogos, mentalistas, clarividentes y cosmólogos, pero sobre todo el conocimiento del poder de la oración hacia Dios nuestro Señor, hacia el Espíritu Santo. Recuerde que nosotros no somos curanderos, yerberos, hueseros, santeros, brujos, chamanes, indios, nada de eso, somos gente profesional. Así que bienvenidos sean todos ustedes a su programa. Recuerde que este espacio es para saber, de alguna manera, si ustedes tienen algún tipo de daño espiritual, sobrenatural, algún tipo de daño que les hayan hecho, que algún tipo de envidia, enemigo. Recuerde que hoy en día hasta los vecinos nos tenemos que cuidar nuestra integridad, a su familia. Por eso siempre digo, protéjase usted y proteja a la familia. Sin embargo, en el séptimo día siempre dedicamos nuestra vida a servir a Dios. Y cuando eso lo nota, Dios nos abre los caminos para devolver la salud, su vida, la suerte a las personas. Hoy en día, a través de un daño, te pueden lastimar, te pueden entorpecer tu destino, destino que ya fue trazado por Dios. Dios ya trazó ese destino, ya tenemos un destino que nos pueden lastimar, nos pueden de alguna manera volcotear, nos pueden voltear ese destino y ahora en otra dirección. Así que llámenos en este preciso momento, estamos en vivo transmitiendo para todos ustedes. Llame y recuerde que con su nombre y fecha de nacimiento podemos saber qué es lo que está pasando. Simple y sencillamente, con el nombre y fecha de nacimiento usted pregunte: ¿tengo algo o no tengo nada, maestro? Lo único que quiero saber es si tengo algo. Porque a veces la gente va por la vida pensando que no tiene nada o que no tiene por qué tener nada, y realmente sí lo tiene. Y a veces se enteran que por una tontería, porque recuerden que cómo yo perciba las cosas no es lo mismo de cómo las perciba el prójimo, la persona de al lado, de enfrente. Y a veces por incluso por venganza, por la gente de verdad a veces pierde los estribos en su ignorancia, la gente enferma a veces, tiene una enferma, un trastorno muy fuerte que hemos encontrado últimamente en la gente del narcisismo, que es gente vengativa. Entonces, y vengativa de cualquier cosa, ¿eh? Y a veces de algo que ni siquiera lo hicieron ustedes, pero así es la gente hoy en día. 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
1: Entonces vamos a tomar una llamada. Sí, bueno.
3: Bueno, maestro.
1: Sí, ¿con quién tengo el gusto?
3: Luis Enrique Arteaga.
1: Permítame, Luis Enrique Arteaga. Mi señor Luis, regáleme su fecha de nacimiento.
3: Sí, maestro, es el 4 de julio de 1979.
1: Permítame, 4 de julio del 79. Ya, mi señor Luis, regáleme dos numeritos del 1 al 99, los que usted quiera.
3: El número 7, maestro, y el número 29.
1: Perfecto, 7 y 29. Bueno, vamos a ver qué está pasando en su vida, el motivo de su llamada. Permítame nada más unos segundos, ¿ok, mi señor?
3: Sí.
1: A ver. Mi señor Luis, le voy a hacer una pregunta. Aquí veo trabajos comenzados, no terminados, pero trabajos raros, trabajos a través de brujería. O sea, como no como si le hubieran hecho un daño de brujería, sino como que quisieron de alguna manera apoyarlo, ayudarlo con algo que necesita, pero a través de la brujería. ¿Es correcto eso?
3: Sí, por eso es la llamada, maestro, y créame que lo pensé mucho en tener este contacto con ustedes, pero yo hace no mucho tiempo acudí con unas personas, las cuales sí empezaron a ayudarme. No puedo dejar de lado esto, pero al paso del tiempo, maestro, al visitarlos yo ya veía cosas raras, cosas extrañas, pues imágenes que no son de mi agrado ni de mi gusto, y me hacían hacer cosas que, pues, la verdad me dieron hasta miedo, lo tengo que mencionar, y yo ya no regresé con esas personas, maestro.
1: ¿Ya no regresó?
3: Así es.
1: Ok, ¿y no hubo ningún problema?
3: Pues la verdad es que empezó a cambiar mi trabajo, empezó a cambiar mi relación con la pareja, pero al paso del tiempo todo se vino para abajo, y peor, porque ahora pues tengo deudas, problemas en casa.
1: A ver, pero mi señor Luis, déjeme, disculpe que me lo interrumpe, pero es que veo algo que usted no me quiere decir, le da pues tal vez miedo, no sé, algo no me quiere decir, pero si no me equivoco, y rara vez, que somos seres humanos, todos nos podemos equivocar, pero aquí estoy viendo que algo está ocultando y se me hace que estas personas lo están amenazando, lo están atosigando mucho.
3: Sí, la verdad es que sí, no me dejan de llamar, de mensajear, y la verdad, pues yo ya tengo miedo, porque le comento, maestro, me ayudaron, sí, pero es que ahora pues las cosas están muy mal. No puedo salir ni a la calle, bueno, pensando que algo pasando, me va a suceder.
1: ¿Qué está pasando, mi señor Luis? Que lamento decirle que este tipo de gente que hemos estado detectando últimamente, este tipo de gente se vale de lo que sabe hacer a través de la magia negra para regresarles los trabajos, para incluso voltearles las cosas a ustedes y que salgan peor. Por eso es que usted ha tenido estos síntomas, problemas incluso en su matrimonio, problemas hasta en su energía, se siente incluso cansado, muy nervioso, con ansiedad, desesperación, ¿sí o no?
3: Sí, maestro, sí, bueno, sí, sí es cierto.
1: Esto primeramente hay que tocar base en qué aspecto. Hay que hacerle una protección inmediata, inmediata. Y después de la protección hay que inmediatamente también ver primero qué es el daño que usted tenía, que ya lo estoy viendo aquí más o menos, que es usted ya contaba con un daño de brujería, desgraciadamente, desde hace tiempo, porque usted es separado, ¿verdad?
3: Sí.
1: Bueno, para que sepa rápidamente, mi señor Luis, usted le hicieron un daño, fue una mujer y al parecer fue su exmujer. Y usted va porque tenía muchos problemas y le empiezan a ayudar, pero al no ir con ellos, mire, ahora ya tiene doble problema, el que tenía anteriormente y el que le están haciendo algo. Ahora, usted se sorprende, pero ya se lo están haciendo, ¿eh? Sí están haciéndole algo. Entonces,
3: ay, no me diga eso.
1: Lo voy a ayudar, tranquilo, lo voy a ayudar. Lo necesito con urgencia mañana mismo en ayunas, ¿ok?
3: Okay, sí,
1: mire,
3: maestro.
1: El tiempo es corto, pero mañana lo veo a las 10 de la mañana en ayunas y vamos a hacer un despojo inmediatamente. Y sí le digo una cosa, le garantizo, y aquí que me estén escuchando mi gente, le garantizo que mañana mismo usted ve resultados. Toda persona que tenga problemas hoy en día de esta dificultad o cualquier otra enfermedad, véngase que le digo una cosa, inmediatamente le damos solución y ve resultados inmediatos, ¿ok?
3: Gracias.
1: Lo veo mañana, que Dios me lo bendiga.
3: Gracias.
1: Mi querida gente, pues prácticamente hemos llegado como siempre al final de nuestro programa. Sin embargo, yo los invito, yo los de alguna manera los incito a que vengan con nosotros, a que cambien su vida, cambien su situación, porque las energías son muy fuertes, las energías buenas nos elevan hacia todo lo que nos puede mejorar nuestra vida. Nos elevan ante lo familiar, ante incluso lo laboral, lo económico. Nos eleva el amor, la espiritualidad, la paz, el balance, la tranquilidad. Pero las energías malas nos pueden dejar en la miseria, en la infelicidad y sobre todo postrados en cama. Así que protéjase usted, proteja a su familia. Recuerde que el séptimo día, por algo tenemos diariamente mucha gente. Usted lo puede constatar, puede ir a nuestras instalaciones y ver cómo diariamente tenemos gente. ¿Por qué? Porque hacemos las cosas bien, porque somos gente de Dios, porque nosotros no dañamos a una persona a través de la brujería ni la magia negra. Nosotros no somos hipócritas, no lo soportamos eso. Así que llámenos en este momento, llame ahora y que, pues, de alguna manera Dios me lo siga bendiciendo. Recuerde que al próximo programa estamos para servirle. Que la luz universal llegue a todos ustedes y a todos sus hogares.
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0: ¿Qué tal? Muy buenas noches. Qué gusto saludarle hoy, lunes 25 de mayo del año 2026. Estos son los titulares.
1: Entra en funcionamiento la ruta RS-211, una ruta alimentadora más en Saltillo.
0: Lamentable, fallece un menor de 6 años al caerle encima a un columpio en un jardín de niños.
1: Vigilarán de cerca la elección del 7 de junio, priistas de proyección nacional.
0: Y vámonos hasta La Viesca, donde los alumnos de esta institución reportan amenazas por parte de maestros y prefectos.
1: Y van a vigilar de cerca la elección, ya lo decíamos, en este próximo mes de junio. Le vamos a presentar estas y otras noticias en esta siguiente hora. Quédese con nosotros en SJ, la estación de casa.
0: Muy buenas noches, qué gusto saludarle y que nos esté escuchando, que esté en sintonía aquí en la banda 103.3 de frecuencia modulada. Su servidor Enrique Hurtado y mi compadre, el señor Osvaldo Quiroz, estamos para servirle a partir de estos momentos, que por cierto, saludo al señor Quiroz. Señor,
1: ¿qué tal?
0: ¿Cómo le fue de semana? ¿Cómo le fue de fin?
1: ¿Qué tal, mi querido Quique? Se va bien rápido, ¿verdad? Ya lo platicábamos, se pasó el mes muy rápido.
0: Muy rápido.
1: Y ya vamos para el mes de junio, así nos lleva la vida corriendo, la verdad.
0: Medio año ya.
1: Efectivamente, medio año. Medio año ya estamos prácticamente pisándole los talones a la mitad del año. Vaya, va el segundo semestre y a ver cómo nos va.
0: Esperemos y que nos vaya bien. Tenemos 25 grados al norte de la ciudad de Saltillo, 7:09. Márquenos, bueno, más bien escriba en nuestro WhatsApp 844-107-5319. Está a sus órdenes a partir de estos momentos. Tenemos información importante que usted debe de conocer, pero ante todo, tenemos también la información del clima que aquí el señor Quiroz ya la tiene lista.

0: Le damos a conocer efectivamente el pronóstico del tiempo para el día de mañana. Esperamos en la ciudad de Saltillo una temperatura máxima de 27 grados, una mínima de 17. Hay un 25% de probabilidad de lluvia y tendremos un cielo medio nublado. Lo hemos comentado en los espacios informativos anteriores, en los de la tarde. Prácticamente varios días habrá lluvia. El miércoles 12% de probabilidad de lluvia. El jueves nos esperan. El viernes un 11%. El sábado sube a 68% la probabilidad de lluvia para Saltillo. El domingo 76% y el próximo lunes en 45%. Así es de que, pues sí, se mantienen las posibilidades de precipitaciones para la región sureste del estado. Y ya lo decía mi buen amigo Kiki Hurtado, 25 grados en este momento en Saltillo.
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2: Iniciamos este espacio informativo y la sección de corte policiaco con una lamentable noticia que sucedió. Es una tragedia en la ciudad de Monclova, Coahuila. El día de hoy, un menor fallece, 6 años tenía el muchachito, le cayó encima un columpio en un jardín de niños. La historia de esta triste historia la tiene nuestro corresponsal, Antonio Cepeda, allá en Monclova. Escuchemos.
3: Un menor de 6 años de edad perdió la vida luego de que un columpio le cayera encima en el jardín de niños María Elena Chains, ubicado en la colonia Cañada de Monclova. Los hechos ocurrieron cuando Ian Gael jugaba en el área recreativa junto a otros alumnos y de manera repentina la estructura del columpio desplomó mientras él se encontraba arriba. Tras el accidente, maestros y directivos auxiliaron al menor y lo sentaron en una banca antes de trasladarlo al Hospital General Amparo Pape de Benavides, donde más tarde falleció. Su abuelo, Jesús Orlando Gael, denunció presunta negligencia, señalando que los juegos estaban en malas condiciones.
4: Nomás me dijeron que se había caído del columpio y que estaba inconsciente, pero mi hija dice que lo dejaron las maestras, que estaba tirado y lo vieron que estaba con sangre y no pudieron hacer nada.
5: ¿Eso a qué horas fue más o menos?
4: No tengo la hora exacta, pero voy a investigar y voy a darle con todo.
6: ¿Trasladaron a su nieto al hospital?
4: Lo trasladaron al Amparo Pape, pero Fue tarde, mi nieto ya falleció y reclamo justicia para mi nieto.
5: ¿Tardaron mucho en el traslado del pequeño?
4: Dice
5: y
4: mi hija que sí, en la atención. Más que nada aquí que no pusieron atención al momento que se cayó mi nieto.
3: Elementos de la Fiscalía General del Estado y de Seguridad Pública Municipal acordonaron el área e iniciaron las investigaciones correspondientes. Para RCG Media informó Antonio Cepeda.
2: Qué desafortunado, señor Quiroz, esto que damos a conocer. Esperemos y pues les dé pronta resignación y obviamente mucha fuerza a la familia.
0: Pues sí, una pérdida muy lamentable.
2: Sí, hombre, muy lamentable. Y la responsabilidad, el paquete que se aventó por los directivos de este jardín.
0: Y más si hubo negligencia, no, ya se metieron en una bronca.
2: Un problemón que hasta gote alcanzan.
0: Así es.
2: 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Oye, señor Quiroz, antes de irnos al corte comercial, fíjate que me pasaron un chisme.
0: A ver, si no nos gusta el chisme.
2: Y tú sabes, nosotros vivimos de esto. Oye, en un buen restaurante, que por cierto está muy rico aquí en el centro de la ciudad de Saltillo, se vio platicando a don Tereso Medina Ramírez, líder nacional de la CTM, que es raro verlo por acá, por los compromisos que tiene en toda la República Mexicana, a su hijo, Tereso Agustín, pero aquí lo interesante, porque pues puedes ir a comer con tu hijo. El tercero, en el que estaba en la mesa, bueno, había otras personas, pero el tercero era ni más ni menos que el señor Antonio Trejo. No sé si recuerdes tú que hace algo, en el día del trabajo, el día del trabajo, en esos días,
7: ajá,
2: don Tereso Medina, en un evento importante como los que se organizan aquí en la CTM Coahuila, pues, si me permiten la expresión, destapó a Antonio Trejo como un regidor más de la CTM. Aquí lo que me llama la atención es que pues, estaban comiendo y pues me dicen por ahí mis orejas, de ahí de ese restaurante, que creo que le hacen un ofrecimiento muy bueno a Trejo a incorporarlo a tal grado al comité de la CTM en el estado de Coahuila. Todos sabemos que Tereso Agustín Medina, pues es el que va a tener ahí las riendas de la central obrera.
7: Hijo de Tereso Medina.
2: Obviamente con don Jesús Benigno Granados.
7: Así es, secretario general adjunto.
2: Dos maestros que tiene formidables, uno su papá y el otro el amigo del papá, don Jesús Benigno. Y Tereso, pues ahí se le ve que lo trae en la sangre. Y son dos chavos que no les pierdan la vista, porque uno lo trae en la sangre y el otro aprende de volada. Me refiero a Antonio Trejo. Son dos regidores en Ramos Arizpe de la CTM. Yo nunca había oído o escuchado hablar de que tuviera representación CTM en dos ocasiones. Ahora tiene dos regidores, Antonio Trejo y Tereso Agustín. Y estos chavos, no les pierdan la vista. No les pierdan la vista porque andan haciendo cosas padres, cosas buenas, emprendedoras. En lugar de andar haciendo ahí grilla barata de esa.
7: Sí,
2: y esto es lo que tengo que aclarar. No andan buscando votos, no andan buscando favorecer a ningún partido. No, ellos andan jalando y llevan pues lo que está de moda, que es productos de la canasta las básica, brigadas, ¿no? Que por cierto está al 60% más cara que antes.
7: Así
2: ahora
7: es.
2: Ellos la están llevando a las comunidades más alejadas, están llevando asesorías, están llevando pues muchas cosas, acompañados también por un buen amigo, el señor ahí se me fue el nombre. Después lo digo, se me fue a hacer bien codo el vato. Pero están ahí jalando y van bien. Ah, Rangel, Arturo Rangel. No es codo, no, para nada. Arturo Rangel anda ahí pegados, es un chavo también, que anda, es una generación que pues va jalando y va jalando bien. Y la verdad a mí me llama mucho la atención porque son chavos que le están metiendo, que en lugar de andar en grilla, andar echando desayuno.
7: No, hay gente nueva.
2: Andan en friega, así jalando es, y llevándole a la gente pues estos beneficios que te digo, porque desde los lentes, desde que compras el huevo mucho más barato, desde que te asesoran, tú sabes cuánto cuesta una asesoría legal te cuesta infinito, estos llevan un cuerpo de abogados, llevan un cuerpo médico, llevan un oculista y llevan estos mercados, o sea que, y me llamó mucho la atención que estuvieran comiendo con don Tereso Medina, porque acordemos, la agenda la trae bien apretada.
7: Sí, es correcto.
2: Y como para andar viniendo nomás a comer, no la creo, ¿verdad? Vino algo y pues esperemos y pronto lo sabremos, porque el licenciado Antonio Trejo no me contesta. Yo quería saber qué le dijeron, pero ha de andar ocupado el señor para ver si le hicieron, que estoy seguro que le hicieron un ofrecimiento dentro del comité de la CTM, pues
7: ya lo había
2: anunciado don Tereso.
7: Así es.
2: Y cuando don Tereso dice algo, pues se cumple, ¿cierto?
7: Es que a lo mejor esperan el momento.
2: Esperemos obvio. Y sea algo bueno.
7: Así es.
2: Oye, 7, 18, 25 Vámonos. Grados la temperatura. Vamos al corte comercial, regresamos.
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0: Ya estamos de regreso, son en este momento las 7:23 de la tarde y la temperatura en Saltillo es de 24 grados. 24 grados, muy buena temperatura, mi querido Quique.
1: Así es, está agradable porque está hasta un tanto nublado.
0: No he salido, está por rico, eso te digo.
1: Está rico y no está lloviendo, pero sí está nubladón. Y se me hace bien raro, compadre, porque ha habido calores extremos en el mes de mayo y esta vez no, esta vez abril estuvo más caliente.
0: Sí,
1: de
0: efectivamente.
1: Hecho, Juana María Mendoza, que es
0: la meteoróloga de la Narro.
1: Que es el efecto del niño. Ya nos da una explicación de que el calor es el niño. El efecto del niño es el calor que evapora el agua y por eso hay mucha humedad, pero que también hay muchos calores y que antes el calor se iba para el Ecuador, ahora se viene para acá. Por eso se está dejando ver la lluvia, etcétera, etcétera. Pero sí está bien raro.
0: Una excelente meteoróloga.
1: No, totalmente bien asertiva.
0: La primera meteoróloga en Saltillo que envió los pronósticos del tiempo a las estaciones de radio en la década de los 90.
1: Fíjate, yo no sabía ese dato.
0: Sí, de hecho.
1: No sabía ese dato.
0: Ella fue la primera.
1: Y aquí precisamente los canales oficiales, que es la Subprotección Civil, la Subsecretaría de Protección Civil, con agua, todos estos, insisten en que los canales o que hagamos caso a la información que se genera precisamente en estos.
0: Así
1: para
0: es.
1: Evitar una mala información.
0: De sí, hecho, pues es que sabes que hay muchas páginas que...
1: Sí, el que es muy insistivo en esto es Ramiro Durán García.
0: Subsecretario de Protección
1: porque
0: Civil.
1: Porque destaca la peligrosidad que tiene de que hagan caso
0: a páginas que no le saben.
1: Sí, porque es la integridad de los ciudadanos a final
0: sí,
1: de cuentas.
0: Así es.
1: Y pues sí, Juana María, y aparte siempre nos atiende muy bien.
0: Sí.
1: Y pues siempre se le agradece.
0: O sea, ella estuvo muchos años en la Narro, no sé si ella todavía trabaja, a lo mejor ya se jubiló.
1: Yo donde la entrevisté.
0: Pero ahí la conocí yo.
1: Es en la, ¿cómo se llama? En la UAC.
0: Entonces ahora está por acá en la UAC. Sí, porque hace muchos años ella era, te digo, fue la primera que envió los pronósticos del tiempo.
1: Sí.
0: Y en esos tiempos ella estaba en la Narro.
1: En la Narro,
0: así
1: sí.
0: Así es. Son las 7:25. Vamos a hacer contacto con nuestro buen amigo Toño Moreno, que se encuentra por allá en la ciudad de Guadalajara. Y todo esto en vísperas del próximo arranque del Mundial de Fútbol 2026. Información importante.
1: Anda de futbolero.
0: Anda de futbolero, mi querido Toño.
1: ¿Qué onda, mi Toño? Buena tarde.
2: ¿Cómo están, Enrique Osvaldo? Un saludo desde Guadalajara. Pues vamos bajándonos del avión. Venimos a ver cómo está la ciudad, cómo van los preparativos para el Mundial. Hoy en la mañana recorrimos la Ciudad de México, el Estadio Ciudad de México, el Centro Histórico, el Centro Histérico, la mera verdad, porque realmente hay una total desorganización en la Ciudad de México. Y pues de ahí partimos, ¿no? Estamos viendo las comparaciones. Obviamente, pues la Ciudad de México es la capital del país, es un monstruo de ciudad. Pero bueno, al menos en los de poco menos de una hora que tenemos acá en Guadalajara, ya vamos rumbo al hotel donde vamos a pernoctar para mañana trabajar acá. Y hemos ido muy rápido, la verdad, a diferencia de la Ciudad de México, que entre el aeropuerto y el sur de la Ciudad de México, que es donde está el estadio Ciudad de México, pues facilito te echas, Quique, una hora y media, dos.
1: Sí,
2: porque
1: totalmente.
2: Todavía no terminan las obras del metro, todavía andan, pues que levantando un muro, que pintando un camellón, en fin, traen un verdadero caos. Y bueno, con una gran sorpresa aquí en Guadalajara, el aeropuerto al centro de la ciudad de Guadalajara, me dicen son 10 minutos. Nosotros vamos hacia la carretera que lleva a Puerto Vallarta y pues vamos en una vía muy rápida, una tarde preciosa aquí en Guadalajara, y la verdad pues muy muy rápido, muy accesible. Obviamente el tema acá es de la inseguridad, ese es un tema, pero pues supongo que ese asunto ya lo debe de tener planchado el gobierno de Jalisco ante el inminente inicio del Mundial en 17 días y pues los juegos que va a haber acá en el estadio, no sé cómo le hayan puesto, porque era el Akron, ¿cómo le pusieron ahora?
1: ¿Es el de las Chivas o el del Atlas?
2: No, el de las Chivas, el del Atlas es el Jalisco, tengo entendido.
1: Jalisco,
2: ¿no?
1: Entonces,
2: pues la verdad la ciudad luce bien, limpia, bien, al menos hasta ahorita no hemos visto nada extraño, no nos hemos atorado en el tráfico, vamos realmente muy muy rápido a allá donde vamos a pasar la noche.
0: Y bueno, tú que estuviste por allá en la Ciudad de México de primera entrada el día de hoy, mi querido Toño, ¿Cómo se ve? ¿Qué dice la gente? ¿Qué se vislumbra por allá en vísperas de esta justa mundial deportiva?
2: Pues miren, hasta ahorita todavía no se ve muy animada. La gente de la Ciudad de México está preocupada por otras cosas realmente. Ajá. Y este tema del mundial, pues ya no es México 86, ya no es hace los 40 años, ¿no?
0: Sí.
2: Ya la cosa es diferente. Ahora hay más automóviles, hay más necesidades, igual el tema de la seguridad, el tema del ambulantaje, el tema de la movilidad, sobre todo, Osvaldo, es muy, muy difícil. Se les ocurrió hacer un metro que vaya del aeropuerto Benito Juárez hacia la zona del estadio. Todavía no lo terminan y no lo van a terminar. Y esas obras, pues, afectan todo el recorrido que tú haces del aeropuerto al sur de la Ciudad de México y obviamente las miles, millones de personas que se mueven en torno a esta, que es una de las avenidas principales, el acueducto, el Miguel Alemán, el periférico, todo es un verdadero caos, así es un caos. Tienes que venir con mucho tiempo, con mucha paciencia, porque de lo contrario, pues te vas a arrepentir como nosotros ya nos andábamos arrepintiendo.
3: Oye, mi Toño, en el perímetro de ahí del estadio, que ya no sé si llamarle Azteca, Banorte o de la Ciudad de México, empezaron a retirar, a cambiar vialidades principalmente, pero también retirar el ambulantaje, que son considerable el número. Sigue en esto y aparte, en otra pregunta, hace unos dos meses que tuve la oportunidad de estar en la capital del país, vi una Ciudad de México muy, muy sucia. ¿Sigue así?
2: La verdad es que sí, Quique. Hay, bueno, la gente que se gana la vida en la calle, ahí está. La señora que vende las famosas guajolotas, todo lo que es comida, ya sabes que abunda la comida, ahí están. Eso no ha cambiado. A partir de que empiece el tema del mundial unos días antes, pues van a cerrar toda la circulación en todos los alrededores de Santa Úrsula, todo lo que es alrededor cerca del Periférico Sur. Va a haber, si ahorita es un caos, imagínate, la gente está enojadísima porque no van a poder sacar sus automóviles, no van a poder ir a trabajar, no van a poder moverse. Ese es el verdadero problema que ahorita enfrenta el gobierno de la Ciudad de México. Ellos creen que ajolotizando la ciudad la gente se va a poner contenta y la verdad es que no, ¿eh? No están muy, muy contentos, no están muy emocionados porque realmente para ellos significan muchos, muchos problemas y primordialmente de movilidad. Imagínate, en una emergencia, en una situación de extrema emergencia que ojalá y nunca suceda, por supuesto, ¿cómo le vas a hacer, no? Digo, un plan de protección civil en una situación de estas, imagínate, 85 mil personas adentro del estadio.
3: Nada más.
2: Más las
3: empezar.
2: Miles de personas que se van a mover alrededor, los que van de reporteros, los que viven ahí, en fin, es verdaderamente un caos ese día y el día cero es el día de la inauguración del México contra Sudáfrica, porque es día 11 de junio y se tiene planeado cerrar todo, de hecho desde un día antes, imagínate.
3: No, pues me imagino. Y Arteaga, perdón. Está pensando en mí, el pueblo mágico. Oye, Guadalajara es totalmente distinto.
2: Fíjate que sí, al menos aquí le han echado muchas ganas. Inauguraron una línea de transporte que se llama Macrobús. Ese Macrobús va del centro, pasa por el centro.
4: Se conecta
2: con otras dos líneas en el centro y te lleva hasta el aeropuerto. Es un carril confinado solo para ese sistema de transporte.
3: Ahí sí la pensaron.
2: Claro que sí, porque realmente si tú vas al estadio, vas al centro, vas al aeropuerto, vas a algunos, llegas rapidísimo en este lugar. Por ejemplo, ahorita nos vamos a pasar ya por el centro de Guadalajara y llevo con ustedes hablando, ¿qué te gusta? 7-8 minutos.
3: Más o menos.
2: Entonces vamos muy rápido, ya estamos entrando aquí al centro de Guadalajara. Nosotros vamos hacia el sur, allá donde está el estadio de las Chivas.
3: Perfecto. Pues muchas gracias, mi Toño. Un abrazo y cuídate mucho porque sí, es bello Guadalajara, pero ahorita es de los lugares rojos en el país.
2: Sí, así es lo que también veníamos platicando aquí con Daniel, que nos está transportando al hotel. El tema de la inseguridad, ese es un tema. La verdad, la gente que en la noche no sale por la misma situación. y pues hay lugares complicados en Guadalajara, pero espero yo que el gobierno de la ciudad, como el gobierno del estado, pues ya tengan, deben de tener todo organizado en, pues en tema de seguridad, porque aquí va a venir también mucha gente.
3: Esperemos y así sea. Buen regreso, mi Toño, cuídate mucho.
2: Abrazo, mañana. Gracias. Los saludo desde Monterrey. Mañana Monterrey. Vamos a Monterrey. Hoy nos tocó Ciudad de México, estadio Ciudad de México. Mañana vamos a operar desde aquí, desde Guadalajara, y ya por la tarde volamos a Monterrey para ver cómo está la situación, que Monterrey, mi querido Quique, también está hecho un desastre.
3: También, así con es. Lo del metro es lo que te iba a decir.
0: También.
3: Y por supuesto, después vas a Estados Unidos y a Canadá, ¿o no?
2: No. Después de este tour que hemos echado.
3: No, ya no, mi
2: Toño. Es muy cansado, es muy bonito, aprendes muchas cosas, pero sí es.
3: Tienes razón.
2: Es muy agotador, sobre todo porque es lo más complicado de hacer una cobertura, y tú lo sabes, Quique, estar en la Ciudad de México son horas. Hoy nos pasamos 4 horas del sur al centro y del centro al sur. Fueron 4 horas.
3: Ya me lo imagino.
2: Imagínate.
3: Cuídate mucho, descansa y un abrazo fuerte, mi Toño.
2: Abrazo, mi Quique.
0: Gracias.
2: Abrazo, mi Quique.
0: Igualmente.
2: Desde Jalisco, un abrazo a todos y un tequila a salud de todos allá en Coahuila y en la SJ. Bueno,
0: sándele.
3: Salud, maestro. Hasta luego.
0: Nos vemos. Vámonos al corte, mi querido Quique. 7:35.
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0: Bien, regresamos. Tenemos una entrevista aquí en cabina. Está aquí con nosotros y le agradecemos que se tome su tiempo para venir a darnos a conocer sus propuestas. Estela Flores es candidata de Morena y el Partido del Trabajo, tengo entendido, ¿verdad? Porque por los chalecos que te veo, por el Distrito 12. Otra mujer en busca de la representación en el legislativo. Estela, principalmente, bienvenida y muchísimas gracias por estar acá.
1: Muchísimas gracias por la invitación. Muchas gracias por darme el espacio y por escuchar también a mujeres que venimos dispuestas a hacer cambios en la política.
0: Ajá. Las propuestas, definitivamente, ¿qué es lo que estás proponiéndole o diciéndole al electorado del Distrito 12, que dicho sea de paso, es el distrito más extenso, que abarca 3-4 municipios y que pues hay que fregarle, hay que darle, ¿verdad?
1: Sí, estoy haciendo propuestas, me toca los municipios de Ramos Arizpe, Arteaga, Parras y General Cepeda. Tres pueblos mágicos y un municipio industrial. Yo creo que el segundo municipio más importante de la ciudad de todo México.
0: Ajá. Hay propuestas de la seguridad, que es con lo que están jugando la mayoría de los 500 participantes en esta elección que quieren llegar a ser diputados. Adjunta a esta, por supuesto todos estamos a favor de la seguridad, pero adjunta a esta, ¿qué es lo que les propones? ¿Qué es la que le llevas a tu electorado?
1: En el tema de la empresa, si sabes, perdimos 23 mil empleos el año pasado. Arteaga, Parras, acaba.

0: De perder dos empresas muy importantes con más de 1,000 empleos y se está viniendo la gente a trabajar acá a Ramos Arizpe, a Derramadero. Estoy proponiendo sentarnos y hablar en propuestas con empresarios que entren en lo que es empresa socialmente responsable. Que la Secretaría del Trabajo con sus ISOs, 18,000, 43,000, hagamos propuestas ciudadanas en base a las necesidades de la región. O sea, por ejemplo, Parras ha disminuido lo que es el turismo considerablemente. Si no hay turismo en una temporada, todo ese pueblo, ¿qué hace? ¿De qué vive?
1: Exacto.
0: Entonces necesitamos empresas que se acondicionen a los ciudadanos, pero también revisar que todas ellas vengan con empresas sustentables, con lo que es plantas tratadoras, ver con la ciudadanía cómo podemos hacer plantas tratadoras en las cuatro etapas para buscar la manera de que esas empresas se puedan poner y lejos de que nos ocasionen más consumo de agua que no hay, ver cómo lo solucionamos. En educación también, que vaya acorde a un pueblo mágico, que aprendan cocina, chef, idiomas, que atraigan el turismo y que revivan estos pueblos. Ya se están quedando como pueblos fantasmas, ya es muy poco lo que va también y está reduciendo mucho el turismo.
1: Pueblos trágicos.
0: Pueblos trágicos en mucha... Propuestas ciudadanas, Quique, propuestas ciudadanas, escuchando a la gente real, reactivar el campo. Necesitamos que estas empresas nos den una soltura para poder tener un poquito de tiempo y meternos también al campo, tener en Arteaga también desolado, sin agua, pueblo mágico, el que está peor en peores condiciones, General Cepeda, de veras que... olvidados completamente.
1: Es lo que te has topado en la campaña.
0: Sí, digo, la gente ahorita ya está cansada, ya quiere, tendrán mucha experiencia, como dicen algunas personas, pero realmente tienen mucha experiencia y a veces ya no se requieren proyectos propios, se requieren proyectos ciudadanos. Hay que nosotros hacerlos en torno a las necesidades.
1: Estela, tenemos que ser claros, tienes un candidato fuerte que se llama Chema Morales. ¿Qué te dicen? Porque los de enfrente, que son los principales, aquí son dos, es PRI UDC y PT Morena. Yo no me voy con los demás. Pero ¿qué te dicen? ¿Qué es lo que...? Porque adjunto a lo que vivimos en Musquis, que le echan limonada a un compañero tuyo, ¿cómo te recibe la gente? Porque pues, sabemos que Chema Morales es un candidato fuerte.
0: Fuerte, fuerte, fuerte en los sentidos, la verdad, amigo. Yo creo que el tener experiencia, un alcalde ausente 3 años que atendía muy poco y dejaba al resto de su administración, fui regidora también con él. Entonces, un alcalde que dejó de escuchar al pueblo, un alcalde que sí... 6 años de alcalde, por supuesto que es un alcalde muy fuerte, con intereses propios y presionando con proyectos y con programas que ya, la verdad, no dignifican a las políticas de esta comunidad. Lo que me dice la gente en realidad es, ya estuvo, ya basta, ya estamos cansados, ya queremos otras cosas, queremos otras propuestas. Y por eso hay cambios en todas las administraciones, por eso hay cambios en los congresos, para que venga gente a transformar, a cambiar. Hay gente socialmente como yo, que vengo de asociaciones civiles, a meter proyectos diferentes. O sea, no puede estar... un sistema completamente por más de 93 años que tiene el Congreso sin cambiar. Y respeto lo que es el alcalde, pero pues ¿qué te dice la gente a ti que vaya una mujer sin estructura, sin ser alcaldesa 2 años, dos periodos con una estructura de un alcalde para reelegirse? ¿Qué te dice a ti también la gente? Valentía.
1: Valentía, principalmente.
0: Valentía.
1: Los de enfrente dicen que es peligroso que improvisados lleguen a la política. ¿Eres improvisada, Estela?
0: No tengo a lo mejor ese conocimiento para poder tener una continuidad de 20 años sometiendo al pueblo. La verdad, tengo conocimiento en muchas cosas. Yo como regidora hice la implementación de la Agenda 2030 en mi municipio. Cuando yo llegué ahí, nadie sabía lo que era. Soy maestra de lengua de señas, me encargo de todo lo que son los grupos vulnerables. Improvisar es como que una persona llegue a un lugar y no sepa qué hacer. Yo tengo muy claro los objetivos que se deben de hacer en el Congreso para poder empezar a cambiar un entorno que la gente necesita, no el que esté en el poder quiera.
1: De llegar al Congreso del Estado, ¿cuál sería así tu primer trabajo?
0: Violencia política de género. Sería equidad, igualdad, sería trabajo, sería educación, sería revisar, hacer comisiones para revisar muchísimas cosas, cambiarlas. Una propuesta muy importante es que los ciudadanos gobiernen conmigo.
1: O sea, involucrar a los ciudadanos.
0: Todos,
1: definitivamente.
0: Que vengan conmigo, que me digan, yo he estado preguntando, le digo, bueno, ¿y dónde están las denuncias? ¿Por qué se quejan tanto de espaldas con la puerta cerrada? ¿Dónde están las denuncias? No, es que nos quitan el huevo, es que nos quitan la despensa. A mí, pues yo no tengo nada que quitarles, sin embargo, siento que tengo mucho para dar. Y por eso estoy aquí en proyectos, invitados por el Partido del Trabajo, por Morena en alianza, demostrado la alianza, porque tenemos que respetar lo que quiera la gente para no tener este hartazgo político.
1: Perfecto. Te escuchan en 2 de los 4 municipios aquí a través de nuestra señal. ¿Qué mensaje le envías a tu electorado?
0: Vamos por nuestra libertad, vamos a unirnos, vamos a perderle el miedo y vamos a hacer cosas diferentes para dejar de estarnos quejando. Llegar al Congreso significa una gran responsabilidad como madre, como mujer, como ciudadana, pero sobre todo como coahuilense. Agradecerle a los partidos, al Partido del Trabajo, a Partido Morena, esta oportunidad y que sepan que no les voy a fallar.
1: Perfecto, pues muchas gracias, Estela, por estar acá.
0: Al contrario.
1: Ya te quedan pocos días, ya te aventaste en la campaña.
0: Ya bajé de peso. Voy a
1: poner. ¿Sí le estás raspando la suela?
0: Claro, no, ahora sí, ya llevo 2 tenis.
1: ¿Dos espero. Tenis? Ay, pues eso es bueno. La dejaste en el distrito, extenso distrito 12.
0: Muchísimas gracias.
1: Gracias a ti y mucho éxito.
0: Osvaldo, muchas gracias.
1: Hasta luego. Bye. Vamos a ir al corte comercial, regresamos, quédese con nosotros.
2: Son las 7. 49 minutos. 23 grados centígrados. 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

0: Estamos de regreso, gracias, gracias porque continúa con nosotros a través de SJ, la estación de casa. En este momento son las 7:52. El día de hoy le doy a conocer, arrancó la nueva ruta alimentadora de transporte. Estamos hablando de la ruta RS211, una ruta alimentadora más y que le decía va a conectar lo que es la zona norte con la zona sur de la ciudad y viceversa. Esta nueva ruta arrancó el día de hoy a las 5:30 a.m. Son 12 unidades las que integran esta nueva ruta, repito, la RS211. Va a salir del sur de la ciudad, allá por el sector ubicado en el punto El Álamo, y va a llegar hasta acá lo que es el Boulevard Isidro López Certuche y Boulevard Nazario Ortiz Garza. Y viceversa, el recorrido prácticamente lo va a hacer por la zona oriente de la ciudad, es decir, sale de la zona sur, le comento, allá por el rumbo del Álamo, el Boulevard Francisco y Madero, al sur de la ciudad, y toma todo lo que es periférico, recorre todo lo que es la zona oriente de la ciudad para luego ya llegar allá para el rumbo al Nazario Ortiz Garza e Isidro López. Por de aquel lado es por donde va a realizar ese recorrido. Así es de que de esta manera hoy se puso en marcha esta nueva ruta del transporte. Va en serio, ya lo decíamos, va en serio lo que es pues la readecuación y sobre todo el buen servicio en el transporte urbano. De esta manera es como el gobierno municipal pues viene trabajando justamente para pues lograr esto, ¿no? Que el servicio de transporte mejore definitivamente en la ciudad de Saltillo. Son las 7:55. Qué rápido se nos ve el tiempo en radio. Yo siempre lo he dicho, es rapidísimo. Vámonos a más noticias. El gobernador Manolo Jiménez estuvo en Monclova y también en Frontera.
1: El gobernador de Coahuila, Manolo Jiménez Salinas, participó en la expansión de la empresa Adient Tecnotrim Planta Monclova, donde anunció una inversión de 200 millones de pesos y la generación de 1.500 nuevos empleos durante este año.
2: Y dentro de este plan para Coahuila está una inversión de 200 millones de pesos que va a ayudar a crear alrededor de 1.500 nuevos empleos aquí para la región centro desierto Coahuila. Entre este año y el año 2028 ya se llega un avance importante en las contrataciones y es parte del gran desarrollo que tenemos en Coahuila, donde a pesar de que por tema de aranceles y reacomodos de la economía internacional pues se han desacelerado las inversiones en México. Y lo que buscamos desde el 2025 es que de esas inversiones que llegan a nuestro país, jalar la mayor cantidad de inversiones aquí a Coahuila.
1: En el evento estuvo acompañado por el alcalde Carlos Villarreal, el diputado federal Teodoro Calionchis, el secretario de Economía Luis Olivares, el subsecretario de Gobierno Sergio Cisbeles y el vicepresidente de la empresa Adient Galo León. Posteriormente, el mandatario estatal se trasladó al municipio de Frontera para acompañar a la alcaldesa Sara Irma Pérez Cantú en el arranque de obra de recarpeteo de la calle Concepción Armendáriz en la colonia Borja de este municipio, obra que beneficiará a familias de esta zona directamente. Para RCG Media informó Antonio Cepeda.
0: Pues bien, ahí la información. Vámonos a otros temas. Van a vigilar de cerca la elección del 7 de junio. Priistas de Proyección Nacional lo van a hacer.
3: Gobernador Manolo Jiménez es un gobernador de tiempo completo. Es un gobernador que trabaja todos los días. Es un gobernador que, si bien es militante de nuestro instituto político y prestigia el gobierno de Coahuila, gobierna para todos.
4: Así, resaltando el trabajo del primer priista de Coahuila, inició su presentación en el estado Alejandro Moreno, dirigente nacional del PRI. Alito, en rueda de prensa, informó que son 37 priistas en Proyección Nacional que estarán en Coahuila vigilando la elección y que su principal adversario no haga trampas en la jornada electoral del día 7 de junio.
3: La presencia en nosotros es para venir a respaldar, a trabajar juntos y en equipo en una jornada electoral que bien ha señalado el presidente de nuestro partido, se ha llevado y se ha desarrollado en armonía, con propuesta, con proyecto, trabajando, haciendo su responsabilidad y su compromiso con la participación ciudadana en los órganos electorales, Por eso no podemos permitir que vengan estos cínicos y corruptos criminales de Morena a querer dividir primero a los coahuilenses, a querer venir a engañar a los coahuilenses. No, aquí los coahuilenses quieren y tienen paz.
4: Calificó a Morena como un partido corrupto y comprobado con los hechos de Sinaloa, donde su gobernador fue señalado como un narcopolítico.
3: Morena es un cartel del crimen organizado. Aquí están sus candidatas y candidatos en Coahuila, vinculados al crimen organizado, vinculados a la corrupción, vinculados a la extorsión.
4: Y destacó que los candidatos del PRI en alianza con la UDC gozan de proyección y honorabilidad, cada uno de ellos en los 16 distritos. Se dirigió a la ciudadanía y dijo que no se permita el ingreso de Morena al legislativo de Coahuila. Afirmó que está más que comprobado que este partido tiene nexos con la delincuencia organizada. RCG Media, le informó Enrique Hurtado.
0: En más noticias, ya para despedirnos, casi 1.500 personas en prisión preventiva emitieron ya su sufragio.
5: Casi 1.500 personas en prisión preventiva en Coahuila emitieron su voto previo a la jornada electoral del próximo 6 de junio. Este ejercicio se llevó a cabo en 8 centros penitenciarios del 18 al 24 de mayo y es un mecanismo que garantiza el derecho político electoral de las personas privadas de la libertad que aún no cuentan con una sentencia condenatoria firme en apego al principio de presunción de inocencia y conforme a las determinaciones jurisdiccionales en materia electoral. Además de la integración de documentación electoral, visitas programadas, medidas de seguridad y cadena de custodia, el Instituto Nacional Electoral mantuvo una coordinación interinstitucional necesaria para asegurar que el sufragio se emitiera en condiciones de elegibilidad, secrecía y certeza. Estos votos serán resguardados hasta el día de la jornada electoral, lo mismo que aquellos que se obtuvieron bajo la modalidad de voto anticipado, que dan un total de 1.611. Para RCG Media, Lorena Zamora.
0: Pues bien, son las 8 de la noche en punto, momento de despedirnos. Gracias por el favor de su atención a este resumen de noticias. Gracias, son las 7. No, las 8 ya cambió, 7:59 termina, ya son las 8 en punto, 23 grados, ya nos vamos, gracias por el favor de su atención, están ustedes informados, se me hace mi querido amigo Eliud Padilla, que no vamos a tener noticiero en toda la semana, porque la transmisión del béisbol va a estar empezando a las 7 de la noche o de la tarde, como usted guste, pero bueno, ya le estaremos aquí actualizando, usted sabe que si llueve, pues el noticiero se da, ¿no? Entonces, pues ahí estaremos muy al pendiente de todas maneras. Gracias, cuídeseme mucho. Soy Osvaldo Quiroz. Nos escuchamos, si Dios lo permite, mañana en los cortes informativos.

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1: Son las 8 con 3 minutos. 22 grados centígrados.
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1: Son las 8. Con 4 minutos. 22 grados centígrados.

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0: Hola. Hola, queridos amigos y amigas, ¿cómo están? Buenas noches. No vayan ustedes a pensar que vengo como norteado o perdido en las fechas del calendario o fuera de base con esto del béisbol. Pero hoy sí hay Bajo la Luna con Eliud Padilla, el mejor programa de música romántica de la radio en Saltillo. Está iniciando y me da mucho gusto, inmensa alegría poder saludarles. Es un verdadero placer, pero sobre todo también recibir a gente aquí en cabina para platicar de las cosas que sigue generando la Fundación RCG y en coordinación también trabajando de manera unida con la casa de nuestro buen amigo Juancho Aboy. Y bueno, hay muchas sorpresas para fechas próximas. El Mamá y Papá Fest es algo que ya todo mundo decían, bueno, a ver, ¿qué pasa? Lo de las fechas del 10 de mayo, pero luego se junta con junio que se celebra los papás. Ahora se fusionó un evento muy especial que les va a encantar toda la información que nos van a dar aquí nuestros amigos. La directora de la Fundación RCG está conmigo esta noche, Sandrita Gómez, y también Juancho Aboites, de Casa Aboites, porque trabaja muy de la mano con Sandrita cuando se trata precisamente de llevar este tipo de eventos para toda la comunidad. Así es de que vamos iniciando para saludarles esta noche y darle la bienvenida a Sandrita. Buenas noches.
1: Muy buenas noches, Eliud. Qué gusto saludarte. Y pues sí, no se estanté, se quedaron así como que, esa canción, ¿qué pasa? Todavía no se acaba el mes de mayo. Ey. Y durante todo el año pues festejamos a mamá, pero también ya se acerca el festejo del papá. Siempre dicen que normalmente festejamos nada más a la mamá y nos acordamos, pero en RCG Media, Fundación y Casa Aboites hemos fusionado estas dos fechas tan importantes de personas tan importantes y valiosas en lo como pilares de la familia, Eliud. Y eso es parte del objetivo que busca Fundación RCG, ¿no? Seguir fomentando la unión de la familia. Lo importante que es tanto mamá como papá en una familia.
0: ¿Y de qué trata este evento? ¿Qué podemos esperar, Juancho Aboites, querido amigo? Bienvenido, ¿cómo estás? Buenas noches. Déjame, le atino yo aquí al micrófono porque este otro antes no existía. Ahí está encendido. Vamos a ver en cuál te vamos a escuchar, Juancho. Y si no, háblame allí.
2: ¿Cómo estás?
0: Bueno, nos cambiamos a ese para no estar con batalladeras.
2: Gracias por recibirnos. Mira, va a estar muy padre. La parte de espectáculo va a ser 5, 6, 7, 8, las chiquitinas bailando para mamá y papá.
0: Ándale.
2: Y después sigue Farafara Saltillo. Después Los Hombres y sus Mentiras, que es un performance de música de los 80s y de los 90s. Y cerramos con Chuy Montana.
0: Música de señoras y de señores ahora también. De señores, en este caso.
2: Y Montana Show, cerramos con 100 mexicanos.
0: Mira nada más toda la gran variedad. Como un festival artístico completísimo.
2: Totalmente.
0: Variado.
2: A papá y a mamá. Festejando. Era el objetivo.
0: Mira.
2: Y entonces va a haber rifas muy padres.
0: Eso.
2: Va a haber muy padres. Ahorita ya Sandra explica lo del canje de los boletos, pero con ese canje vas a entrar a una tómbola y con eso se van a hacer las rifas. Se va a rifar un evento de una Palapa Elena, que va a ser un evento con alberca climatizada.
0: Mira.
2: JR Sombreros nos da vales canjeables para la tienda. De hecho, ahorita ya tengo sombreros y tengo cosas que me dieron para rifar. Y Distribuidora Guillón, pensando en mamá, son cambios de imagen, van productos, maquillajes, planchas, secadoras.
0: ¿Cómo crees, Juancho? Sí. Pues está muy completo esto. O sea, todos los asistentes tienen la posibilidad, bueno, sí de canjear su boleto, pero de participar en todo lo que nos has dicho.
2: Sí, y luego de ahí, por ejemplo, tenemos a Asociación Avant y Tinta House, que también ahí ya nos dieron más premios para rifarlos en ese momento. Entonces, independientemente ahorita del canje, necesitas tu boleto individual para poder entrar a las rifas. Para que puedas, porque están muy padres los premios.
0: Ya puede la gente canjear boletos. Sandrita, platícanos del canje de boletos.
1: Los boletos ya están desde la semana pasada aquí en RCG.
0: Mira,
1: okay. Así que a todos tus radioescuchas, sé que te escuchan muchas madres de familia, padres de familia, sí. Abuelitos, abuelitas, están totalmente invitados. Venga por su boleto a las instalaciones de RCG Media de 9 a 3 de la tarde. La dinámica, tú sabes que todos los eventos de Fundación RCG llevan una causa. En esta ocasión estamos solicitando un donativo de artículos de higiene personal, tanto para mujer como hombre, como puede ser pues papel sanitario, toallas sanitarias, jabones, champú, desodorantes, tanto hombre para mujer. todo esto que es de artículos de higiene personal para dama y caballero. Y lo que busca Fundación RCG es llevarlo a un grupo de nuestra comunidad vecina, que es Ramos Arizpe, donde vamos a hacer el evento, que tenga personas con vulnerabilidad. Nos vamos a este lugar y pues bueno, tú traes este artículo, te damos un boleto y ese será tu pase de entrada. El evento inicia a las 4 de la tarde en el Teatro de la Ciudad Eulalio Gutiérrez del municipio de Ramos Arizpe. Ramos, okay. Puede ir la gente de Saltillo, de Arteaga. Lo importante es que estemos todos conviviendo esta tarde, que está dedicada exclusivamente para ustedes. Hechas con mucho cariño, todos nuestros patrocinadores, inmediatamente cuando les presentamos el proyecto, se sumaron de manera inmediata y les agradecemos mucho esta confianza, y sobre todo porque pues vamos a celebrar a estas dos personas tan importantes que tenemos en nuestra sociedad.
0: Al mismo tiempo, a mamá y a papá. Así y creo es. Que el colaborar o canjear un boleto con algún artículo de higiene personal, como nos lo dice Sandrita, pues es una catafixia con una muy buena causa. Además de que son artículos que a veces tenemos en casa, nuevos, cuando compramos al mayoreo 2-3 piezas de alguno de estos artículos, bueno, pues usted nada más se va a desprender de alguno de estos artículos para venir a canjear su boleto, o cuando haga el súper en estos días, pues usted pone ahí 1-2 artículos más para que vengan acá a canjear su boleto.
1: Me preguntaban si vamos a estar en el teatro canjeando boletos. Si nos quedan boletos, claro que ahí va a haber.
0: Claro, porque
1: pero normalmente de preferencia, tómate tu tiempo, ven por el boleto. También en Casa Boites, que es en Colonia Villa Olímpica, en la calle Nueva España. Calle España. Calle España 275, acá a espaldas de un lugar donde venden pollo, estas ensaladitas, así ricas,
0: sí,
1: de una granja,
0: ¿no? Sí, ya sé.
1: Entonces, a espaldas de este lugar, ¿de qué horario, Juancho?
2: Estamos de 9 de la mañana a 8 de la noche, de lunes, bueno, va a ser hasta el jueves.
1: Sí, porque el evento ya es el viernes 29, entonces, de verdad, viernes. No se queden fuera, porque luego me dicen, yo quería ir, pero ya.
0: No, pues ya quería, ya para qué.
1: Ya, él ya quería, no deje para después. Mañana aquí lo veo a las 9 de la mañana en RCG. 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Y si ya de plano no le es posible, pues allá lo vemos en Ramos. Pero a nuestros amigos de Ramos Arizpe, esta es la oportunidad. Ahora nos llevamos el evento para Ramos y queremos festejarlos en grande.
0: Híjole, es una gran oportunidad, como lo ha dicho Sandra Gómez, quien es directora de la Fundación RCG. Es una gran oportunidad para festejar a mamá y a papá al mismo tiempo. 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
1: De 9 a 3 de la tarde.
0: De 9
1: nada
0: a 3.
1: Más hasta el jueves, porque el evento es el viernes.
0: Es el viernes, así es. Y no espere a que se llegue la fecha para ir con el artículo al teatro allá en Ramos Arizpe y decir, ay, es que vengo al evento. ¿Y qué tal si, como todo lo que hace RCG y Fundación RCG, pues siempre antes de la fecha se terminó todo y ya está cubierto y está lleno, sea el evento gratuito, sea el evento como sea, se llena? 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Además, celebrar a mamá y a papá juntos, pues es una oportunidad grandiosa para aprovecharla, Sandrita.
1: Efectivamente, ahí los esperamos el viernes 29 de mayo, 4 de la tarde, Teatro de la Ciudad Eulalio Gutiérrez. De verdad, a todos nuestros amigos de Ramos Arizpe, a todos nuestros amigos de Saltillo, de Arteaga, hasta donde te escuchen, Eliud, pues ahí los esperamos, ¿verdad?
0: ¿Contamos con todos ustedes, querida audiencia, de Bajo la Luna con Eliud Padilla? Sí, desde mañana vengan a canjear sus boletos aquí a RCG y el viernes allí los queremos ver en el gran evento en el Teatro de la Ciudad de Ramos Arizpe. Es el Teatro Eulalio Gutiérrez, de allá de Ramos Arizpe, en este gran festejo de Fundación RCG para mamá y papá. Juancho, qué gusto verte, amigo. Bueno, muchas gracias.
2: Un abrazo, Luis. Gracias por recibirnos. Y ya sabes, ahí te esperamos.
0: Seguro, esta es su casa. Gracias, Sandrita. Gracias por la información, por la invitación. Y pues cualquier duda que tenga nuestra audiencia, te la hacemos saber.
1: Efectivamente, están nuestras redes sociales, tanto de RCG Media, Fundación RCG. Casa Aboites o Juancho Aboites, ahí tanto en Facebook como en Instagram. Ahí estamos subiendo toda la publicidad, estamos subiendo cómo va la entrega de boletos, y todos los pormenores del evento. Lleguen temprano, no están numerados los boletos, es como vayan llegando.
0: Exacto.
1: Y pues bueno, vamos a disfrutar de una gran tarde para festejar a mamá y a papá. De verdad, si tú nos estás escuchando y quieres que vayan tus papás, ven por los boletos, llévales de sorpresa. Papá y mamá, esta tarde es para ustedes, ¿verdad?
0: Es el Mamá y Papá Fest de Fundación RCG y Casa Voites, que no se lo pueden perder. Gracias, Andrita, gracias, Juancho.

0: 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Son las 8, con 18 minutos. 22 grados centígrados.
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19: Muy buenas noches, amigo Eliud Padilla. Bajo la Luna.
20: ¿Eh?
19: A veces me hace el favor de ponerme una linda melodía de Leo Dan, la que se titula Te He Prometido, para escucharla desde la colonia Valle Escondido Sur, de parte de José Ángel. Gracias, salud. Bye.
20: Ahí está José Ángel Vázquez saludando en esta noche a todos ustedes que apenas se ponen en sintonía. Bajo la Luna con Eliud Padilla. Hoy sí hay Bajo la Luna con Eliud Padilla aquí en la frecuencia del amor 103.3, la SJ, la estación de casa. 823, 22 grados de temperatura. Hola, buenas noches, Eliud. Saludos y bendiciones. Saludos a Alfredo, Mari, Luis Enrique y Constantino. Y mi canción favorita para Doris Reyes. Bueno, buenas noches, señor Padilla. Aquí José Luis Urrutia Ávila, reportándonos desde la Sauceda, municipio de Zamora, Michoacán. Hasta allá un gran saludo, por supuesto. Buenas noches, Eliud Padilla. ¿Puedes mandarle saludos y dedicarla de perfume de gardenias para Cristal Udave, que es una excelente mujer que aprecio y admiro mucho? Ahí está el saludo, tal cual. Buenas noches, señor de la voz bonita. ¿Me puedes complacer con la canción de Verónica para mi mamá que estuvo internada y está en recuperación en casa? Gracias y bendecida noche de parte de sus hijos. ¿Cómo no? Con mucho gusto. Y nosotros le enviamos nuestras mejores vibras para que tenga pronta recuperación. Buenas noches, Eliud. Ponme la canción El Canario de Joan Sebastián para mi hija Evelyn y su prima Regina y a mi esposo Juan Morín. Escuchamos en Ejido Guajardo. Saludos para Mauro de la Roma. Los saludos, ahí están. Nosotros, por supuesto, que continuamos con mucho más para ustedes a las 8:25 minutos, 22 grados de temperatura. Vaya, para ustedes, una de las voces más emblemáticas de la música española, con una de esas canciones que exploran profundamente los sentimientos de dependencia emocional y el amor incondicional hacia una pareja. Porque cuando ustedes escuchen esta canción, se van a percatar que más que una canción, es una confesión de amor y de dependencia tan intensa que ustedes escucharán que la persona se describe a sí misma como incapaz de existir de manera independiente fuera de esta relación que ya terminó. Seguramente ubican perfecto la canción y nosotros la incluimos aquí. En el escenario Bajo la Luna con Eliud Padilla, Rocío Dúrcal. No sirvo para estar sin ti. 8:26, 22 grados. Estoy

0: Rocío Dúrcal. No sirvo para estar sin ti. Una canción que no solamente refleja el amor profundo, sino también lo vulnerable de forma tan extrema que podemos ser ante la persona que amamos, mostrando cómo el amor puede transformarse en una forma como de esclavitud emocional, donde la felicidad personal está intrínsecamente atada al bienestar y a la presencia de la otra persona, al grado tal de utilizar ese tipo de frases. No sirvo para estar sin ti, como amor y dependencia en una misma canción. Es lo que acabamos de escuchar esta noche aquí, bajo la luna, con Eliud Padilla. Permítanme una pausa, en un momento regreso.
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0: Son las 8:30. Temperatura 22 grados.
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4: 8:35 minutos ahora, las 8:35. La temperatura está en 22 grados al norte de la ciudad. La línea del amor trabajando. 844-107-5319. Y también en TikTok Live. Por supuesto que estamos en vivo en TikTok Live. Buenas noches, Eliud Padilla. Ponme una canción camionero con Roberto Carlos para Jesús de los Transportes Saltillo General Cepeda. Buenas noches, señor Eliud. Saluditos. ¿Me podría poner la canción de Joan Sebastián, la de Eso y Más, o la de Pandora? Un saludo para Cielo Abierto y para Maldonado de parte de Blanca de la colonia Analco 2. Hola, hola, hola. Buenas noches. Miguel Ángel Mota dice presente en el mágico programa Bajo la Luna con el señorón Eliud Padilla. El mensaje así tal cual lo dice. Bueno, pues muchas gracias, de verdad muy amables. Muchas gracias por estar reportándose acá con nosotros, por la confianza y por todo, todo lo que nos dan. Muchas gracias. 8:36 y la temperatura 22 grados. Llega José María Napoleón en el escenario Bajo la Luna. Nos entrega

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0: Ahora, el reloj marca las 8:39 minutos. Y la temperatura, 22 grados. Desde España, de su álbum A Voluntad del Cielo, Camilo VI. Amor mío, ¿qué me has hecho? Extra.

0: Camilo Sesto. Amor mío, ¿qué me has hecho?
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0: Las 8:45 minutos. Temperatura 22 grados.
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1: 8:48. 8:48 minutos, la temperatura está en 22 grados. Qué bueno que continúan con nosotros. Muchas gracias por la confianza y gracias por sus mensajes de audio también que nos hacen llegar en esta noche. ¿Quién más dice presente?
2: Hola, hola, ¿qué tal, estimado señor locutor? Muy, pero muy buenas noches. Sería tan amable de complacernos con el tema Los recuerdos de tu amor en la voz de Patricio. Solamente para escuchar en Fraccionamiento Europa y compartir con todos los enamorados del programa Bajo la Luna. Bendiciones.
3: Buenas noches, señor Eliud Padilla.
1: Presente. Buenas noches, presente.
3: Presente. Quiero mandar unos saluditos a la familia Cruz Rodríguez que nos escuchan en la Nalco, allá en Ramos Arizpe.
1: Sí.
3: La señora Norma de Parajes de los Pinos, la señora Montezuma, para todos los guardias de Loxa, para todos los guardias, y para el señor Casiano Camarillo que nos escucha allá en Cieneguía, para él y para todo el ejido. Y para toda la comitiva de allá de Higos, al señor Benito y al señor Martín Córdoba, y para todo el ejido, y para Francisco Javier Romero que nos escucha en el Valle Escondido. Presente, señor Eliud Padilla, presente.
1: Don Fidel Cruz Contreras reportándose y diciendo presente, que está escuchando el programa y que no se lo pierde, aunque esté trabajando, eso.
4: Buenas noches, señor Eliud Padilla.
1: Buenas presente. Noches, eso.
4: Saluditos a la familia de seguridad, especialmente nocturnos. Hay una canción de Ana Gabriel, la que sé, pero una canción de Ana Gabriel.
1: Eso. Muchas gracias, muy amables, muchas gracias. En el TikTok Live también hay mucha gente con tantos encargos, con tantos saludos, con tantos comentarios, peticiones que no paran. Muchas gracias, vamos a tratar de leer algunas. ¿Cuándo nos deleitará con su hermosa voz? Quiero la de Seré. ¿Cuándo me complacerá? Nos dicen acá en el TikTok Live. Es comentario de Shandy. Traen un pleitón bárbaro, Cielo Abierto y Blanca Estela Pérez, nombre. Mari Constante, hola guapo, un gusto verte, saluditos. Quienes están en TikTok pueden ver la radio en vivo, ¿eh? Emma Rodríguez también dice, sí, que cante. Robert, hola Eliud, buenas noches, te estoy escuchando por Alexa también. Ah, claro, con el comando Alexa, reproduce SJ1033 y la empiezan a escuchar. Una de Ana Gabriel, bueno, pues ahí está. Y también, ¿quién más? Ay, hay tanta gente que tengo aquí que saludar. ¡Qué barbaridad! Mire nada más, hola Liz, te estoy viendo en la Herradura 3, Sandra Reyes. Quieren Te Amo de Franco De Vita, de David, para Mayeli, que es el amor de su vida. Ahí están enviando tantos saludos. Miren nada más, alguien más dice, Boral, di tu frase en la radio como en Monclova. Hola, hola, hola. Así me han pedido que diga. Sonia Torres mandando saludos. Miren nada más, cuánta gente hoy en el live. Y saludos a Blanquita, a Estela Pérez allá en la Analco 2. Dulce también dice, ¡qué bonita voz!
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1: Esta mujer sí tiene una gran voz y nos dice en esta bella canción, aquí estoy cumpliendo la promesa que te hice. Hoy son ya 3 años desde que te fuiste. Todo va bien, las cosas ahora son como dijiste. Te escribí porque hay algo importante que decirte. Noche de confesiones. Y aquí está Yuridia diciendo y gritando a la vez, él lo tiene todo.

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1: Las 8:56. Temperatura 22 grados. Patricio, los recuerdos de tu amor. ¿Cuánta nostalgia esta noche?

0: evocando melancolía y nostalgia esta noche en el programa, Patricio, con los recuerdos de tu amor.
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0: Son las 9 de la noche en punto. Temperatura 22 grados.

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10: 9:03, 9:03, y al norte de la ciudad la temperatura está en 22 grados. Saludos a Kennedy, que tiene tan solo 6 añitos. Y Carlos Sosa está platicándonos que canta todo el jingle completo de Pásele, Pásele a su casa, con todo y teléfonos. Es fans mío. Kennedy tiene 6 años, ¿eh? Le mandamos saludos y qué bueno. Qué bueno que se sabe el jingle de la SJ. Y que además nos está escuchando en esta noche. Saludos a Kennedy con mucho gusto. Sergio Javier Alvarado García está cumpliendo 14 años y nos piden también, por favor, que lo felicitemos esta noche en el programa. Con gusto, salud, bienestar, felicidad, el mejor día en su cumpleaños. Saludos a Sergio. Zulema Sandoval está reportándose desde Ramos Arizpe. Estoy leyendo algunos mensajes que alcanzo a ver en el TikTok Live, porque luego salen tan rápido, pero algunos los estoy logrando aquí mencionar para que los escuche nuestra audiencia también a través de SJ 103.3. Es que dice dicen tantas cosas que luego no me puedo poner a leer todo acá en el micrófono. Gracias por estar conmigo, gracias por disfrutar. El mejor programa de música romántica de la radio en Saltillo es Bajo la Luna con Eliud Padilla. Y cuando el reloj marca las 9:05, la temperatura al norte de la ciudad 22 grados, musicalmente aquí está Ana Gabriel cantándonos ¿Quién como tú?

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1: Las 9:09. Temperatura 22 grados. Y en el escenario bajo la luna, desde Nicaragua, Hernaldo Zúñiga.

0: 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La voz es de Hernando Zúñiga, aquí, bajo la luna.
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0: Las 9:14. Temperatura 22 grados.
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31: Ahora, las 9:18, 22 grados, Víctor Iturbe, el Pirulí, lo recordamos con

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1: Las 9:22.

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1: Las 9, 26 minutos, 21 grados. Franco de Vita.

0: de Venezuela, Franco de Vita, ¿tú de qué vas?
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1: Las 9:31 minutos. Temperatura 21 grados.
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1: Y son las 9:32, 9:32 minutos. La temperatura está en 22 grados. Gracias a Martita Suárez. Hola, hola. Hola, Eliud Padilla, la voz que cautiva, presente. Buenas noches. ¿Me podrías complacer con una canción de Napoleón, la que gustes? Ya me hacía falta, Bajo la Luna, el programa más bonito. Saludos, gracias. Martita Suárez, muchas gracias. No sé en qué momento encendió usted su radio. Puse Napoleón con la canción de Eres en la primera hora del programa, pero ya sabe que siempre son muy bien recibidos sus saludos y sus comentarios. Muchas gracias. Otro mensaje más. Buenas noches, Eliud Padilla, presente aquí escuchando Bajo la Luna. Programazo. Felicidades desde García, Nuevo León, el taxista Eduardo Morales. Saludos a mi familia Morales Campos. Saludos, Eliud, un fuerte abrazo. Gracias, Eddie. Saludos con mucho gusto. La temperatura está en 21 grados al norte de la ciudad. Se llama La Ocasión para Amarnos. Aquí, Daniela Romo y Fela Domínguez.
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0: Faltan 19 para las 10. 22 grados. Gloria Trevi. Un abrazo.

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1: Las 9:45 minutos. Temperatura 21 grados.
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1: Son las 9:47. Temperatura 21 grados.
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1: 9:47. Sí, 21 grados es la temperatura al norte de la ciudad. Algunos otros mensajes ya casi en la parte última del programa que quiero compartir y nos dicen: señor Eliud, muy buenas noches para usted y todos sus radioescuchas de Bajo la Luna con Eliud Padilla. ¿Me podría complacer con una melodía, por favor? Ya que hoy cumple un mes de fallecido la persona que me dedicaba esta canción, Sin tu latido. Muchas gracias. Y muy buenas noches. Y de España es Luis Eduardo Aute. Sin tu latido. 9:48. 21 grados.

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1: Son las 9:53. 21 grados temperatura.

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1: Las 9:57 minutos. 21 grados temperatura. Juan Gabriel. Yo no sé qué me pasó.

Ya nos vamos. Ya nos vamos. Muchas gracias por habernos acompañado en este, el mejor programa de música romántica de la radio en Saltillo. Ha sido un verdadero placer poder estar aquí saludándoles y deleitándoles con estas grandes historias y joyas musicales. Soy Eliud Padilla, la voz que cautiva, aquí bajo la luna. Que descansen, muchas gracias. Dulces sueños. Gracias, buenas noches. Mañana hay béisbol a partir de las 7:10 de la noche. Y el resto de la semana también. Buenas noches. Dulces sueños.

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1: A las 10 de la noche con 4 minutos. Temperatura 21 grados.
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4: Son las 10 con 7 minutos. 21 grados centígrados. 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

Son las 10 con 9 minutos. 21 grados centígrados. 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
0: 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Son las 10 con 17 minutos. 20 grados centígrados. 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

Son las 10 con 21 minutos. 20 grados centígrados. 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

Son las 10 con 24 minutos. 20 grados centígrados. 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
4: Son las 10 con 28 minutos. 20 grados centígrados. 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

Son las 10 con 31 minutos. 20 grados centígrados. 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

Son las 10 con 34 minutos. 21 grados centígrados. ¡Ey! 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
6: Son las 10, con 39 minutos. 21 grados centígrados. 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

Son las 10 con 42 minutos. 21 grados centígrados. 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

Son las 10 con 46 minutos. 21 grados centígrados. 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
17: Son las 11 con 7 minutos. 20 grados centígrados. 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

Son las 11, con 11 minutos. 20 grados centígrados. 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

0: Son las 11, con 14 minutos. 20 grados centígrados. 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
0: 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Son las 11, con 14 minutos. 20 grados centígrados. 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

Son las 11, con 17 minutos. 20 grados centígrados. 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

Son las 11 con 21 minutos. 20 grados centígrados. 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
1: Son las 11 con 25 minutos. 20 grados centígrados. 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

Son las 11, con 28 minutos. 20 grados centígrados. 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

Son las 11, con 32 minutos. 20 grados centígrados. ¡Ey! ¡Súbale al volumen! ¡Y súbale a la alegría con la SJ, la estación de casa! ¡Pásele!

Son las 11 con 34 minutos. 20 grados centígrados. ¡Ey! ¡Súbale al volumen! ¡Y súbale a la alegría con la SJ, la estación de casa! ¡Pásele! Son las 11 con 34 minutos. 20 grados centígrados. ¡Pásele a la SJ, la estación de casa!

Son las 11 con 41 minutos. 20 grados centígrados. 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
1: Son las 12, con un minuto. 20 grados centígrados. 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

Son las 12:06. 20 grados centígrados. 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

Son las 12, con 9 minutos. 20 grados centígrados. 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

Son las 12, con 12 minutos. 20 grados centígrados. 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

Son las 12, con 15 minutos. 19 grados centígrados. 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

Son las 12 con 19 minutos. 19 grados centígrados. ¡Ey! 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

Son las 12 con 22 minutos. 19 grados centígrados. 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

0: Son las 12 con 25 minutos. 19 grados centígrados.
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Son las 12 con 30 minutos. 19 grados centígrados. 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

Son las 12 con 33 minutos. 19 grados centígrados. 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

Son las 12 con 36 minutos. 19 grados centígrados. 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

Son las 12 con 40 minutos. 19 grados centígrados. 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

Son las 12 con 47 minutos. 19 grados centígrados. 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

Son las 12 con 53 minutos. 19 grados centígrados. 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

Son las 12 con 56 minutos. 18 grados centígrados. 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

0: Son las 12 con 59 minutos. 18 grados centígrados. 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
1: Es la 1:01. 18 grados centígrados. 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

Es la 1:04. 18 grados centígrados. 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

es la 1:07. 18 grados centígrados. 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

Es la 1:11. 18 grados centígrados. 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

Es la 1:14. 18 grados centígrados. 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

Es la 1:21. 18 grados centígrados. 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

0: Es la 1:24. 18 grados centígrados.
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Es la 1:28. 18 grados centígrados. 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

Es la 1:32. 18 grados centígrados. 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

es la 1:36. 18 grados centígrados. 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

Es la 1:39. 18 grados centígrados. 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

Es la 1:43. 18 grados centígrados. 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

Es la 1:46. 18 grados centígrados. 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

Es la 1:53. 17 grados centígrados. 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

es la 1:56. 17 grados centígrados. 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
1: Son las 2 con un minuto. 17 grados centígrados. 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

Son las 2 con 4 minutos. 17 grados centígrados. 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

Son las 2 con 7 minutos. 17 grados centígrados. 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

Son las 2 con 11 minutos. 17 grados centígrados. 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

Son las 2 con 22 minutos. 17 grados centígrados. 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

0: Son las 2 con 25 minutos. 17 grados centígrados.
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Son las 2:29. 17 grados centígrados. 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

Son las 2 con 33 minutos. 17 grados centígrados. 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

Son las 2 con 36 minutos. 17 grados centígrados. 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

Son las 2:39. 17 grados centígrados. 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

Son las 2 con 43 minutos. 17 grados centígrados. 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

Son las 2 con 46 minutos. 17 grados centígrados. 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

Son las 2 con 53 minutos. 17 grados centígrados. 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

Son las 2 con 57 minutos. 17 grados centígrados. 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
1: Son las 3 con 3 minutos. 17 grados centígrados. 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

Son las 3 con 4 minutos. 17 grados centígrados. 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

Son las 3 con 6 minutos. 17 grados centígrados. 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

Son las 3 con 10 minutos. 17 grados centígrados. 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

Son las 3, con 14 minutos. 17 grados centígrados. 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

Son las 3 con 17 minutos. 17 grados centígrados. ¡Ey! ¡Súbale al volumen! ¡Y súbale a la alegría con la SJ! ¡La estación de casa! ¡Pásele!

Son las 3 con 20 minutos. 17 grados centígrados. 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

0: Son las 3 con 23 minutos. 17 grados centígrados.
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Son las 3 con 26 minutos. 17 grados centígrados. 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

Son las 3 con 29 minutos. 17 grados centígrados. 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

Son las 3 con 32 minutos. 17 grados centígrados. 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

Son las 3 con 36 minutos. 17 grados centígrados. 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

0: Son las 3:39. 17 grados centígrados.
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Son las 3 con 43 minutos. 17 grados centígrados. 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

Son las 3 con 49 minutos. 17 grados centígrados. 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

Son las 3 con 53 minutos. 17 grados centígrados. 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

Son las 3 con 57 minutos. 17 grados centígrados. 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
1: Son las 4 con 3 minutos. 16 grados centígrados. 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

Son las 4 con 5 minutos. 16 grados centígrados. 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

Son las 4, con 8 minutos. 16 grados centígrados. 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

Son las 4 con 11 minutos. 16 grados centígrados. 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

Son las 4, con 14 minutos. 16 grados centígrados. 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

Son las 4 con 17 minutos. 16 grados centígrados. ¡Ey! ¡Súbale al volumen! ¡Y súbale a la alegría con la SJ! ¡La estación de casa! ¡Pásele!

0: Son las 4 con 23 minutos. 16 grados centígrados.
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Son las 4 con 27 minutos. 16 grados centígrados. 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

Son las 4, con 31 minutos. 16 grados centígrados. 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

Son las 4 con 35 minutos. 17 grados centígrados. 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

Son las 4 con 38 minutos. 17 grados centígrados. 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

Son las 4 con 42 minutos. 17 grados centígrados. 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

Son las 4, con 45 minutos. 17 grados centígrados. 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

Son las 4 con 53 minutos. 17 grados centígrados. 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

Son las 4 con 56 minutos. 17 grados centígrados. 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
4: Amigos nuestros, ¿cómo amanece la ciudad? Muy buenos días. Muy buenos días, bendito Dios. Otro día más, que es martes 26 de mayo del año 2026. Vaya mañana y bendito Dios, ¿verdad? Bendita lluvia que ha caído en el transcurso de la madrugada, a eso de las 3 de la mañana, con algunos vientos y demás. Pero bendito Dios, no pasa mayores y bienvenida la lluviecita. Vaya lluviecita, que ha estado presente en el transcurso, repetimos, de toda la mañana, mis amigos. Qué linda está la mañana, buenos días. ¿Cómo amanecimos? ¿Cómo andan, Ahí te encargo nubes de algodón con liberación. Órale, pues, ya dijo

0: foto, la veo con todo gusto. ¿De dónde será esta foto, mi querido? El cielo azul, ¿verdad? Al fondo. Y todavía algunas nubecitas ahí, ¿verdad? Nos pone la chica de la boutique. Buenos días, saludos a la raza de Colimpio, Chon, Toño, Hernández, Juan, Alemán, Pancho, Morín, Apolo, Martín, Teódulo, Perrito, Dianita, dice saludos a la raza de Santa Bárbara, Jairo, Ladito, Chalán, Coto, César, Emir, Gabacho, nos pone la chica de la boutique, muy bien. Hoy andan bien retro hoy. La chica de la boutique, ¿verdad? Muy bien, buenos días. Qué linda está esta mañana. Oye, ¿dónde andará Furcio? Le Furcié. ¿Dónde andará Antonio Villarreal? Candidato a diputado, Antonio Villarreal.
1: Qué linda está la mañana con el caballero de la acusión, Adrián González. Días, un saludo a todos los radios escucha.
0: Ándale.
1: Reciban un cordial saludo de su amigo El Furcio y para don Arturo que anda controlando toda la acción.
0: Ándale.
1: Saludos. Un fuerte abrazo para todos.
0: Oye, ahí está el tremendo Furcio. ¿Dónde andaría aquel ex candidato a diputado, verdad? Junto con el Chino. ¿Qué se haría el Chino? También pues es ex candidato, ¿verdad? Presidente municipal. Hace algunos 3, 4 años. De Furcio un poquito más, ¿verdad? Habrá unos 4, 5, 6 años. ¿Qué pasaría? ¿Qué estará pasando? Muy bien, buenos días. El Le Furcié. Oye, ¿y su coordinador, don Dani, dónde andará? Déjeme nomás un saludo.

0: andará?
1: ¿Hoy dónde andará? Don Dani, aquel ex coordinador de aquel ex candidato a diputado, Le Furcié. ¿Qué pasará? ¿Qué estará pasando? ¿Dónde andarán? Muy buenos días, mis amigos. Qué linda está la mañana.
2: Acá andamos por Hacienda Narro ya.
1: Ándale, ya anda en acción. Ya anda en acción, mi querido Le Furcié, muy bien. Oye, también los que ya andan en acción, y les mando el saludo cordial esta mañana, los que ya andan en acción también, rodando las morenas, ¿verdad? Son los muchachos de Familia Seguridad. ¿Qué tal, muchachos? ¿Cómo están? Muy buenos días. Ahí anda ya la racita, ¿verdad? Ahí anda ya los coordinadores, todos los muchachos operadores que les tocó presenciar la lluvia y el viento en el transcurso de esta mañana. Buenos días. Y le saludamos ahí al licenciado Samaniego, al licenciado Diego, licenciado Jaime, al tremendo Peter. Oye, ¿dónde andará Rolis, Taxi Payaso? ¿Quién más? ¿Cómo se llaman los demás? La Rayita y este muchacho, hombre. ¿Cómo se llama? Ahorita me acuerdo. Muy bien, buenos días. Qué linda está la mañana. Y son varios, ¿verdad? Que andan ahí echándole ganas en esta mañana. Buenos días, muchachos. ¡Ah, qué linda está la mañana! Bueno, las 5 de la mañana, 11 minutos. Vamos a escuchar más audios de ustedes, mis amigos y amigas. ¿Cómo amanecimos?
3: Buenos días, Adrián González.
1: Buenos días.
3: ¡Ah, qué linda está la mañana, Adrián!
1: ¡Qué linda está!
3: Mucha precaución a todos los que andamos trabajando en rodando las cuatro morenitas.
1: ¡Órale!
3: Pues nos agarró la lluvia, Adrián,
1: sí.
3: A las 3 de la mañana.
1: Sí, sí.
3: Allá para Ramos y lo que es acá para el oriente y para el poniente.
1: Sí, sí, en toda la ciudad.
3: Estuvo fuerte el agua.
1: ¿El viento qué tal estuvo?
3: Ahí nada más con precaución para todos porque está el pavimento mojado.
1: Sí, hay pavimento.
3: Saludos, Adrián, échale ganas.
1: Órale.
3: Ánimo.
1: Ánimo, qué lindo
3: Ánimo,
1: está
3: Adrián.
1: La mañana. Vamos a echarle ganas.
3: ¿Dónde andará Raimundo Sandoval? ¿Dónde andará?
1: Ya lo andará haciendo, ¿verdad? No, desde que se fue a Mazatlán, dice, buenos días, nunca subestimes a quien mantiene la calma después de haber conocido el caos. Órale, pues. Bueno, pues ahí está, mis amigos, la reflexión del día de hoy. Dice, buenos días. Saludos desde la colonia Teresitas. ¿Puedes ponerme la canción de Mi Golondrina de Ramón Ayala? Órale, pues, Mi Golondrina, Ramón Ayala. Muy bien, excelente, buenos días. Oye, qué linda está la mañana. Ah, qué linda está la mañana con Adrián González. Oye, Adrián, por favor, ponme el superbrujo por la madrugada. Aquí voy rumbo al trabajo para escucharla. Que tengas muy bonito día por la madrugada. Bueno, superbrujo, ¿verdad? Soy Beto de la Minita. ¿Cómo amanecimos?

0: despertar con el agüita.
1: Qué lindo.
0: Vamos a ligarnos con toda la actitud, Ariancito, primeramente, y decirte saludos para ti, para todos los radioescuchas, todos los que andan ya en uno rodando las morenas. Cuídate mucho, Ariancito, que tengas un bendecido y maravilloso día, Adrián.
1: Igualmente. Adiós, buenos días, muchachos. 5:13 a.m. Mi audio hermoso dice, ahí van los audios, buenos días.
2: Qué linda está la mañana con Adrián González. Un saludo para el señor René de Ramos.
1: Sí.
2: Normita de Parajes, para Mario de la 2000, para doña André y Demesio, para el guardia y su perico, para el diamante negro y para el tiburón. Un saludo para doña Cande, que ayer le escuché que me saludó. Gracias,
1: sí.
2: Adrián, que Dios te siga bendiciendo siempre.
1: Igualmente, oye.
2: Nadie de Moctezuma. Ahí vamos corriendo para el trabajo. Llovió, Adrián, sí, desde las 3 de la mañana, pero bueno, ahorita aquí ya se quitó, no sé, no sé para otros lados.
1: Ya se quitó.
2: Ahí vamos corriendo.
1: Vaya con cuidado con las charcos, ¿verdad? Muy bien. Déjenme. Ok.

0: Está buenos la mañana.
1: Buenos días. Rico, fresco, con esta agüita madrugadora.
0: Sí.
1: ¿Sabes si puedes ponerla de panito de elefante, los hermanos Amarrón?
0: Ah, sí.
1: O mejor especialmente para que no sabes cuánto te amo, el saludo está hecho.
0: Mándale. Saludos. Oye, sí, un poquito ahí el ruido de... A ver, sí, un poquito el ruido de la del viento, ¿verdad?
2: Lejos sí. Oye, me acuerdo cuando era candidato y secretario particular era el Barditas.
0: Oye, mi Barditas.
2: El jefe de comunicación era el eléctrico. No te quiero ver así.
0: Y yo era el tesorero. No, nunca me invitó el tesorero, el Furcio, aquel ex candidato a diputado, nunca me invitó, ¿verdad? Bueno. Oye. Bueno, un saludo, mis amigos, buenos días. Qué linda está la mañana, ¿cómo estamos?
3: Buenos y bendecidos días.
0: Buenos y bendecidos días.
3: Oye, por favor, ponte la canción de otro Viernes Sin Tu Amor, de Vagón Chicano, porfa.
0: Viernes Sin Tu Amor.
3: Que tenga muy bonito día y bendiciones.
0: Claro que sí. Buenos días, muchachos. ¿Qué andan haciendo? Dice, buenas vecinos, ¿alguien escuchó los gritos y lamentos de una persona como a las 3:25 de la mañana por la Equidal? Se escuchaba bien feo, dice, no me quise asomar, ¿alguien más escuchó? A ver, allá en la colonia Equidal...

0: Mucho viento en Lomas de Lourdes, ¿verdad? Bueno, vamos a ver qué pasó, ¿verdad? Transcurso de la mañana, gracias a la información de mi amigo Sergio Alviso, ¿verdad? Le mandamos un saludo cordial. Ah, qué lindo está esta mañana.
1: Oh, ¿verdad, padrino? Que se traigan las garnachas tú, Adrián, de allá de México. Al padrino Loli.
2: En Mirasierra, se escuchó, Adrián, ese lamento.
0: No, no me digas.
2: Yo vivo aquí en Real del Sol 4 y se escuchó.
0: A ver, ¿cómo era?
2: Yo dice que era el aire, pero no. Era un lamento muy fuerte, Adrián González. Sí, se escuchaba muy fuerte.
0: ¿Cómo sería? Muy parecido.
2: Sí, se escuchaba muy feo.
0: A ver, ¿cómo sería? Se viralizó en los grupos, ¿verdad? De seguridad y demás.
3: Ya sabía cómo le hiciste estar usted bien. Gracias por la canción de ayer.
0: Ándele.
3: Muy bella canción. No estoy estresada. Me gusta.
0: Ándele.
3: Me gusta esa rola. Todas las de Adriana Gabriel.
0: Ay,
3: muy buenos días. Adrián, quitaron la postal, Adrián. Y ya no tenemos combi para ir al 82.
0: Ah,
3: la combi esa nueva que pasa tiene que ir a tomar hasta San Charles y a mí me queda muy lejos. En vez de arreglar las cosas, las desarregla.
0: Pues
3: saludos para todos los madrugadores, para el señor Gil Obregón, para su esposa, la señora Parra, para el señor Tigre Mayor, ¿dónde andará ese tigre?
0: ¿Qué está haciendo?
3: Que no habla. Para la señora María Morales, para el señor Bicho Pipero, para el señor Mauro de la Roma, un gran saludo para él, para todos los madrugadores, para la señora María Morales, para la señora Mario de la 2000, para el señor Mario, no es Mario de la 2000, para la señora René de Ramos, para la señora de los tamales que vende en Ramos.
0: Ah, sí.
3: Para todos un gran saludo.
0: Oye,
3: muchas gracias por tu canción. Los que quieran tener una canción para ayer, te pedí una. Con la de la moneda en el aire, con Vagón Chicano. Ay, porfis, ¿no?
0: Dele.
3: Un abrazo, mis chimpas. Bonito, bendecido, lluvioso día.
0: Sí.
3: ¿No te mojaste?
0: No, es que ya cuando salí de casa ya se había calmado la lluvia. Fue como, sí me despertaron los vientos huracanados. Yo escuché los lamentos, pero se me hace que eran de los vecinos. Ah, eso es una otra cosa, ¿verdad? Adriana, acá en Bellavista, 17 grados, Adrián de Gil Obregón. Buenos días, muchachos, ¿qué andan haciendo, hombre? Buenos días, Adrián, salud para Cristal Udave de parte de Don Quique. Y sus borritos, ¿cómo amanecimos esta mañana? Ah, dice, buen día, Pupurrí de Montañeses del Álamo, con Álvaro Montes. Órale, ahorita se la pasamos. Buenos días para todos, disculpen, un gran favor. Puede reportar las lámparas de la calle Los Ángeles y San Juan de la Vaquería de Saltillo, 2000, gracias. Ah, es que bueno, pues con el viento, ¿verdad? Saludos a la colonia Teresitas, la canción de mi golondina. Órale, pues, qué linda está la mañana, buenos días. Qué linda está la mañana, ¿verdad? Buenos días.
2: Buenos días, Adrián.
0: Buenos días. 5:19.
2: Un saludito para la gente de Zacatera, Adrián. Para la familia Rivera Valenzuela. Ahí para mi madre, para mi padre, tú, Adrián.
0: Saludos.
2: Ya están allá en el rancho.
0: Allá en la Zacatera.
2: Oye, Adrián, ponte la del manicero para que la gente se alegre en este día bonito.
0: Órale, ya
2: que
0: dijo.
2: Subió, Adrián, por favor,
0: sí,
2: buen día.
0: Vamos.
2: ¿Y dónde andará el Pancho Chávez, tú, Adrián?
0: ¿Dónde andará?
2: No se lo llevaría el padre, no el día ya.
0: El viento.
2: Al mundial, tú, Adrián, el Pancho Chávez.
0: Ah, raza. Muy bien, raza. ¿Cómo andamos todos? ¿Cómo amanecimos? Ánimo, raza. Ánimo, buenos días. Qué lindo está la mañana.
4: Buenos días, Adrián González.
0: Buenos días.
4: Excelente martes, Adrián. Excelente martes.
0: Sí. Buenos días.
4: Un martes fresco, rico,
0: sí.
4: Sabroso.
0: Ah, muy rico, ¿eh? Muy rico.
4: Adrián González, ahí sí me puedes poner la canción de No Sabes Cuánto Te Amo de Camilo Sexto. Dedica mucho a la señora Claudia Patricia Escudero Martínez.
0: Sí.
4: Dile que la amo y la quiero mucho. No tengo cómo agradecerle los 9 años que lleva a mi lado. Ya está tomando el café de la mañana, Adrián.
0: ¡Órale!
4: Y adiós.
0: Adiós.
4: El operador de la 4B.
0: ¿Qué pasa, mi amigo operador de la 4B? ¿Cómo andas? ¿Qué andas haciendo, verdad? Muy buenos días.
5: Amigo Adrián, buenos días. ¿Cómo amaneció?
0: Está bien, 5:20.
5: Saludos y muchas bendiciones para usted y toda la gente que está escuchando.
0: Saludos.
5: Amigo, si tiene forma, hoy quiero escuchar una canción de Vicente Fernández, a ver si se puede.
0: A ver.
5: Y no se apure. Una que dice, voy a navegar.
0: Muy fácil.
5: Bueno, cuídense mucho, amigo Adrián.
0: Buena rola, ¿verdad?
5: Soy don Francisco, el papá de Paquito.
0: Ándale.
5: Estamos. Saludos y bendiciones en general.
0: Saludos a todos ustedes, ¿verdad? Qué linda está la mañana. Qué linda está la mañana. Buenos días. ¿Qué dicen, muchachos?
6: No, Adrián, buenos días.
0: ¿Qué pasa? Buenos días.
6: No, no, no era la Llorona. Se apareció por allá. Era la hermana de la Llorona. Haga de cuenta que la hermana, la Llorona. La Llorona pues se enfermó. ¿Sí?
0: Sí.
6: La Llorona se enfermó y le dice a su hermana. Hermana, es que necesito salir como todas las noches a gritar por mis hijos.
0: Sí.
6: Pero ando bien mala, no se me escucha la voz. Le dice, sal por mí esta noche. Y le dice la hermana, ¿pero qué hago, Llorona? Pues tú nomás vas a gritar ahí mis hijos y todo ya, lo único. No, está bueno, pues llegó la noche y agarró rumbo a... Pues allá cuando se desapareció, allá en la... Mira, Sierra.
0: Ahí andaba todo lo que...
6: gritar la hermana. ¡Ay, mi sobrino! ¡Ay, mi sobrino! ¡Ánimo, Adrián! ¡Ánimo!
0: ¡Ay, Dios mío! ¡Qué chulada, dice! Mira nomás, Adrián González, a las 3 de la mañana. ¡Qué chulada que en la colonia Cerro del Pueblo! Así estuvo la lluvia. No sé si escucharon los gritos. ¡No lamen! Hoy estaba con toda la lluvia, ¿verdad? Sí, estuvo con toda la lluvia, mis amigos. A todo lo que da, ¿verdad? Bueno, vamos a bailar, ¿verdad?

0: a la madrugadora del centro, a Mario de Moctezuma y al resto de los madrugadores. Gracias, Dios te diga. Mario de la 2000.
1: ¡Adiós! ¡Ánimo, raza!
2: Yo lamento, así como quejándose, Adrián. Una, no sé, se escuchaba así de una persona femenina. Muy, muy raro, o sea, yo creo que sí era algo así como de la Llorona. Los chavitos ahí todavía no sabes. Como la casa donde estoy yo, donde vivo, ya es las últimas de atrás del agua, pues de repente que...
1: A ver,
2: es
1: a ver,
2: así
1: a ver,
2: una persona...
1: Otra vez.
2: Es un lamento así como que... Como quejándose, Adrián. Una... No sé, se escuchaba así de una persona femenina. Muy, muy raro, o sea, así, yo digo que sí era algo así como de la Llorona. Los chavitos ahí todavía no sabes. Como la casa donde estoy yo, donde vivo, ya es las últimas de atrás del arroyo, pues me di cuenta que sí se escuchaba muy feo.
1: Ay,
2: exactamente a las 3:24, 3:25 por ahí.

0: Qué linda está la mañana, Diana. Acá en el sur se escuchó, pero un niño casi a las 3 de la mañana que andaba en la calle. Ay, Dios, ¿qué estará pasando? ¿Qué estará pasando?
1: Buenos días, señor Adrián González.
0: Buenos días.
1: Qué bonito está la mañana.
0: Qué linda está
1: Quiero
0: la mañana.
1: Quiero mandar unos saludos a la familia Cruz Rodríguez, que nos escuchan allá en la Nalco. A la señora Norma Torres de los Pinos, de los Toques de Harina, a la señora Moctezuma. Que Dios la bendiga y que se cuide ahí en su trabajo. Ahí la escuché hace ratito. Quiero mandar otro saludito para señor Casiano Camarillo, que nos escucha allá en Cienegía, para él y para todo el ejido. Para Antonio Córdoba, para el señor Benito allá en Higos y todo el ejido. Y para el Papi Chulo, para la Escalera, para Tereso, para Donino.
0: No,
1: y para el Cuervito, y para el Leobardo, que ahí están en el Carmillo. Y ahí está controlando toda la acción con Carmona. Repórtate, Carmona, hoy te desapareces. ¿Qué pasa contigo, Carmona? Y para el Papicholo y para todos los guardias, que somos muchos, para los dos coordinadores. Y para Lucio, y ahí para José, que está en Santa María. Y ahí para todos los guardias, que somos muchos. Y échale perico, Y Francisco Javier Romero, que nos escucha aquí, lo ha escondido para Beto de la tiendita, para Pepe del perico, que ahí mismo están, y para el guardia que se duerme. Y échale perico, Montarás, has de andar controlando la acción con Carmona. Para el Saladín.
0: Caray.
1: Ay, para todos, Ahí te cargo una bonita canción.
0: Ándele pues, señoras y señores, damas y caballeros, buenos días. Se dice, aquel Ramos se escuchó como una sirena alarma de ambulancia. Ah, caray. Uy, qué miedo, dice. ¿Para qué oyen esas cosas?

0: está el aire caliente, nos dicen esta mañana. Buenos días.
1: No, ahí en Ramos siempre se escucha esa alarma, tú, Adrián.
0: A ver, ¿qué será?
1: Allá para las plantas. Yo voy para allá, para las Magnas.
0: Sí.
1: Allá abajo, mira abajo, Santa María, y sí se escucha.
0: Sí se escucha, sí.

0: Ya andamos rodando las morenas. A ver si la racita de Tuzac, de Familia Seguridad, escucharon algo, ¿verdad? Dice, buen día, antes de llegar a cero, de norte a sur, precaución. Sí, lo están indicando, mis amigos. Esta mañana, buenos días, hay accidente, ¿verdad? Hay accidente antes de llegar a...
1: Sí, no, se fue a voltear un coche aquí.
0: Sí, sí, sí, caramba, ya está la ambulancia. Están ahí tránsito municipal. Vamos a tener... Muchas gracias a mis amigos que me están informando esta mañana. Antes de llegar a De Acero, de sur a norte, o sea, de aquí para allá, ¿verdad? De Saltillo a Ramos, de sur a norte, sí.

Dice, buenos días, Adrián González. Sí se escuchó como una alarma, pero era Kiko el del Chavo llorando. ¿A quién vamos? Ah, raza. ¿Qué estará pasando? A ver, díganme, ¿dónde más escucharon? Pues estos lamentos, no sé si lamentos o quejidos. No eran lamentos, ¿verdad? Los quejidos son otra cosa. Bueno, las 5, digo, cuando se queja la raza, ¿verdad? Cuando hay quejas. Bueno, pues las 5:30, 17 grados.

0: En la SJ, 17 grados, buenos días. Qué linda está la mañana. Ahorita regresamos,
1: Hola, ¿qué tal? Muy buenos días, bienvenidos a Primera Hora. Muchísimas gracias por amanecer en el gigante de Coahuila. Siempre es un gusto poder saludarlo, como también lo es saludar a mi amiga Daniela. Le decía, ¿cómo estás, amiga?
2: Hola, amigo Ruz, buenos días a ustedes. Ruz Belserla, la Dani, aquí estamos. El día de hoy que nos agarró la lluvia, lluvia muy fuerte. Ahora sí que hubo rayos, truenos y centellas, al menos para Ramos Arizpe. Así estuvo, mucho viento por ahí de las 3 de la mañana. Le tenemos esta información y mucho más. Por lo pronto, pues buenos días a todo el estado de Coahuila. Qué gusto saludarle. Gracias también a nuestros amigos de radio que están en sintonía por la SJ.
1: A todo mundo en redes sociales y todas las plataformas en las que nos pueda ver, gracias por estar por acá. Efectivamente, la recomendación va a ser: maneje con precaución, salga con tiempo. Si va a ir a dejar a los niños a la escuela, si va a ir a trabajar, el pavimento está mojado y ya sabemos lo que suele suceder cuando, pues, está así, está en esas condiciones, suele haber muchos accidentes.
2: Así es, está complicado, hay muchos encharcamientos. Boulevard Venustiano Carranza ya registra una gran carga vehicular, un montón de transportes de personal. Váyase despacito, tome su tiempo y, bueno, le estaremos reportando precisamente. Ojalá, pues, que no tengamos incidencias, pero si no, aquí se las haremos saber.
1: Es correcto, estarán nuestros compañeros reporteros, ya están en las calles para llevarle a usted toda la información y esté bien atento y bien informado de lo que sucede. Va a llover un poco más adelante durante el día, pero bueno, de eso lo vamos a platicar, sí, un poquito más adelante en el tema del pronóstico del tiempo, pero hay una probabilidad de 10% de que alrededor de las 3, 4 de la tarde pudiera llover el día de hoy.
2: No podía llover más tardecito, para que no me desmadrugara a las 3 de la mañana. Pero, sí, a las 4.
1: Pero yo dormí todo bar, amigo, con la fresca, o sea, con la brisa.
2: Pues como tú, que se escuchaba bien la
1: con los botes de basura rodando por la calle.
2: No, eso a mí sí me despertó. No. Había mucho viento, mucho relajo, pero bueno, ni modo. Vámonos ya a despertarse. Levántese usted también, que tenga muy bonito día. Pie derecho, buena actitud y vamos a arrancar este programa. Iniciamos. No me sigue.
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0: Bien, arrancamos con información policíaca que vaya que hubo mucho durante las últimas horas, pero este fue durante la mañana del día de ayer que una mujer lamentablemente murió. Todo parece indicar que fue por causas naturales. Murió cuando era trasladada a la clínica 38, allá al sur de la ciudad, trasladada por familiares en una unidad propia.
1: Una mujer de 76 años perdió la vida la mañana de este lunes cuando era trasladada por sus familiares a un hospital luego de presentar complicaciones de salud en su domicilio ubicado en la colonia La Madrid en Saltillo. La fallecida fue identificada como Isidra N., quien comenzó a sentirse mal, por lo que sus familiares decidieron llevarla de emergencia al Hospital del Magisterio. Sin embargo, la mujer no alcanzó a llegar con vida y fue declarada sin signos vitales a bordo de la camioneta en la que era trasladada. De acuerdo con las primeras investigaciones, las autoridades señalaron que aparentemente el deceso ocurrió por causas naturales, ya que el cuerpo no presentaba huellas visibles de violencia. Tras el reporte realizado por personal médico al del nosocomio, elementos de la Fiscalía General del Estado acudieron al lugar para tomar conocimiento y realizar las diligencias correspondientes. Familiares informaron que Isidra padecía hipertensión y diabetes, enfermedades que pudieron haber complicado su estado de salud. Finalmente, el cuerpo fue trasladado al Servicio Médico Forense para la necropsia de ley para determinar con precisión las causas del fallecimiento. Imágenes e información de Carlos Hinojosa, RSG Media.
0: Esta nota que le vamos a pasar a continuación es una tragedia por donde usted la quiera ver, y mucha atención a las autoridades educativas y a quien vaya a hacerse cargo de la investigación, porque un menor de edad allá en Monclova, en un jardín de niños, falleció. Un menor de 6 años le habría caído lo que es una estructura de unos columpios en los cuales estaba jugando. Hay versiones que dicen que hay audios de la directora pidiendo auxilio y que los auxilios tardaron en llegar, por lo que el niño tuvo que ser trasladado en un vehículo de algunos padres de familia y lamentablemente no alcanzó a llegar hasta un hospital. Antonio Cepeda nos tiene toda la información.
2: María Elena Chains, ubicado en la colonia Cañada de Monclova. Los hechos ocurrieron cuando Ian Gael jugaba en el área recreativa junto a otros alumnos y de manera repentina la estructura del columpio desplomó mientras él se encontraba arriba. Tras el accidente, maestros y directivos auxiliaron al menor y lo sentaron en una banca antes de trasladarlo al Hospital General Amparo Pape de Benavides, donde más tarde falleció. Su abuelo, Jesús Orlando Gael, denunció presunta negligencia, señalando que los juegos estaban en malas condiciones.
3: Nomás me dijeron que se había caído del columpio y que estaba inconsciente. Pero mi hija dice que lo dejaron las maestras, que estaba tirado y lo vieron que estaba con sangre y no pudieron hacer nada.
4: ¿Eso a qué horas fue más o menos?
3: No tengo la hora exacta, pero voy a investigar. Voy a investigar y voy a darle con todo eso.
5: ¿Trasladaron a su nieto al hospital?
3: Lo trasladaron al Amparo Pape, pero fue tarde. ¿Va? Mi nieto ya falleció y... Reclamo justicia para mi nieto.
4: ¿Tardaron mucho en el traslado del pequeño?
3: Dice
4: mi hija
3: que sí, en la atención. Más que nada aquí. Aquí que no pusieron atención al momento que se cayó mi nieto.
2: Elementos de la Fiscalía General del Estado y de Seguridad Pública Municipal acordonaron el área e iniciaron las investigaciones correspondientes. Con imágenes de Néstor Flores para RCG Media informó Antonio Cepeda.
6: Híjole, por supuesto que eso es una tragedia terrible. Le damos nuestro más sentido pésame a la familia y por supuesto que pues esperamos también una investigación y una revisión además a todos los kinders. ¿Qué está pasando con las estructuras de los juegos? ¿Qué pasan estas cosas? El niño solo estaba jugando. Es muy, muy lamentable. Mire, vamos a esto que también es muy, muy lamentable. Y mire esta imagen. Resulta que por no respetar el debido señalamiento, bueno, pues esta mujer se metió hasta la cochera, pero el domicilio no era el suyo. Aquí la información.
7: Un aparatoso accidente vial registrado en el cruce de la avenida Cristóbal Pereas y la calle Fray Baldo Cortés en la colonia Fundadores Primer Sector dejó como saldo daños en 2 vehículos y en 1 vivienda, luego de que una conductora mintiera las debidas precauciones al incorporarse a la vialidad principal. De acuerdo con los primeros reportes, la conductora de una Chevrolet Captiva circulaba de oriente a poniente sobre Fray Baldo Cortés y al intentar incorporarse a la avenida Cristóbal Pereas, no advirtió la presencia de un Chevrolet Spark que transitaba con preferencia de sur a norte. Tras el impacto, Entre ambas unidades, la conductora de la SUV presuntamente entró en pánico y aceleró por error, perdiendo el control del volante. La captiva continuó su trayectoria hasta estrellarse contra un portón de un domicilio ubicado en la esquina. La fuerza de la colisión provocó que el portón se desplomara.

0: Y bueno, pues ahí está, afortunadamente solo quedó en daños materiales. Vamos a ver ahora esta situación, este accidente que se dio ahí en el Boulevard Venustiano Carranza. Resulta que eran personas que venían del vecino estado de Nuevo León. Aquí la historia.
1: Momentos de tensión vivió una familia originaria de Monterrey la tarde de este lunes, luego de sufrir un accidente automovilístico en el deprimido del Boulevard Nacio Ortiz Garza y Venustiano Carranza, cuando regresaban de un viaje de playa. De acuerdo con los primeros reportes, el percance ocurrió cuando la conductora de un Volkswagen Vento descendía por el deprimido a una velocidad considerable y, al desconocer la vialidad, no se percató de lo pronunciado de la curva ubicada en el lugar. La mujer perdió el control del vehículo, impactándose primero contra la barrera metálica de contención y posteriormente contra uno de los costados de concreto de la estructura, lo que provocó importantes daños materiales en la unidad. En el automóvil viajaban 8 integrantes de la familia, 5 mujeres y 3 menores de edad, quienes se llevaron un fuerte susto tras el accidente. Testigos dieron aviso al sistema de emergencias 911, movilizando los cuerpos de auxilio. Paramédicos de la Cruz Roja acudieron al sitio para valorar a todos los ocupantes del vehículo. Afortunadamente, ninguno presentó lesiones de gravedad ni requirió traslado a un hospital. Elementos de tránsito municipal tomaron conocimiento de los hechos y realizaron el abanderamiento de la zona para evitar otro percance, mientras los ocupantes permanecían en el lugar a la espera de su aseguradora y del servicio de grúas para retirar la unidad siniestrada. Imágenes, información de Gustavo Espinosa, RCG Media.
2: Seguimos con información ahora que tiene que ver con accidentes de motociclistas. Siguen los accidentes que involucran a personas que pues manejan estos vehículos. Afortunadamente, dentro de lo que cabe de esta noticia, no hubo lesiones de consideración, pero sí, la imprudencia de uno de ellos, pasándose el semáforo en rojo, ocasionó lo siguiente.
3: Un joven motociclista resultó con heridas de consideración luego de provocar un accidente al no respetar la luz roja en el semáforo, la mañana de este lunes en la colonia Chapultepec, en Saltillo. El percance ocurrió en el cruce del Boulevard Antonio Cárdenas y Francisco de Quevedo, donde Pedro Gael López, de 21 años, conductor de una motocicleta, omitió el alto obligatorio y terminó impactándose contra otra unidad manejada por Santiago Hernández, de 73 años. Tras la colisión, ambos motociclistas salieron proyectados y quedaron tendidos sobre el pavimento, movilizando a los cuerpos de emergencia y autoridades. Paramédicos de Cruz Roja brindaron atención a los involucrados, siendo Pedro Gael quien presentó lesiones de mayor consideración, por lo que fue trasladado al Hospital General. Por su parte, el adulto mayor únicamente sufrió golpes leves y no fue necesario su traslado a una institución médica. Elementos de tránsito tomaron conocimiento del accidente, realizaron el peritaje correspondiente para deslindar responsabilidades y ordenaron el retiro de las motocicletas involucradas para liberar la circulación en la transitada vialidad. Imágenes e información de Carlos Hinojosa, RCG Media.
0: 46 de la mañana, 18 grados la temperatura. Vamos a ver esto que ocurrió en el Boulevard Miguel Ramos Arizpe, justo ahí a la altura de la empresa Stellantis, donde este conductor pues resulta que terminó impactándose de lleno contra un transporte de personal y todo el frente de su vehículo deportivo pues quedó, así como usted lo ve, completamente destrozado. Esto fue debido a la fuerza del choque que quedó así. Resulta que los paramédicos de Protección Civil y bomberos de Ramos Arizpe acudieron al sitio para poder valorar a los ocupantes de este vehículo Camaro, descartando lesiones de consideración y confirmando que no era necesario su traslado a un hospital. Mire, el camión, pues casi no le pasó nada, ¿verdad? Elementos de la Policía Municipal mantuvieron abanderado el percance para evitar otro accidente, mientras esperaba el arribo de una grúa para retirar el automóvil siniestrado y después poder liberar la circulación.

0: Pues ahí está una situación complicada con los accidentes y esperamos que usted no sea parte de esta información que le estamos presentando con el pavimento mojado que tenemos el día de hoy, así que maneje de verdad con mucha precaución.
1: Vámonos a la pausa, regresamos con más información, no se vaya, usted está de primera hora.
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7: Regresamos con más información, información policial que nos quedó pendiente en el primer bloque y vámonos hasta Ramos Arizpe. Allá un hombre sufrió quemaduras de consideración cuando estaba realizando trabajos en un domicilio. Afortunadamente estas quemaduras no ponen en riesgo su vida, pero sí llamó la atención que este hombre de 39 años, joven, resultó con quemaduras luego de recibir una descarga eléctrica mientras estaba haciendo los trabajos que le comento en una vivienda ubicada sobre la calle Loma Fría, allá en la colonia Escorial. El accidente ocurrió ayer cuando Rubén Caleb trabajaba en el techo del domicilio y accidentalmente hizo contacto con los cables de alta tensión. Paramédicos de bomberos acudieron de inmediato al lugar para brindarle los primeros auxilios y posteriormente lo inmovilizaron en una camilla para trasladarlo a la clínica 2 del Instituto Mexicano del Seguro Social, donde su estado de salud fue reportado como delicado. De acuerdo con autoridades y personal médico, el hombre presentaba quemaduras de aproximadamente el 80% de su cuerpo.
8: De la mañana, 18 grados la temperatura. Mire, por eso le decimos que respete no solamente los límites de velocidad, sino también el espacio entre vehículo y vehículo, la distancia, porque resulta que este cochecito, mire, nuevecito de paquete, pues terminó chocando contra una patrulla que estaba detenida, que estaba ya abanderando una situación y pues no alcanzó precisamente a frenar, no guardó su distancia. Esto ocurrió en el periférico de Luis Echeverría de Saltillo, donde un automovilista pues provocó este accidente justo ahí a la altura del puente 2 de abril al impactarse con esta patrulla. Franco René Ramírez, de 20 años, conductor de este vehículo BYD, no guardó la distancia prudente y chocó contra la unidad oficial, la cual proyectada también hacia una camioneta Jeep Liberty que conducía Maribel Ramírez. Elementos de tránsito acudieron al lugar para tomar conocimiento y coordinar el retiro de las unidades involucradas. A pesar de lo aparatoso del accidente, pues no se reportaron personas lesionadas, pero sí cuantiosos daños materiales, pues entre ellos, digo, y ahí lo vemos, yo creo que prácticamente la pérdida total de este vehículo.
7: Deja tu amiga para que lleguen las refacciones, ya ves que son chinos.
8: No, ese ya no sale, amigo. ¿Qué traes contra los
7: chinos? Tristemente.
8: No digas nada contra los chinos, porque
7: Pues lo que dicen que...
8: Al momento
7: tienen
8: todo
7: Tienen dudosa
8: bien.
7: Reputación,
8: Al
7: pero
8: Al momento
7: bueno.
8: todo bien. Tú estuviste con una francesa.
7: No, no. Lo que sí le puedo decir yo es que marcas francesas no compren...
8: ¿Ya ves?
7: No compren Peugeot nunca en su vida.
8: Bueno.
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7: Vámonos directamente, 5:54 de la mañana, a saludar a nuestro amigo Osvaldo Quiroz, que ya nos tiene información en algún punto de la ciudad. Amigo, buenos días, adelante, te escuchamos.
3: Osvaldo, ¿cómo estás? Muy buenos días, me da mucho gusto saludarlos allá en el estudio. Nosotros ya recorremos la ciudad esta mañana, Roosevelt, estamos en este momento aquí en lo que es el Boulevard Fundadores, bajando el distribuidor vial El Zarape para darles cuenta de dos accidentes que se han registrado esta mañana tras las fuertes lluvias, estas tormentas eléctricas que se registraron alrededor de las 3 de la mañana en la ciudad de Saltillo, consecuencia de ello, pues obviamente algunos accidentes. Y te comento, en este primer percance, aquí repito, Boulevard Fundadores, con dirección al oriente, bajando el distribuidor vial El Zarape, es en la vialidad alterna. Aquí se registró este percance donde un automóvil pues choca contra este poste y lo derriba. Es un poste de concreto, incluso tiene energía eléctrica, por eso está abanderado aquí el lugar por elementos de tránsito municipal. Aquí podemos ver, es un poste de concreto de la Comisión Federal de Electricidad, incluso aquí está, mire, tiene un transformador, entonces aquí ya resguardada el área por parte de elementos de la policía municipal. Hay otro percance que también se reportó esta mañana, más adelante, aquí en el mismo Boulevard Fundadores, Roosevelt, a la altura de la colonia Misión Cerritos, ahí también hay el reporte de otro vehículo que chocó contra una luminaria. Aquí están, le decía, los elementos de tránsito, abanderando el lugar del percance esta mañana. Oficial, buenos días. Accidentes aquí en el Boulevard Fundadores tras las lluvias de esta madrugada.
9: Sí, tuvimos el reporte de dos accidentes como este que se acaba de presentar aquí sobre la lateral de Fundadores y antes de llegar aquí a Cristóbal Perea.
3: Nos están informando, según lo que sabemos oficial, bueno, ya vimos el poste de la Comisión de Electricidad tirado, que al parecer el vehículo se dio a la fuga.
9: Eso es correcto. Sí tuvimos el reporte que se encontraba el poste derribado y al llegar no se encontraba ya ningún vehículo. Tenemos otro accidente más adelante, allá por la Universidad de Durango, también con alguna luminaria.
3: Ahí sí hay vehículo detenido.
9: Ahí se encuentra el accidente todavía.
3: Ah, perfecto. Vamos para allá en unos instantes a la altura de la colonia Misión Cerritos. ¿Personas lesionadas oficial?
9: Hasta
3: bueno,
9: ahorita...
3: al menos aquí no, pues está el poste abandonado.
9: Hasta ahorita no se ha presentado ninguna persona lesionada y pues seguimos aquí en espera de comisión.
3: Recomendaciones oficial. Si bien es cierto ya no llueve, pues el pavimento está resbaladito.
9: Respetar los límites de velocidad ante las inclemencias, ante la lluvia, para reducir accidentes.
3: Perfecto, ¿su nombre?
9: Juan Antonio Rojas, Tránsito Municipal.
3: Muchas gracias, oficial. Pues ahí tienen ustedes, Roosevelt, allá en el estudio, es lo que está aconteciendo esta mañana aquí en el Boulevard Fundadores. Nos vamos a retirar de este punto para pues ir a dar cuenta del otro accidente que se registra a la altura de lo que es la colonia Misión Cerritos. Si yo que ando caminando por aquí, siento resbaladizo el piso, entonces con más razón los vehículos que derrapan y puede haber más accidentes. Temprano hubo también otro accidente por aquí en la carretera Saltillo-Monterrey. Saliendo de Saltillo también se reportó la volcadura de un vehículo con una persona lesionada que fue trasladada a una institución hospitalaria. Y hablan de otro accidente también en lo que es la carretera allá por la caseta de Arteaga, en lo que es rumbo a la Carbonera. Muchos accidentes esta mañana, maneje con precaución.
8: Osvaldo Quiroz, ya estamos viendo, pues el golpe fue muy fuerte, Osvaldo, y aquí estábamos comentando que igual y tuvo que hacer una camioneta para alcanzar a soportar el golpe de tirar este poste de concreto y además poderse dar a la fuga.
3: Efectivamente, la verdad es que no sabemos cómo ocurrió para que el vehículo lograra seguir funcionando y darse a la fuga. Aquí estamos viendo, mira, en la imagen de Abraham Sánchez, aquí estamos viendo las huellas de frenado quizá, o donde el vehículo que chocó con el poste subió a este camellón. Aquí se ve claramente, mire, cómo subió el vehículo, cómo brincó este camellón y pues vino y chocó aquí contra lo que es este poste de la Comisión Federal de Electricidad. Aquí está la evidencia de que un vehículo lo tumbó, pero cómo es que se logró dar a la fuga.
7: Bien, Osvaldo, pues también ahí creo que varios sectores de esta parte, este punto donde fue el accidente, no van a tener energía eléctrica, al menos durante varias horas, porque se ve complicada la reparación, de aquí que vuelvan a poner un poste y el transformador y demás, pues sí se va a verse severamente afectada el suministro de energía eléctrica de la zona. Gracias, Osvaldo, te mandamos un abrazo y estamos al pendiente. En cuanto nos digas, volvemos contigo para otro reporte.
3: Por supuesto, Roosevelt, nos vemos en unos minutos. Vamos a la altura de Misión Cerritos a ver qué es lo que ocurrió por allá también.
8: Muy bien, gracias, gracias, Osvaldo. Cuídate y en un ratitito más te vemos.
7: Vámonos a la pausa, regresamos, 5:59, 18 grados de temperatura, regresamos, no se vaya.
10: Son las 5:59. 17 grados centígrados. 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
2: La noche quedó atrás. Un nuevo día se asoma en tu horizonte de ventura. En lo que fuera llanto, hay alegría. En lo que fue rencor, hoy hay ternura. Ya eres otro. Bajo el conjuro de la palabra amor, te has superado. Todo es más noble en ti. Todo es más puro. Porque todo de amor se te ha llenado. Amar y solo amar. Esa es la clave que mueve al universo, a la vida. Lo duro de la senda es más suave si tú puedes decir, ama y olvida. Amar a Dios, a ti, al mundo entero, a los que tú conoces, al extraño, al rico, al poderoso, al pordiosero, al que te da la paz o te hace daño. Tú ya eres otro, porque has podido arrancar la cadena que te ataba a tu eterno imposible y has sabido transponer el dolor que te agobiaba. Llena tu mente de las cosas buenas, de las cosas positivas que construyen, y deja en el ayer todas tus penas, las negaciones que todo lo destruyen. Tu hogar será de dicha, y en los tuyos hallarás el porqué de tu camino. Y todo para ti será de orgullo, y tus hijos tendrán otro destino. Y tú que eres soltera, buscarás no al hombre que halague tus sentidos, sino al alma que te comprenda más, porque el alma hace al hombre y no el vestido. La noche quedó atrás. Un nuevo día se anuncia en el dintel de tu ventana. Ya no dejes que escape tu alegría, ni que vuelva el ocaso a tu mañana. Ya no vivas de ayeres, de lamentos. Ya no suenes tu nota discordante. Piensa siempre en todos tus momentos que la vida comienza a cada instante. 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

0: Son las 6:03. 16 grados centígrados. 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
0: Son las 6:08. 16 grados centígrados. 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
3: Rápidas como Nazario Ortiz, Urdiñola y demás, todo eso para poder mantener la conectividad. Como ya se lo platicábamos el día de ayer, arrancó, se dio el banderazo de salida y así le ha ido.
18: Este
8: lunes por la mañana entró en operación la ruta RS-211. Se trata de la tercera alimentadora en este proceso de mejorar el servicio de transporte público en Saltillo, la cual tiene un recorrido de sur a norte y viceversa. El Instituto Municipal de Movilidad Urbana Sostenible de Saltillo informó que a través de la ruta se ofrece una opción de movilidad más segura y eficiente para las y los usuarios que requieren llegar a sus actividades cotidianas como la escuela o el trabajo. El recorrido comenzará al surponiente de Saltillo en el Boulevard Francisco y Madero. Sigue por la calle Paseo de las Flores para conectar con el Boulevard Emilio Arizpe de la Maza hacia el norte. Gira a la izquierda en prolongación Urdiñola y se incorpora periférico Luis Echeverría Álvarez para llegar hasta el Boulevard Otilio González, con el que continúa hasta Venustiano Carranza. Posteriormente se incorpora con una vuelta a la izquierda al Boulevard Luis Donaldo Colosio para finalizar su ruta a la altura del Boulevard Isidro López Ertuche. El trayecto de norte a sur comienza en ese mismo punto, en el entronque de Isidro López Ertuche y Luis Donaldo Colosio, en donde se dirige el Boulevard Nazario Ortiz Garza y se incorpora el periférico Luis Echeverría hacia el sur. Gira a la izquierda en prolongación Urdiñola y con una vuelta a la derecha toma el Boulevard Emilio Arizpe de la Maza, avanzando por la calle Paseo de las Flores. Da vuelta para conectar con el Boulevard Francisco y Madero y finaliza su recorrido en el cruce con el camino vecinal a General Cepeda. El horario de esta ruta es de lunes a viernes de 5:30 de la mañana a 9:30 de la noche, sábados de 6:30 de la mañana a 9:30 de la noche, domingos y días inhábiles de 7:30 de la mañana a 8:30 de la noche. El IMUS también informó que la nueva ruta RS-211 mantiene las tarifas actuales de 15 pesos general sin tarjeta y con la tarjeta, aquí vamos, de 13 pesos general, 8 pesos estudiantes, 6 pesos adultos mayores y sin costo para personas con discapacidad. Con imágenes de César Escobedo, informó para RCG Media, Dalia Moreno.
18: 6:10, 18 grados de temperatura, maneje con precaución. ¿Qué opinan los saltillenses respecto a esta nueva ruta? Dalia Moreno se dio a la tarea de preguntarles cuál es su opinión y esto fue lo que nos dijeron.
8: Es un ahorro de hasta 150 pesos diarios. Nos escucharon y ya vamos a tener servicio de transporte en la colonia. Fueron algunas de las opiniones ciudadanas del inicio de operaciones de la ruta RS-211 la mañana de este lunes. Se trata de la tercera ruta alimentadora en este proceso de mejorar el servicio de transporte público en Saltillo, la cual tiene un recorrido de sur a norte y viceversa.
19: No, que todo bien, ya más adelante.
20: No, pues muchas gracias por meter transporte. No sé qué. Yo me acabo apenas de tomar esta ruta también de este transporte, igual que el nuevo que metieron también. Muy bonitas rutas.
19: Está bien, ahorita vamos a ver cómo, por dónde y dónde poder para poder transbordar otra.
21: Nos va a beneficiar mucho por nuestra colonia que sí batallábamos del transporte.
8: El horario de la tercera ruta alimentadora es de lunes a viernes de 5:30 de la mañana a 9:30 de la noche, sábados de 6:30 de la mañana a 9:30 de la noche, domingos y días inhábiles de 7:30 de la mañana a 8:30 de la noche. La nueva ruta RS-211 mantiene las tarifas actuales de 15 pesos general sin tarjeta y con tarjeta, aquí vamos, de 13 pesos general, 8 pesos estudiantes, 6 pesos adultos mayores y sin costo para personas con discapacidad. Con imágenes de César Escobedo, informó para RCG Media, Dalia Moreno.
22: 6:12 de la mañana, 18 grados la temperatura. Mire, y lamentablemente sí, aquí le hemos presentado pues muchos accidentes que involucran a conductores de motocicleta donde no saben o derrapan en curvas, donde no traen el equipo adecuado, donde van incluso más de 3 pasajeros en una misma unidad. Bueno, al respecto pues están capacitando a motociclistas. Es un esfuerzo que se está realizando precisamente pues para poder contener los accidentes. Aquí la información.
8: 2.000 ciudadanos se han beneficiado con el programa Rueda por tu Vida, mismo que fue implementado por la Comisaría de Seguridad de Saltillo para cumplir el objetivo de generar conciencia sobre el manejo responsable de motocicletas, cuidar la integridad y explicar las normas de manejo a hombres y mujeres que optan por un vehículo motorizado de 2 ruedas.
23: Ha tenido mucho éxito. Tenemos nosotros un cupo de 30 participantes por sesión, que son los sábados. Empiezan a las 9 de la mañana y terminan a la 1 de la tarde, y es capacitación teórica y práctica. Aquí participan elementos de tránsito del Departamento de Seguridad Escolar, pero también participa la Federación de Motociclistas y se da una capacitación teórica y práctica. En la teoría se les da conocimiento acerca del reglamento de tránsito, del manejo de la defensiva, y también tienen ellos algunos ejercicios y algunas maniobras para que tengan mayor familiaridad.
8: Miguel Ángel Garza, comisionado de seguridad, explicó que dentro de las capacitaciones se realiza una verificación para analizar el comportamiento de cada unidad y se emiten recomendaciones oportunas para los motociclistas.
23: Que conozcan el reglamento de tránsito, que conozcan los límites de velocidad, pues con el objetivo de reducir accidentes automovilísticos. Digo, muchas veces para los jóvenes su primer vehículo pues es una motocicleta y no conocen los sentidos de preferencia, no conocen las vialidades y eso ocasiona que cometan accidentes.
8: El funcionario municipal exhortó a los padres de familia a capacitar a los jóvenes sobre reglas de tránsito, conducción y explicar las normas de seguridad como el uso de casco, previo a regalar una motocicleta para evitar accidentes.
23: Pueden hacerlo en el número de la policía, que es el 414-1114, o bien en la subdirección de tránsito, para que ahí entren ellos en esta capacitación, la cual, lo repito, es los días sábados de 9 de la mañana a 1 de la tarde.
8: Con imágenes de César Escobedo, informó para RCG Media, Dalia Moreno.
18: Mire usted la nota que le vamos a pasar a continuación, porque platicamos con Marcelo Lara, él es economista, referente al tema del precio en los combustibles. Ya sabe usted que básicamente están por las nubes, pero aquí nos explica un poco de lo difícil que a veces es ponerle un tope a los precios. Aún así, uno de los dos combustibles, la verde, está topada, pero la roja está por los cielos.
4: El gobierno federal anuncia acuerdos con los empresarios gasolineros para ponerle un tope a los precios de los combustibles. Estos no los va a poder regular porque depende de factores extranjeros.
5: El tema energético, evidentemente, la gasolina es un tema muy complejo, no lo puede moderar de todo un gobierno, es una realidad, porque incluye factores que tienen que ver con temas extranjeros. De hecho, el precio de la gasolina es de los más complejos que hay en el mundo, por todos los que intervienen en la cadena del precio.
4: El economista Marcelo Lara mencionó que de igual manera, el gobierno está atado de manos para obligar a los gasolineros a respetar los precios acordados en los convenios que han firmado, pues como empresarios buscan lograr algo de utilidades en sus ventas.
5: Pues el gobierno tampoco puede presionar tanto a los gasolineros en mantener un precio fijo, porque al final hay que entender, el gasolinero tiene un negocio, tiene costos, y el tenerlo bajo un precio fijo, en el entendido de apoyo a la sociedad, pues también es que el gasolinero esté quizá perdiendo en ese centro de ese negocio.
4: Por último, mencionó que ve difícil que los precios de las gasolinas bajen y que los costos actuales se mantengan por mucho tiempo, tomando en cuenta que varias estaciones de gasolina que firmaron los acuerdos no están respetando los precios convenidos.
5: No creo que la gasolina premium vaya a bajar de precio con estas tensiones que hay, que puede estar por arriba de los 30 pesos, seguramente sí. Sin embargo, al subir a 30 pesos pues cambia el esquema de impuestos que suben, entonces creo que por eso lo han mantenido hasta en 29.99, pero creo que es un tema que vamos a seguir teniendo.
4: Con imágenes de Mario Hernández para RCG Media, informa Carlos Hernández.
22: 6:17 de la mañana, 18 grados la temperatura. Recuerde que se puede comunicar con nosotros su mensaje, su felicitación. Aquí le daremos lectura. Ahí está nuestra línea de contacto, 844-277-8888. O en el cuadrito ese de QR, donde usted se le haga más sencillo, ahí podemos comunicarnos.
18: Vámonos a la pausa, regresamos con nuestro compañero Osvaldo Quiroz, ya nos tiene reporte, fueron dos postes.
22: Me digas.
18: Los que tiraron, el primero que ya nos reportaba Osvaldo, que no se sabe quién fue. Y otro que tiró un tráiler.
22: Valga.
18: No haya sido el mismo, fíjate.
22: No, ojalá y no.
18: Ojalá y no.
22: Bueno, no sé, porque otras colonias u otra situación complicada sin el poste de luz.
18: Vamos a la pausa y regresamos con la información.
0: Son las 6:17. 16 grados centígrados. 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
5: Son las 6 con 23 minutos. 16 grados centígrados. 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
6: Pues usted ya lo ve, las vialidades están anegadas y pues obviamente el pavimento resbaladizo para que usted pues maneje con precaución, si no pues lamentablemente seguiremos dando cuenta de accidentes esta mañana. Roosevelt, es el reporte en vivo desde Boulevard Fundadores.
7: Bien, Osvaldo, pues hasta ahorita sin lesionados, tengo por lo que ni sin lesionados y sin detenidos.
6: Efectivamente, no hay personas lesionadas. De hecho, quiero comentarte que no han llegado los elementos de tránsito, no han llegado aquí al lugar y sí hace falta porque pues obviamente es necesario que se haga algo para evitar pues que ocurra otro percance. Ya veíamos cómo pasan los autobuses de transporte de personal. Los vehículos compactos, uno que otro también le mete al acelerador, pero por ejemplo, los que van a entrar aquí, usted está viendo, bajan la velocidad porque tienen que pasar por estos grandes encharcamientos. Sí urge aquí en este punto, frente a las oficinas del bienestar, urge la presencia de elementos de tránsito para pues evitar que ocurra algún otro accidente. Sin personas lesionadas, afortunadamente, Rus.
7: Bien, entonces en este particular choque fue el exceso de velocidad y la falta de pericia del conductor.
6: Efectivamente, pierde el control al circular exceso de velocidad, al derrapar, brincar el camellón y pues queda en esta posición aquí en la vialidad alterna a lo que es el Boulevard Fundador, repito, frente a las oficinas de la Secretaría del Bienestar.
7: Bien, gracias, mi estimado Osvaldo. Te agradecemos mucho el enlace. Vámonos rápidamente y más
6: seguimos
7: información.
6: Al pendiente. Buenos días.
7: Buenos días. Daniela Lecía, adelante.
8: 6 de la mañana, 18 grados la temperatura. 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Vámonos a la pausa. Es muy breve. Quédese con nosotros. Seguimos con más aquí a primera hora.
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0: Son las 6 con 30 minutos. 16 grados centígrados.
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1: Mi querida gente, como siempre, bienvenidos sean todos ustedes. Soy la voz que sana, su servidor, pero sobre todo su terapeuta espiritual, su guardián de su felicidad, tranquilidad, bienestar y paz. Toda persona que en estos momentos se encuentre bajo el poder del miedo, de la maldad, de un trabajo oscuro, incluso lo sepan o no lo sepan, llámenos en este momento. Hay gente que está inconclusa, hay mucha gente que ha ido a otros lugares y desgraciadamente no los atienden bien. Y tengo que decirlo porque es la verdad, no los atienden bien, no los atienden profesionalmente, no les explican, no les cierran el cuerpo, no les brindan una protección. Hay unos que desgraciadamente ya no regresaron por lo que les dijeron. Hay gente que incluso cuando ya no regresan con ellos, se atreven a voltearles más fuerte el trabajo, y eso no se vale. Nosotros somos de verdad, por eso tenemos mucha gente, porque somos claros, somos hijos de Dios, somos parapsicólogos, mentalistas, clarividentes, cosmólogos, y a través de la energía sanamos a una persona. Recuerde una cosa, las energías mandan, son buenas y hay malas, pero sobre todo el poder de la oración puede más que eso. El poder de la oración es pedirle al Espíritu Santo que nos otorgue el milagro de lo que necesita el ser humano. Así que llámenos en ese momento. Recuerde, estamos en vivo completamente. De cualquier lugar que usted nos esté escuchando, de cualquier espacio, rincón, de cualquier rancho, tierra, casa, de cualquier lugar, aquí estamos para atenderle. Recuerde que también la tierra avisa. Hay tierra que da vida. La tierra da vida, pero también causa la maldad. Recuerde que la tierra pueden cosechar, pueden plantar, da vida, pero también pueden enterrar. Y a través de eso lastiman a un ser humano. Así que protéjase usted y proteja a su familia. Últimamente hemos estado encontrando ese tipo de trabajos en la tierra. Entonces, llámenos en este momento. Recuerde, cualquier duda con su nombre y fecha de nacimiento o otras prácticas que podemos practicar si no vemos la situación. 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
2: Mi querida gente, me han estado preguntando mucho que si podemos trabajarlos a distancia, ya que la gente no puede venir, la gente nos escucha de lejos o nos recomienda, o los familiares les pasan nuestros datos. Y pues hay gente que no puede asistir con nosotros, entonces claro que sí, no se preocupen, ustedes pueden venir, o incluso les localizamos nuestro templo de sanación más cercano. Recuerden que somos un grupo muy grande en donde contamos con 37 templos de sanación del séptimo día, y si les queda, los direccionamos al más cercano o al de su ciudad. Sin embargo, también se les puede atender a distancia, para que sepan. Y con mucho gusto, ya me mandaron aquí de los WhatsApp que van entrando y los mensajes, ya analizamos uno de ellos. Vamos rápidamente, si nos está oyendo la semiseñora Juana Cruz. La señora Juana Cruz se encuentra en Tamaulipas, en Reynosa, y claro que la podemos atender a distancia, madre. Claro que la podemos atender a distancia, ya me mandó todos sus datos, ya los recibimos. Y en efecto, usted puede trabajar con nosotros a distancia, podemos ir ayudándola. Ya le voy a dar unas indicaciones y claro que podemos ayudarle en estos problemas que desgraciadamente desgastan al ser humano, y pues tengo que decirlo, derivados del amor. Está viviendo la infidelidad por un amarre, por un proceso de dominación que le hicieron a su marido, a su esposo. Entonces, claro que la vamos a ayudar, la vamos a apoyar, y vamos a estar atentos, dándole las indicaciones en las llamadas que próximamente vamos a estar teniendo. Mi señora María Rodríguez. María Rodríguez, con mucho gusto podemos atenderla. Véngase, le doy cita de una vez, le doy cita mañana mismo a las 10:30 de la mañana. Y en efecto, me va a traer a su hija y va a venir con su esposo. De preferencia, vénganse los tres. Ya, pues sí, ya estudié su situación, sí tiene que venir. Desgraciadamente, sí están padeciendo este tipo de transmisión por herencia. Este problema es por herencia. El daño que usted le estamos encontrando es por herencia, madre. ¿Herencia de qué? Herencia de sus familiares, y en concreto, herencia de su abuelo. Don José ya murió, y murió hace varios años, pero él desgraciadamente no se alcanzó a curar, y por eso viene esa transmisión a la familia. Por último, Salvador Rodríguez Pérez me pregunta: maestro, tengo un problema, desgraciadamente abrí sucursales de mis negocios, yo me dedico a la ropa, y siento que me han estado haciendo algo en mis negocios, porque la competencia veo cómo le rinde, no le entiendo aquí, le rinde o le vende más, que rinde o vende más que usted, y piensa que le hicieron algo. Sí, en efecto, eso se da muy a menudo, mi señor Salvador. Claro que sí le podemos ayudar, véngase con nosotros, llámenos para hacer la cita, y le vamos a ayudar tanto a despojar de cualquier daño que hayan hecho a sus negocios, a limpiarlos completamente, desinfectarlos, así decimos nosotros, desintoxicarlos, y brindarle una buena protección, si se puede, el hilo de Dios, y brindarle una protección para que tenga buenas ventas, para que se incrementen, se dupliquen sus ventas. Claro que sí lo podemos ayudar.
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1: Mi querida gente, como siempre hemos llegado al final de nuestro programa, pues el tiempo es corto, pero los seguimos invitando y dando las gracias por toda esa gente que ha venido, a que vengan, y los que ya han venido, que sigan paso a paso las indicaciones de su servidor, de sus terapeutas, para encontrar la solución a sus problemas, la solución real. Recuerde que las energías mandan, y si un cuerpo bloqueado no se desbloquea correctamente, siguen los problemas. Es cuestión de desbloquear muchas veces el cuerpo.

0: paz, balance. Cuando uno de alguna manera recibe la paz, la empieza a recibir, ¿sí?, de buena manera, a percibir, a saborear, de verdad que ya no quiere cambiar su vida. Cuando uno tiene paz, tranquilidad, felicidad, lo tiene todo. Recuerde que el dinero no es la felicidad. Lo que hace feliz es estar en armonía familiar y tranquilo con uno mismo en su conciencia. Así que llámenos en este momento y que Dios me los bendiga y derrame la luz universal a cada uno de ustedes y a todos, pero a todos sus hogares.
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2: Las 6:46, 16 grados.
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10: Amigos nuestros, regresamos aquí a la SJ 103.3 FM. ¡Ah, qué linda está la mañana! ¡Qué linda está la mañana después de una lluviecita en la madrugada, mis amigos! Vamos a dar la bienvenida ya de una buena vez. De una buena vez, mis amigos, le doy la bienvenida a mis amigos de TikTok en esta mañana. ¡Buenos días! ¡Buenos días! ¡Qué linda está esta mañana! ¡Qué linda está la mañana, mis amigos! ¡Buenos días, buenos días, buenos días! Oigan, ¿cómo amanecimos el día de hoy? Ya la gente me está mandando aquí las imágenes, las fotos de cómo amanece Saltillo, Coahuila.
11: Buenos días, Adrián.
10: Buenos días.
11: Especialmente a mi linda esposa, Claudia Isabel Nuzo García.
10: Ándele, buenos días, buenos días.
11: Saludos a Saltillo Ramírez Villalday. Saludos a mi compadre, a ver, y a Mari Peña.
10: Qué linda está la mañana, buenos días.
11: De agua de Saltillo, norte, oriente, poniente, sur, de parte, Pancho Chávez.
10: Buenos días.
11: Que tengo buenos días, Pancho Chávez.
10: Qué linda está esta mañana, muy buenos días, muy buenos días. Qué linda está la mañana, mis amigos. Aquí les saludamos con todo gusto. Oigan, me pones un corrido, dice Tacas. Bueno, estamos con todo gusto, mis amigos. Buenos días. Y les voy a presumir cómo amanece hoy nuestra capital después de que a eso de las 3 de la mañana pues nos despertó una buena lluvia, una muy buena lluvia, vientos también, destellos también, ¿verdad? Y entonces... afortunadamente, bueno, pues todo para bien, todo ha estado bien esta mañana. Así amanece nuestra ciudad, la capital, la capital del estado de Coahuila, Saltillito, Coahuila, mis amigos. Así amanece con cielo nublado todavía. Bueno, pues así estamos en estos momentos con una temperatura de... Déjenme les actualizo la temperatura, mis amigos, para no mentirles al auditorio. Entre 17 y 20 grados está oscilando esta temperatura en esta mañana. Buenos días, Adrián, mándale saludos para Juanita, que hoy también le tocó el descanso. A mí también. Ándale, Sandra Reyes. Hoy no fueron a chambear. ¿Cómo les fue de lluviecita en el transcurso de la mañana? ¿Y quién cumple años el día de hoy, mis amigos? Para mandarles sus mañanitas, porque ya vienen las mañanitas. Buenos días.
12: ¿Qué onda, Adrián? Buen día, buen día.
10: Buenos días.
12: Jornada para todos.
10: Sí, saludos.
12: Oye, Adrián, todos están escuchando ruidos y lamentos y llantos y lloridos y sirenas. Oye, pero

0: confundí con tanto ruido.
1: Órale, ya dijo. Es que hoy en la mañana, comentan nuestro auditorio de la SJ, acá había WhatsApp al 844-107-5319, que hubo algunos ruidos, lamentos, gritos, vaya, en el transcurso de la madrugada, sobre todo acá en el sector oriente, en el oriente, sí. Y entonces, no sabemos a qué se deba, ¿verdad? Si están, si los escucharon ustedes. Buenos días, dice, felicítame a mi esposo Felipe Reina, que cumple años. Dile que lo amamos, que le deseamos lo mejor. De parte de su esposa Perla, sus hijas María y Miranda. Ándele a ver si nos dicen en qué colonia nos acompañan y dónde anda ahorita el tremendo Felipe Reina, que seguramente lo van a festejar, ¿verdad? Felicítame a mi hijo Felipe de Jesús, que hoy cumple años, de parte de sus papis Lupita y Alfredo, que lo queremos mucho. Muy bien, ahorita le vamos a mandar sus mañanitas. ¿Quién más cumple años, mis amigos? ¿Quién más cumple años este día? Este día aquí, para, porque ya vienen sus mañanitas, ¿eh? En el 844-107-5319. Aquí la gente que está uniendo, muy, muy buenos días a todos ustedes. Y también los invitamos para que nos escuchen a través de la SJ 103.3 FM. En Alexa, ahí le ponen, Alexa reproduce la SJ 103.3, ¿verdad? Y nos van a acompañar ahí. Dice, a ese señor que dice que imita el sonido de la Llorona, lo invito a que se venga a quedar al Arroyo del Pueblo para que le escuche. Ay, Dios, santa madre. ¿Por dónde se escuchó? ¿Dónde más lo escucharon, mis amigos? Esta mañana, buenos días. Ah, raza. Ah, raza, qué linda está la mañana, ¿verdad? Qué linda está esta mañana. Buenos días. Bueno. Ay, Dios. Ay, Dios. Bueno, qué linda está. Qué linda está la mañana. Oye, buenos días a todos ustedes, mis amigos. Aquí a través de la SJ, a través del 103.3. Bueno, 844-107-5319. Y bueno, pues han aparecido accidentes, mis amigos, en el transcurso de la mañana. Y esperemos que pues ya esté tranquilito, ¿verdad? A ver, déjame nada más chequear las carreteras que me dice la gente, ¿verdad? Que ¿dónde andarán? Oye, a ver, espérenme tantito. Ok, aquí estamos actualizando, mis amigos. Actualizando en esta mañana, buenos días. Bueno, oye, Alejandrito Mix, ¿dónde anda? Lucero se está uniendo, buenos días. Qué linda está esta mañana.
2: Buenos días.
1: Buenos Adrián días.
2: González. Yo también escuché la Llorona, Adrián.
1: No me digas.
2: Pero de mi esposa, porque tenía la ropa tendida y se agarró a llorar, sí, a las 3
1: oye,
2: de la mañana.
1: Oye, sí, hombre, se quedó la ropa tendida desde ayer, ¿verdad? Buenos días, Adrián. Va a seguir lloviendo. A ver, voy a darle una checadita al pronóstico antes de ir con las mañanitas. Mis amigos, mis amigas, buenos días. Antes de ir con las mañanitas, voy con el pronóstico del tiempo para saber si, oye, sí, a la gente que se le quedó la ropa, ¿verdad? En, ¿cómo se llama? Tendida. Híjole, bueno, pues, bueno, buen día. Buen día, mis amigos. Qué linda está la mañana. A ver, vamos a checar de una buena vez. La temperatura en estos momentos oscilando entre los 17, 19 grados. De repente brinca a los 20 grados, una mañana agradable. Hasta ahorita la precipitación, Alan Jalomo, buenos días. La precipitación pluvial, es decir, las posibilidades de lluvia. Buenos días, Arias, saluditos desde la Saltillo 2000. ¿Cómo estamos? Daniel Martínez, buenos días. Hay 82% de humedad, quiere decir que puede cambiar el pronóstico en cuanto a las posibilidades de lluvia. Pero hermanos, de aquí a las 10 de la mañana, pues nos dice que hay una baja posibilidad de lluvia al 1%, ¿verdad? 1%, mis amigos, de posibilidad de lluvia. Días cálidos, 31 la máxima puede aparecer el día de hoy, mínima 18, cielos nubladitos, como lo está apareciendo esta mañana, mis amigos, aquí en el 844-107-5319, nos mandan las fotos. Y mañana miércoles también, 30 la máxima, mínima 17, el jueves 28, 29 la máxima, mínima 15, el viernes 31 la máxima, mínima 15, y el sábado 28 la máxima, mínima 18. El polen muy bajo, el amanecer ya desde las 5:55 de la mañana y el atardecer a las 7:28. Hasta ahorita no le veo posibilidades de lluvia, pero dice Alejandrito Mix que él sí vio, escuchó a la Llorona, ¿verdad? Saludos a la llorona de Perla Villasana, que no quiere soltar las utilidades. Bueno, hay que pagar las utilidades, ¿verdad? Muy bien, buenos días. Oigan, y a ver, déjenme. Híjole, a las... No, hasta ahorita no tengo posibilidades de lluvia más que 1%. Pero todo puede cambiar. Todo puede cambiar. No estaba pronosticado que se soltara la lluvia en el transcurso de la noche, madrugada. Y bueno, pues... A final de cuentas apareció con inclusive vientos, ¿verdad? Y también en destellos, truenos.

0: A ver, espérame tantito. Buenos días, Adrián, saludos desde la Saltillo 2000, ¿cómo estamos? Buenos días, ¿cómo están todos los que están uniendo? Buenos días, manden sus saludos, sus felicitaciones, porque vámonos pues, señoras y señores, damas y caballeros, nos vamos con las mañanitas. Dice Adrián, a mí me marca un 20% de lluvia a las 9 de la mañana. Dice, si ves una falta de respeto que el señor se exprese así de su esposa, es una falta de respeto. Bueno, pues el show. La gente anda feliz, anda contenta y tómenlo como una broma simplemente, ¿verdad? Ándele, y hay 20% de lluvia a las 9 de la mañana. Bueno, vamos a ver cómo sigue comportando, a ver qué les marca ahí a ustedes su porcentaje de lluvia. Vámonos pues, dice... Hay una perrita que acaba de tener bebé y está en la calle corriendo riesgo. En la calle 7, entre 14 y 16, fraccionamiento Morelos. Vamos a reportarlo, buenos días. Dice, oye, el Alex.
1: Qué linda está la mañana.
0: Dice, me bloquearon. Ah, caray. Bueno, mono, pues. No levantes el respeto a nuestros compañeros, mono. Luego te bloquean, ¿verdad? No sean irrespetuosos, ¿verdad? Vamos a llevándola a gusto, ¿verdad? Dice, el viernes escuchó la llorona, era la Chabela. Que le hicieron una canción. Bueno, dice, buenos días, Adrián González. Felicítame a mi esposo, Felipe Reina. Vámonos con las mañanitas, mis amigos. Las mañanitas corren a cargo de Pastelería La Salle en este martes 26 de mayo. 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

0: está Jared, él es Jared, el más grande. Muy bien. Ahí está Jared, muy bien, excelente, mis amigos. 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Y felicitamos a el señor Felipe Reina, que cumple años hoy, que lo amamos y le deseamos lo mejor de parte de su esposa Perla, sus hijas María y Miranda. Les saludamos con todo gusto, mis amigos. También a Felipe de Jesús Reina Vanegas, de parte de su mami Lupita y su papi Alfredo. Les saludamos con todo gusto en esta mañana. Muy buenos días a Jesús Arellano Martínez, que el día de hoy está de manteles largos. Mis amigos, en este día le mandamos el abrazo cordial. Y también dice que está de manteles largos. Oye, están de fiesta hasta el cielo. ¿Quién será, mi querida Sandra? A ver, unas mañanitas hasta el cielo para Jesús Francisco Reyes Reyes. Un abrazo cordial, ¿verdad? Les saludamos con todo gusto en esta mañana. Muy buenos días, mis amigos. Y bueno, pues a todos los cumpleañeros, a las cumpleañeras, vaya a las mañanitas, cortesía de Pastelería La Salle, mis amigos, que andamos aquí, que andan aquí como siempre, nuestros amigos patrocinadores. Qué linda está la mañana y las escuchamos con todo gusto.
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1: Las 7:04, 16 grados.
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0: Esta mañana, muy buenos días. Oye, mi amigo quiropráctico ya anda en acción. Esta mañana, buenos días. Qué linda está la mañana. Las 7 con 12, muy buenos días. Abrazo fuerte igualmente, mi amigo quiropráctico Sarita, que andan en acción. Sara Saucedo, que también ahí están echándole ganas. Muy buenos días. Muy buenos días. ¿Quién va a la escuela? ¿Quién se está preparando? ¿Quién está almorzando? ¿Quién está desayunando?
1: Buenos días.
0: Buenos días.
1: Saludos.
0: Sí, ¿para quién?
1: A Vale y a mi hermano Ángel, que vamos a la escuela.
0: Ya van a la escuela, muy bien. ¿A qué escuela van? A ver, platíquenos esta mañana. Buenos días, saludos a Nati y Adriana, que van ya a la escuela en Ramos Arizpe. Ok, Sara Saucedo, ¿cómo estamos? Buenos días. Oye, saludos allá en Ramos Arizpe. ¿De qué parte de Ramos nos acompañan y cómo amanecen allá en Ramos Arizpe? Buenos días. 844 también 107-5319. Oigan, mis amigos, siguen las promociones aquí, los regalos en RCG Media para todos ustedes. En las haciendas, nos dice Sara Saucedo. Buenos días. Qué linda está la mañana. A toda la gente bonita de Arteaga, de Ramos, de General Cepeda, de Parras. 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

0: por compartir. Y se harán ponte el papelo para Tadeo, que ya va a la escuela en los Saltillo 2000. Claro que sí, Daniel Martínez, muy buenos días. Buenos días. Dice, saludos a mis niñas bellas, Tania y Dana, que ya están desayunando para irse a la escuela desde Ramos Arizpe. ¿Cómo andamos en Ramos Arizpe? Buenos días, Daniel. Saludos a Dani, que ya va para el Camp 9. ¡Adiós! Todos los días te escucha. ¡Órale, buena onda! Ya van a controlar toda la acción. Vamos a hacer una pausa. Estamos de regreso, mis amigos, esta mañana. ¡Qué linda está la mañana! ¡Buenos días! ¡Ya volvemos!
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0: La 7:15, temperatura 16 grados.
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21: 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Bueno, voy a mandar los saludos al aire de la raza también de TikTok. Dice saludos para Cristian y toda la familia de Granados Flores. Y ahí van a la escuela Zaragoza, dice mi hija Natalia, a la secundaria. La otra está durmiendo, dice Anaí Sandoval, que le agradecemos. Saludos a sus hijas, Natalia y Berito. Ándele pues, saludos cordiales esta mañana, mis amigos, buenos días. Qué linda está la mañana, los que están con

0: Ahí anda Noriega, ¿dónde anda Noriega?
1: Qué lindo sigue la mañana acá por el libramiento, Oscar Flores Tapia, saluditos.
0: Ándale.
1: Mateo, a Pablito, a Elías, Juliancito,
0: saludos.
1: Doctor Anonce, Javiercito, Cintia, Juanito, de parte de Javier Noriega.
0: Saludos.
1: Ahí te encargo la rana, René.
0: Ándale.
1: Saludos, Adrián.
0: René.
1: Limita, no hay agua, no hay tráfico. Todo.
0: Hay poco tráfico.
1: Adiós.
0: Allá por el libramiento, ahorita poco tráfico, nos dice Noriega, no hay lluvia, no es el viento, Noriega. Buenos días, qué linda está esta mañana, mis amigos.
2: Qué linda está la mañana, qué acá para Villañón está el clima bien, el aire, todos los días el airecito que está.
0: Sí, se escucha.
2: Para acá, saludos de Bella Unión.
0: Se escucha, buenos días. ¿Cómo están? Ahí el cielo nublado esta mañana, ¿verdad? Con nubecitas así como que de lluvia.

7:27. Bien, alistándome para la escuela. Muy bien, Johan Quiroz, ya vas a la prepa, Johan. Saludos a mis papis Blanca y Fidel, ellos nos escuchan en el ejido Piedra Blanca. Y saludos para Delian ahí.

7:29, oye. Saludos, mis amigos, dice para Gael, que lleva para su escuela Montessori Kids. Saludos, y también para Johan Quiroz, que va a la escuela también. A María Alemán de la Salle Saltillo, que ayer cumplió 8 añotes. Y el Rey también, ya andan ahí en el taller. ¿Cómo están? Buenos días. Qué linda está la mañana, muchachos. Y va Johan Quiroz a la primaria, ¿verdad? Está listando ya para la escuela. Buenos días. Muy buenos días. Manden, sigan mandando sus saludos.

0: hacer una pausa y estamos de regreso. Ya volvemos, mis amigos. Hola, muy buenos días. Saludos a la familia Figueroa Ovalle. ¿Cómo están? Buenos días. ¿Cómo amanecimos, familia Figueroa Ovalle? Andan controlando ya toda la acción esta mañana. Buenos días.
1: Que no se te haga tarde.
0: Las 7:30, 19 grados.
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6: Bueno, buenos días, mis amigos. Saludos. Bendito Dios, su cirugía fue un éxito. Ah, qué bueno, mi querido. Estábamos ahorita preguntando aquí en TikTok por la salud del tremendo Liam, ¿verdad? Y ya salió bien de su cirugía, que fue un éxito, nos dice su abuelito Agustín Lobo Salazar. Saludos cordiales, qué linda está la mañana, qué bueno, qué buena noticia, ¿verdad? Oye, ¿dónde andará el ingeniero, mi querido padrino Agustín Lobo? ¿Dónde andará Carlitos Garza, ese gran ingeniero en audio, por muchos años cobijado por el Bombón? ¿Dónde andará? ¿Qué andará haciendo? Le mandamos un saludo, saluditos a Carlitos Garza. Bueno, pues sí le supo hacer ahí, ¿verdad? Muy bien. Él sí agarró utilidades, ¿verdad? Bueno, saludos. La supo hacer, mis buen amigo Carlitos Garza. ¿Dónde andará? Bueno, buenos días. Buenos días, mis amigos. Ahí estamos escuchando a René. Buenos días.
7: Ese es mi Adrianele. Ponte la del tío Gatelli.
6: Tío Gatito, muy bien.
7: Y saludos a Mateo Matías y a Losita, que hoy cumple años.
6: ¡Órale! ¡Saludos!
8: Y... ¡Pórtate bien, Adrián! ¡Si no te convertiré en chocolate!
6: Muy bien. Buenos días. ¿Cómo amanecimos todos? Buenos días. Amigos,
9: buenos días.
6: Buenos días.
9: Ponen la canción de Trenecito, por favor.
6: Trenecito, muy
9: que
6: bien.
9: Ya voy a la escuela.
6: Órale, pues.
9: Saludos para ti.
6: Gracias. Con todo gusto, ahorita les ponemos la de Trenecito, ¿verdad? Qué linda está la mañana. Qué linda está la mañana. Muy buenos días. Y a ver, ahí vamos, ¿verdad? Excelente, mis amigos. ¿Cómo andamos las 7:40?
10: Adrián González.
6: Buenos días.
10: Ah, qué linda está la mañana, mi Adrián González.
6: Qué linda está.
10: Amanecimos
6: la mañana
10: con un día muy nublado y muy bonito.
6: Sí, muy rico.
10: Y
6: muy rico.
10: Que todos tengan un excelente día y adiós.
6: Adiós, la del Diablito. Saludos, adiós. Nos mandan un video. A ver, de cómo amanece hoy el cielo, la ciudad de Saltillo. Y hay un carro chatarra que tiene en la calle. A ver si me indican, pero bueno, aquí nos dan la imagen del cielo que hoy amanece rico. Buenos días, un saludo para mis niños que llevan a la escuela, Ángel, Janet, Jetson, Paul, que se levantaron muy temprano, y a mi pequeña Camila, que lleva al kinder en Hacienda Narro y le gustan mucho las canciones de las guerreras K-pop, de parte de su mami Betty. Muy bien, así amanece la ampliación Morelos. Saludos, con día nubladito, rico, ¿verdad? El clima, mis amigos. Qué linda está la mañana. Quiero participar para el iPhone. Ah, bueno, ahí en la red social me pueden decir cómo participar, ¿sí? José Francisco Lugo de Ramos Arizpe, te voy a decir cómo. Pon mucha atención, mi querido amigo, para que controles aquí toda la acción esta mañana. Buenos días. Y esta canción se llama La Galleta, ¿verdad? Muy bien. Bueno,
11: les voy a contar la historia de Galleta.
6: Ándele.

Hay una probadita de galleta, ¿verdad? Una mascotita, una perrita. Muy bien, excelente, buenos días. Dice, así amanece acá para Calzada Madero, por los panteones, mi Adrián González. Cielo nubladito, muchas gracias por la imagen, buenos días. Saludos para Cristian Cepeda, que ya anda despierto para irse al kinder. Órale pues, de parte de Oscar Cepeda, buenos días. Buenos días, un saludo especial para Valeria Leza, que ya va a la escuela con toda la actitud. Saludos, buen día. Galleta, buenos días, buenos días. Oye, esta mascotita se llama Galleta, la perrita, ¿verdad? Galleta, la perrita, muy bien. Dice, qué linda está la mañana. Saludos.

15 de abril. Dice, buenos días, qué linda está la mañana, Adrián. Saludos para Soriano y el Gallo. Ya andan laborando y nos mandan ¿cómo se llama? La imagen, mis amigos, desde Ramos Arizpe, ¿verdad? Ah, qué linda está la mañana, ya andan laborando. Ah, mañana nubladita, sí, rica, muy buenos días. ¿Cómo está la mañana, palitos? Bien, Pedro Cedillo, está bien linda la mañana. De que se lo tendrán el número de...

0: Oye, ¿dónde andará don Lolo? Me están pidiendo el número telefónico, lo voy a dar al aire. A ver. Don Lolo, pues ¿dónde anda don Lolo? Apúntenle. Es 844-224-1711. 844-224-1711. Ahí está, 844-224-1711. Ahí del buen amigo don Lolo. Don Lolo, ¿dónde andará? Muy bien, buenos días. Qué lindo está la mañana. Buenos días. Saludos. El niño Edson también le mandamos saludos. Buenos días. La canción de Lara Campos de la galleta. Ah, bueno, ya complacidos, ¿verdad? Muy buenos días, bendecidos días a Adrián González. Qué linda está la mañana. Le puede mandar saludos, dice, a Roberto, que ya está listo para irse a la escuela Independencia. El Morelos, de parte de su mami y su papi, saluditos y Dios te bendiga. Dice la canción de un taco para Tadeo y Ezequiel Coronado. Daniel, escuchamos allá en el ejido. ¿Cuál será?
1: No les hagas caso. Adrián.
2: A ver, le mando saludos a mi mamá, a mi hermana y a mi papá. ¿Sí? Por favor, me pones la canción de mí. Adiós.

0: días.
1: Hijo,
0: Adrián, por favor, repita el número de Don Lolo. Que no encontraba pluma, dice. Muy bien, Don Lolo. ¿Dónde andará Don Lolo? Oye, Don Dani. A ver, Don Lolo, está en el...
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2: ¡Pánfilo!
0: ¡Pánfilo!
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0: ¡Gracias, Pánfilo!
1: Señor Don
0: Santo. Bueno, el teléfono, Don Lolo, 844-224-1711. Ahorita voy camino a la universidad, igual de costumbre, escuchándote. Muy bien. ¿Qué estudias ahí en la universidad, Yurem?
1: Y
0: Y andas controlando.
1: A las nueve.
0: Muy bien. Excelente, excelente. Muy bien, aquí controlando toda la acción, mis amigos. Pausa. Regresamos.
3: Que no se te haga tarde.
0: Las 7:48, 19 grados.
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0: contigo.
1: Oigan, las 7:54 a.m. Un saludo para Dana Camila, que lleva al kinder y le gustan las canciones de las guerreras K-pop. Órale pues, buenos días.
2: ¿Dónde andará Choco Burger? ¿Dónde andará Choco Burger? Saluditos, excelente día para todos.
1: Choco Burger, ¿dónde andas? Buenos días.
3: Buenos días, Adrián. Buenos días.
1: Buenos días.
3: Un saludo para mi hijo Eric Omar Juárez García, que lleva con toda la actitud a la escuela.
1: Eso es todo.
3: A echarle muchas ganas.
1: Qué bonito.

0: hoy. No, no entiende. Gracias por habernos acompañado. Hasta la próxima, Adrián González.
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3: Hola, ¿qué tal? Muy buen día. Le presentamos la información más importante en el corte de esta mañana, martes 26 de mayo del 2026, cuando son las 7 de la mañana con 56 minutos y la temperatura es de 19 grados. Enseguida le presentamos el pronóstico del tiempo. Según la información meteorológica, indica que hoy en Saltillo la temperatura máxima estará alcanzando solamente los 28 grados y la mínima por la tarde-noche descenderá a los 17. Se espera un cielo mayormente nublado en el transcurso del día y existe hasta un 15% de probabilidad de lluvia para la región sureste de Coahuila.
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3: Son ya las 7:58, temperatura al norte de la ciudad 19 grados. Y en más información, información deportiva, tras una ausencia de casi 27 años, los Knicks de Nueva York regresan a las finales de la NBA luego de vencer anoche por paliza 130-93 a los Cavaliers de Cleveland para ganar por limpia la serie semifinal de la conferencia este 4-0 y prolongaron así su racha a 11 victorias en fila durante su participación en estos playoffs. Destacó Karl Anthony al encestar 19 puntos y 14 rebotes, mientras que OJ Anunoby colaboró con 17 puntos más. El rival de los Knicks en la final será el ganador de la serie entre los Spurs de San Antonio y el Thunder de Oklahoma, que por el momento se encuentra empatada a 2.
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3: 7:58, temperatura 19 grados y en información nacional, civiles armados realizaron bloqueos y quemas de vehículos de carga en Tecomán, Colima, luego de un operativo derivado de una agresión contra elementos de la policía investigadora. La Secretaría de Seguridad Pública Estatal informó que dos agentes de la Fiscalía del Estado resultaron lesionados y un presunto delincuente murió durante este enfrentamiento registrado cerca de la comunidad de Caleras. Tras los hechos, fueron incendiados al menos dos trailers sobre la autopista Manzanillo Colima. Además, otra unidad fue atravesada sobre las vías del tren en la colonia Vallardo y posteriormente impactada por una locomotora, mientras otro vehículo de carga fue reportado en llamas en la ruta alterna conocida como El Coyote.
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3: Bien, son ya las 7:59 y la temperatura es de 19 grados al norte de la ciudad. Es así como llegamos a la parte final de este corte informativo, pero recuerde que en una hora tenemos más noticias. Por lo pronto se despide Juan Reyes.
2: 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Son las 7:59. 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
15: ¡Hola, hola! ¿Cómo están? ¡Buenos días! 8 de la mañana con 10 minutos. A esta hora, por lo regular, siempre comenzamos esto, que es un espacio dedicado a todos ustedes. La temperatura en estos momentos de 22 grados, 28 la máxima. Día de lluvia. ¿Qué tal la noche? ¿No le despertaron los truenos, oiga? Los rempálagos, ¿sí? Como a las 3:30 se sentía el cambio, el clima, la lluvia, en fin. Bueno, hoy tendremos también día con probabilidad de lluvia, aunque la temperatura máxima será de 28. Mañana 31 la máxima. El jueves 30. La máxima, 31 el viernes, y así vamos a tener estas temperaturas un poquito altas aquí en la región sureste del estado de Coahuila, pero aquí estamos ya. Señoras y señores, el programa ¿Qué cura con el Jerry?, donde su mensaje, su petición es bienvenida, y sobre todo la plática, el buen ambiente que llevamos a cabo aquí en este programa, pues es para todos ustedes. Dos vías de acceso, un WhatsApp que es el 844-107-5319 y también un número convencional para que me llamen a través del 844-402-0985. Ya tengo ya los primeros mensajitos. Jerry, complázcame con una canción, por favor. Take on me. Que tengas un excelente día. De Men at Work, mi Jerry. Take on me. Es OK. Take on me de... Este es de... Ajá. ¿Sí? A lo mejor el señor quería escuchar algo de Men at Work. Pero le voy a complacer con esa de que se llama Take on me. Es una de mis canciones favoritas de toda la vida, señoras y señores. Aquí está Ajá. ¿En qué cura con el Jerry? Y así comenzamos. ¡Buenos días!

0: Take On Me con ellos que son, ajá, precisamente, qué buen tema, mi Jerry, qué bárbaro. Y así comenzamos esto que es Qué Cura con el Jerry. Voy a la primera pausa, exactamente a las 8 de la mañana con 16 minutos, 22 grados, volvemos.
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0: 8 de la mañana con 24 minutos, temperatura al norte de la ciudad de Saltillo en los 22 grados. Jerry, ponme una de Sonido Master que se llama La Promesa, cómo no, saluditos. Jerry, sí, ya estamos en vivo en TikTok. Ya estamos haciendo live a través de la cuenta de SJ en vivo RSG. Jerry, ¿cómo está? Muy buenos días. Este es un mensajito de voz, dígame.
25: Jerry, buenos días. ¿Conoces la canción de Clones de Alice Cooper? Excelente canción.
0: Clones de Alice Cooper. Déjame apuntarla. Ahorita la buscamos. ¿Sí? Ok. Dice, hola Jerry, saludos a Doña Olga. Doña Olga está en el puesto de gorditas de acá de Otilio. Mándale saludos, por favor. Como no, saludos. ¿Podría poner de Starship una canción de la película Me Enamoré de un Maniquí, mi Jerry? ¿Te acuerdas? Como no. Jerry, complázcame con una canción. No te apartes de mí. La cantan los Vicenticos, mi Jerry. No, el Vicentico. Que tengas un excelente día. Igualmente, saludos. Saludos a Javier Chávez y Moses Jaramillo de Remolques La Superior. Ponme una canción de Matt Lloyd. Porfa, mi Jerry, gracias. Hoy andan muy internacionales hoy, claro.
26: Jerry, buenos días.
0: Sí.
2: Mándale un saludito ahí a Félix Andrés de aquí de Almex. Hagas el cara Santa Patrás que andamos laborando.
0: ¿Cómo no? Jerry, yo te encargo la chica de la boutique. Saludos, muy buenos días. Yo te encargo algo de Herb Albert, mi Jerry. Gracias, soy Gerardo Valdés. Se quedaron picos, ¿verdad? Con las instrumentales del día de ayer. Aquí vamos a escuchándote en el Libramiento Saltillo, Zacatecas, rumbo a Yokohama. ¡Yokohama! Saltillo, mi Jerry, ahí te encargamos un saludo en especial para Pancas, que el viernes se va para la India, mi Jerry. ¿Cómo? Oye, qué bueno que me mandas este mensaje. La empresa se llama Yokohama. Me suena así como una empresa japonesa. Pero ¿por qué trabaja puro hindú? ¿Eh? O sea, ¿cómo? Ya me están escribiendo aquí. Hola Jerry, ¿cómo está? Muy buenos días. Hola Selmi, hasta allá, hasta Houston. Saludos para mis hermanas Liz y Zaira, dice Karina Amaro. Jerry, buenos días, mándame saludos a Vale, que dice que tu amiga, que es tu amiga y te escucha, tiene 3 añitos. Hola Vale, ¿cómo estás? Hola, muy buenos días, Ale Ortiz, Karina Amaro. Siempre vienen a tomar cafecito conmigo desde Aguanueva, mi Jerry. Ponme la de Ramito de Violetas, por favor, dice la Michi. Ok. Erika, ¿cómo están? Muy buenos días. Les mando un cordial saludo. 844-107-5319. Más al ratito voy a tener un enlace con Toñito Moreno. No sé si ya esté en Guadalajara o siga ya en la Ciudad de México. El ambiente pambolero, el ambiente de fútbol ya se vive aquí en nuestro país. Y tenemos enviado especial. Toño Moreno está, repito, ahorita le voy a mandar un mensajito. ¿Dónde estás, Toño? ¿En México o en Guadalajara todavía? Bueno, saluditos. Lucerito, ¿cómo estás? Muy buenos días. Les mando un cordial saludo, un abrazo. Vámonos con música, señoras y señores. Es el Sonido Master.

Sonido Master. Se llama La Promesa, señoras y señores. Y continuamos. Continuamos. Ya son las 8:32, 23 grados.

0: Ahí está el JLB y compañía. Volvemos.
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6: Son ya las 8 de la mañana con 42 minutos. Hay mensajes a través del WhatsApp, perdón, 844-107-5319. Hola, buenos días.
7: Oye, Jerry, ¿por sí. qué si no te mandan para el Mundial, así como a Toño Moreno?
6: Fíjate que es muy buena pregunta, pero, mijo, ay, ¿cómo te explico? Yo aquí nada más soy un...
8: Un gato, un miau, miau.
6: Jerry, ¿cómo está? Muy buenos días. Mira, te voy a explicar. Es que estaba preguntándole que qué onda ahí con los de Yokohama. Dice, es que son puros ingenieros de la India. Así es, puro hindú, mi Jerry. Saludos para... Pancas, complácenos con la de un indio quiere llorar. Saludos, muy buenos días. Dígame, buenos días. ¿Quién más? Hola.
9: Muy buenos días, Jerry. Quiero que me mande las mañanitas para mi hijo Felipe, la Eris Elda Regalado, que está cumpliendo añitos, de parte de su mamá Silvia Regalada, el 26 de marzo. Muchas gracias.

0: Perfecto. Ahí está. Ahí está esta. Bueno, las mañanitas. Jerry, ¿cómo está? Muy buenos días. Dice, hola Jerry. ¿Cómo está aquí? Aquí está. Jerry, mándame saludos para Camila, que ya mero va al kinder. Cami, ya es bien tarde. Bueno, faltan 15, ¿verdad? Todavía tiene chance de llegar al kinder. Saluditos.
1: Bueno, saluditos. No, hombre, Jerry, están en
2: Les mando un cordial
1: en saludo. Guadalajara.

0: Le digo yo, no, abuela.
1: Oh, no, no.
0: Dice, hola Jerry, ¿cómo está? Muy buenos días. Póngase la canción de Eres con Tropicalísimo Apache. Saludos, muy buenos días. Yo te encargo una canción de Camilo Sexto. Se llama Melina, mi Jerry. Soy la señora Mari, de aquí de la colonia Morelos. Saluditos. Oiga, esto que viene a continuación. De 1981 canta Roberto Carlos. No te apartes de mí, se llama.

Caray, qué bonita canción en la voz de Roberto Carlos, No te apartes de mí, de 1981, oiga, de 1981, esto que acabamos de ofrecerles a todos ustedes. Ayer quedó pendiente de incluir un tema. Espérame, este no es. No, espérame. Este no es. Es este que viene. Pero déjeme buscar la versión original de este gran intérprete. ¿Sí es esta?

0: Ok, regresamos después de mensajes.
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26: Estamos de regreso, ya casi son las 9, ya casi son las 9 de la mañana. Dice doña Cande, ¿para quién son las mañanitas, doña Cande? Dígame.
27: Jerry, buenos días, ¿cómo amaneciste?
28: Hola, ¿cómo estás?
27: Espero que estés bien. ¿Me puedes poner un corrido, por favor, de Los Invasores? El de Román Iriarte, creo que así se llama. Por favor, sí, te lo pido. ¿Cómo andas, mi güero hermoso? Hace muchos días que no te oigo. Te oigo, pero no puedo hablarte. Bueno, sí puedo hablarte, pero... Perdón, se me pasa el tiempo. Un saludo para todos los madrugadores y para todos los que te escuchan ahí. ¿Sí me pones ese corrido, por favor?
26: ¡Claro!
27: Gracias, te quiero mucho, mi güero hermoso. Saludos.
26: No sé de dónde me ve lo güero, doña Cande, pero bueno. Jerry, ponme la canción El Marañón con la Sonora Dinamita para mi abuela Eleuteria y para Santusa Gómez, mi Jerry, por favor. Saludos a todos los radioescuchas. Oye, ya sacaste la música sorianera, mi Jerry. Solo los cuarentones o mayores entendemos. Eran las que ponían en la tienda de Cosmi, Jerry, cuando daban aquellas bolsas de papel café hace algunos ayeres. Yo no me acuerdo de las bolsas cafés. Jerry, ¿cómo está? Muy buenos días. Una de Bryan Adams, de parte de tu amigo el Boeing. Aquí andamos ya en la soldadera. 844-107-5319. Erika, felicita a mi abuelita, la señora María de Jesús García Maya, que hoy es su cumpleaños, mi Jerry. Le mandamos un mañanita santaneras con mucho gusto. ¡Feliz cumpleaños! Jerry, yo quiero algo de Michael Jackson, por favor. Saludos a Iván. Gusto saludarte, amigo querido. ¿Cómo estás? El día de hoy, dice Israel, saludos. A ti sí te gusta agarrar el micrófono, mi Jerry.
29: ¡Épale! ¿Qué? ¡Cállate! No.
26: Juanito, contrólate. Dice Erika, gracias, Jerry. No, de nada. El Blanca dice... te mandas Blanca Estela Pérez. ¿Dónde andas, Blanca Estela? Saludos a Lucy Valdés. Me regala un saludo a mi amado hijo que se llama Cristian David Fraile, mi Jerry, de Dragoneante, mi Dragoneante bello. Te saludo, feliz día, gracias. Igualmente, Víctor Villa, saludos, ¿cómo estás? Hola, Jerry, aquí despertando apenas. ¿Cómo, Blanquita? Ya son las 9, mija. ¿Eh? Qué agusticidad. Ustedes que pueden levantarse temprano. ¿Cómo te fue de lluvia? Pues no sé, mija, pues no, ¿qué crees, que soy un perro para dormir afuera? O pues no sé, no supe. ¿Eh? ¿Cómo te fue de lo llovido, mi Jerry? Yo no soy un perro, yo soy un...
30: Un gato, un miau. Miau.
26: Hola, Juanito. Te mandan saludos, Juanito. Mete la mano por aquí. Ahí está, Juanito. Ahí están sus dedos. Saludos a Daniel y a Mateo. Y ponme la canción No Te Culpes, desde El Poder del Norte. Claro que sí, Daniel Salazar. Saludos a Juanita Treviño. Buenos días, saludos, bendiciones. Bendecido día, mi Jerry. Vámonos a las noticias, Juanito. ¿Sí? Bueno, y ahorita... Ah, espérame tantito. Permíteme tantito, déjame preparar el corte que a continuación, cuando son ya las 9:01 a.m, nos vamos a ir a la pausa como cada hora y escucha usted noticias. Más al ratito vamos a tener enlace con nuestro buen amigo Toño Moreno. ¿Ya anda en Guadalajara, Juanito? Ya está en Guadalajara. Híjole, para encargarle una camisita de mis Chivas, ¿verdad? Sí, sí, sí. Bueno, regresamos. No me tardo, familia.
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3: Hola, ¿qué tal? Muy buen día. Le presentamos la información más importante en el corte de esta mañana, ya martes 26 de mayo del 2026. Y ya en la información, el gobernador de Coahuila, Manolo Jiménez Salinas, participó en la expansión de la empresa Aiden Tecnotrim, planta Monclova, donde anunció una inversión de 200 millones de pesos y la generación de 1.500 nuevos empleos durante este año. En el evento estuvo acompañado por el alcalde Carlos Villarreal, el diputado federal Teodoro Calionchis, el secretario de Economía Luis Olivares, el subsecretario de Gobierno Sergio Cisbeles y el vicepresidente de la empresa Aiden Galo León. Posteriormente, el mandatario estatal se trasladó al municipio de Frontera para acompañar a la alcaldesa Sara Irma Pérez Cantú en el arranque de la obra de recarpeteo de la calle Concepción Armendáriz en la colonia Borja. La obra beneficiará a las familias de la zona directamente.
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3: Son ya las 9:04 a.m, temperatura al norte de la ciudad 25 grados y en más información, más de 2,000 ciudadanos se han beneficiado con el programa Rueda por tu Vida, mismo que fue implementado por la Comisaría de Seguridad de Saltillo para cumplir el objetivo de generar conciencia sobre el manejo de motocicletas, cuidar la integridad y explicar las normas de manejo a hombres y mujeres que optan por un vehículo motorizado de dos ruedas. Miguel Ángel Garza, comisionado de seguridad, explicó que dentro de las capacitaciones se realiza una verificación para analizar el comportamiento de cada unidad y se emitan recomendaciones oportunas para todos los motociclistas. El funcionario municipal exhortó a los padres de familia a capacitar a los jóvenes sobre reglas de tránsito, conducción y explicar las normas de seguridad, como el uso de casco, previo a regalar una motocicleta para evitar este tipo de accidentes.
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3: Son ya las 9:05 a.m, temperatura al norte de la ciudad, 25 grados. Y en más información, información nacional, la Secretaría de Hacienda informó que Grupo Salinas ha cubierto 13.979 millones de pesos en una deuda fiscal total superior a los 32 mil millones, equivalente al 43.5% del monto establecido tras una resolución definitiva emitida en enero pasado. La dependencia señaló que el adeudo pendiente desde hace dos décadas deberá liquidarse en parcialidades hasta julio del 2027. En paralelo, volvió a escalar el conflicto entre la presidenta Claudia Sheinbaum y el empresario Ricardo Salinas Pliego. Durante su conferencia matutina, la mandataria acusó a perfiles ligados a TV Azteca de promover campañas contra su gobierno y cuestionó la difusión de información falsa. La televisora rechazó los señalamientos y acusó al gobierno federal de atentar contra la libertad de expresión, mientras Salinas Pliego publicó mensajes críticos en redes sociales.
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3: Bien, son ya las 9:06 a.m, temperatura al norte de la ciudad, 25 grados. Es así como llegamos a la parte final de este corte informativo, pero recuerde que en una hora tenemos más noticias. Por lo pronto se despide Juan Reyes.
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1: De regreso, son ya las 9:13. 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Bien, continuamos a través de la cuenta de TikTok, SJ en vivo RCG, saludos. Víctor Villa, saludos. Jerry, ¿cómo está? Muy buenos días. Con que me regale uno que tome fotos, videos, padres. Sí, no, va a estar sensacional. Déjeme leer aquí algunos mensajes de WhatsApp que están llegando. Saludo desde la Santa, desde la Sanra. Una de aquellas rolonas, mi Jerry, Caballo Viejo, por favor, te la encargo. ¿Cómo no? Pregunta a los pensionados. ¿Se les iba a depositar doble pensión del... No empiecen otra vez con... Como ayer que... Oye, qué bárbaros. Dice, hola Jerry, ¿cómo está? Muy buenos días, saludos para el negro que se ponga las pilas. Ya no quiere trabajar porque ganó el Cruz Azul, dice aquí este mensaje. Saludos, muy buenos días. ¿Serás el gato bajo la lluvia entonces, mi Jerry? Es correcto. Para el bigotes, para el guacho que vamos a trabajar, saluditos muy cordiales. ¿Quién más? Buenos días.
27: Hola Jerry, ¿me puedes complacer con La Tóxica de los Dos Carnales? Ahí se la dedicamos especialmente a mi esposa María Félix Martínez. Que bueno, hay saluditos Jerry, de parte de Javier Noriega.
1: ¿Cómo no? Saluditos.
28: ¿Qué tal mi Jerry? Muy buenos días.
1: Hola.
28: Mando un saludo aquí en la 400. Y a Maurilio, a Lupe, a la señora Ángeles y al Juaninas. Aquí estamos en la 400, dándole ganas.
1: Ok.
28: Hola, mi Jerry, buenos días. Fíjate, el único y original comandante de la 400.
1: Sí, señor. Saludos, mi vice. Jerry, ¿cuándo estará la doctora de Family Den ahí contigo? Espero que el próximo lunes. Ella viene los lunes aquí al programa.
0: los lunes, por ahí de las 9 de la mañana, siempre está con nosotros. Dice, hola Jerry, ¿cómo está? Muy buenos días, saludos y felicitaciones a Manuel Cano, allá en San Blas. No, salúdame a Feliciano Manuel Cano, mi Jerry, en San Blas. ¿Qué tomas, Jerry? ¿Un clamatito? No, mija, es café. Jerry, mándame saludos para la familia Llanas Méndez de la Colonia Independencia, dice Araceli, saludos. Ramito de Violetas va para allá. Va para allá, Ramito de Violetas. Saludos a mi negrito Juanío, el amor de mi vida, dice la Michi. Saludos. ¿En qué consiste el giveaway? En que te puedes ganar uno de los 6 iPhone 17 Pro que estamos regalando en RCG Media, en la página de Facebook de RCG Media. Daniel Martínez, ¿cómo estás, Dani? Buenos días. Mándale un saludo a todos los que trabajan aquí en Siemán, Olbrieca, en Ramos Arizpe. ¿Qué es Siemán? ¿Es una industria o qué es, Daniel Martínez? Coméntanos, por favor. Jerry, ¿cómo está? Muy buenos días. Una multa grande para los amoteros. Si vieras qué ruido hacen acá en la Saltillo 2000, todavía les pasa lo que les pasa. Deben retirar todo el amoto. Escríbale bien, oiga, por favor. Ayer estaba viendo a un buen amigo, también, periodista, reportero, mi Toñito Herrera, presenció un accidente donde iban 3 muchachos en una moto, 2 sin casco, nada más resultaron con golpes.
3: ¡No, ya no le invoquen a la doctora!
0: No me deja hablar, no me deja ni preguntar. Dice Gonzalo, ¿cómo está Gonzalo?
4: Jerry, Jerry, buenos días, mi Jerry.
0: Hola.
4: Ahí te encargo el baile de la tortuga, mi Jerry, con los hermanos Barrón, por favor. Y que tengas un excelente día, mi Jerry.
0: Imagínate este señor, ¿cómo roncará?

0: Jerry, somos una empresa dedicada a hacer tanques de acero inoxidable. Vámonos. Saludos para mi madre que te escucha en la FBR, mi Jerry, dice María Isabel. Ok, correcto. ¿Quién más? Buenos días, dígame.
1: Saludos para el Tommy, mi Jerry, que anda festejando el campeonato del Cruz Azul también.
2: Hola, Jerry, ¿me puedes poner una canción de Marisela, Enamorada y Herida? Y saludos a Chimirito, que ya se fue a trabajar.
0: Vámonos.
2: Se está escuchando.
0: Vámonos. Señoras y señores, continuamos. Ah, mi Jerry, es que hay que subirle el volumen. Ah, perdón, sí, ya. Ahí mero está.

Ahí está mi banda, el mexicano, señoras y señores, con esto que se llama El Ramito de Violeta. Señoras y señores, vamos a continuar con más de esto que viene a continuación. Y aquí está Marco Flores y la banda Jerez, señoras y señores, de allá de Zacatecas. Saludos a todo el estado de Zacatecas, a la gente que nos escucha allá en Concepción del Oro, Zacatecas, un abrazo. Mazapil, Cedros, Nochebuena, y todos los municipios de esta bonita tierra zacatecana. Sí, señor. Aquí está Marco Jerez, digo, Marco Flores y la Jerez. Y súbale a su radio.

0: Ok, regresamos. Son ya las 9 de la mañana con 28 minutos. Señoras y señores, volvemos.
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2: Señoras y señores, es momento de enlazar a mi queridísimo amigo que me comentan que hoy está de cumpleaños, mi querido Toño Moreno. Mi Toño, cumples años, Padre Santo.
3: Todo el día, gordo.
2: ¿Eh?
3: Todo el día.
2: Muchas felicidades, Toñito.
3: Gracias, mi Jerry. Buenos días para ti y toda la audiencia de Qué Cura con el Jerry.
2: Mi Toño, ya andas en Guanatos, en Guadalajara.
3: Ya estamos instalados en Guadalajara, mi querido Jerry Ballesteros, auditorio de la SJ. Ya prácticamente todo listo en Guadalajara. Tú conoces bien a la gente de por acá, mi Jerry.
2: ¿Cómo no?
3: La verdad, estábamos viendo el estadio, está espectacular el estadio Guadalajara, el estadio Akron o como quieran ustedes llamar. Ya está listo, ya nomás para que lleguen los jugadores, los futbolistas. Los coreanos ya llegaron acá, la gente de Corea también ya se hospedó, la gente que viene de la República del Congo acá también ya se quedaron, porque las habitaciones, los hoteles están subiendo cada minuto de precio. Ahorita una noche de habitación, la más barata, en un hotel con una cama sencilla te cuesta 15,000 pesos, nada más la noche. Una noche de 15,000 pesos. Y si ya eres así, gente de dinero, como el Adrián González, o tuberías, pues ya 35,000-40,000 pesos. Va dependiendo, ¿no?
2: Oye, pues
3: entonces,
2: es un...
3: ellos aquí se declaran listos, Jerry, sí te escucho.
2: Es un mundial muy caro, ¿no? Para gente de dinero, ¿no?
3: Fíjate que sí, es un mundial para gente con alto poder adquisitivo. Ajá. La gente, pues, de la clase media, la gente que, pues, vivimos al día definitivamente, pues no vamos a poder pagar una entrada al estadio o viajar a una ciudad sede, porque también los aviones son carísimos. Uh-huh. La ocupación hotelera ya ahorita en Guadalajara está al 70%. Y se llena, pues hay lugares cercanos como Tequila, que está aquí a 45 minutos, 40 minutos.
2: Claro.
3: Otros, hay un Saltillo, fíjate, Jerry.
2: Ajá.
3: Hay un Saltillo aquí cerca también, pero es un lugar chiquito, un pueblito aquí chiquito rumbo a la carretera Chapala.
2: Ajá.
3: Está Chapala también, puede ser, pero prácticamente todo está, ya prácticamente se está llenando, y como conforme pasan los días, pues esto se vuelve impagable para mí, para todos,
2: ¿no? Bueno, sabemos que Guadalajara pues es una ciudad futbolera, ¿verdad? Por así decirlo, pero ahora pues se vive con más intensidad, ¿verdad? Con más intensidad. Y seguramente pues habrá también pantallas por todo Guadalajara, cerca de Catedral, cerca de los lugares más públicos. Seguramente habrá pantallas y habrá fan fest para todos los que visiten esta preciosísima ciudad.
3: Efectivamente, ahorita te voy a dar el line up. Dicen aquí los que saben del tema, quién viene a Guadalajara.
2: Ajá.
3: Bueno, tú bien lo decías, en los municipios metropolitanos habrá pantallas, en la Diana también, en la Catedral también.
2: Uh-huh.
3: Están viendo si afuera también del Estadio Jalisco, afuera del Estadio Jalisco, claro, ahí donde está la estatua del Rey Pelé, puedan instalar también una pantalla para que la gente pueda acudir a ver los partidos. Y de alguna manera, pues ya estás aquí. El Fan Fest aquí va a empezar, mira, el día, obviamente el día del Mundial, el estadio me dicen ya está listo, los boletos son muy caros, ya lo decíamos.
2: Ajá.
3: Y déjame darte la lista de los de la gente que viene al Fan Fest. Bueno, en la Plaza de Armas van a instalar una zona gastronómica con platillos locales.
2: Ajá.
3: En el Paseo Fray Antonio Alcalde contarán con activaciones y espacios activos. Van a estar en Maná, Carlos Santana.
2: Ajá.
3: Y también Alejandro Fernández.
2: No, pues casi nadie.
3: No, pues ahí se encargo. Con eso yo creo que pues bien y la pasas bien, ¿verdad? Eso es lo que habrá en estos días por aquí en Guadalajara, sobre todo en... bueno, en todo el área metropolitana.
2: Ajá. Oye, pues una sensación lo que ya se vive a unos cuantos días de que inicie ya la fiesta futbolera y estás en Guadalajara ahorita. Vas a viajar a Monterrey también, tengo entendido, ¿verdad?
3: Faltan 16 días para el inicio del Mundial en Ciudad de México. Estaremos en Monterrey mañana. Mañana estaremos haciendo reportes allá de Monterrey para tu programa y obviamente para los espacios de noticias y de entretenimiento de RCG Media. Ajá. Estamos haciendo esta gira, obviamente, pues previendo lo que se nos viene para el día del Mundial, el 11 de junio, en el que pues la intención nuestra, las indicaciones, las instrucciones que tenemos de don Roberto C. González, pues es preparar la cobertura de lo que será, claro, Monterrey, Ciudad de México y Guadalajara. Es el trabajo que estamos haciendo y obviamente pues también viendo a la gente, viendo el tema de la movilidad, de la seguridad. Mi querido Jerry, acá el tema de la seguridad es un tema en Guadalajara. El área metropolitana pasa por momentos difíciles en temas de inseguridad.
2: Claro.
3: Esperemos que el gobierno de la ciudad y los metropolitanos y el del estado pues ya tengan un plan, que seguramente sí lo deben de tener. La accesibilidad, fíjate que es muy buena. Ampliaron la carretera que va del aeropuerto a la ciudad de Guadalajara, de 2 carriles que tenía, ahora es de 4. Hay un macrobús que le llaman, es un transporte que te lleva desde el aeropuerto hasta el estadio Guadalajara o hasta el estadio del Akron. En cosa de 10 minutos llegas al centro de la ciudad. La movilidad sí está muy bien, la gente se mueve muy rápido, a diferencia del día de ayer, que entre el sur de la Ciudad de México, donde está el estadio Ciudad de México, al centro de la ciudad te echas 2 horas en carro. 2 horas.
2: Wow.
3: Y obviamente, ajá, pues quienes no saben moverse en metro, no sabemos andar en metro, pues es complicado, ¿no? Pero la movilidad, sí hay una enorme diferencia entre Ciudad de México y Guadalajara. En eso sí le metieron mucho, mucho dinero y la ciudad se ve muy, muy, muy decente. Yo creo que de las 3 ciudades, me atrevo a decirlo, es la que mejor se preparó en cuestión de infraestructura. O sea, en cuestión de calles, en cuestión de vialidades,
2: claro,
3: en cuestión de estadio. A diferencia de Monterrey, que les mando un saludo a mis amigos de Monterrey, ya mañana te contaré, al menos la ciudad está tirada. Monterrey está tirado, el aeropuerto está tirado, o sea, las afueras del aeropuerto es un caos. Hay obras inconclusas, el metro está inconcluso, el monorriel está No, es una de cosas que se va a encontrar la gente que viene a visitar el país ahora con este tema del Mundial, ayer.
2: Mi Toño, ahí te encargo una del Chivas.
3: A ver, ya yo.
2: Aquí la gente de TikTok ya está pidiendo del Atlas también.
3: A ver si les llevamos unas, porque no encontramos, fíjate, no vi nada de apenas ir a buscar las tiendas oficiales, porque al menos aquí en las inmediaciones del Akron, ajá, no hay nada, todo está muy tranquilo. Zapopan está sumamente tranquilo y en la zona, pues ahora sí que la zona VIP de Guadalajara,
2: claro,
3: la zona de Zapopan, la zona del estadio está increíble, espectacular. Hasta ciclopistas tienen, y no una, 2 ciclopistas, papá, ándale.
2: Bueno, te mando un abrazo, mi Toño. Mañana estaremos en contacto contigo ya seguramente desde la ciudad de Monterrey. Que tengas un excelente viaje y una excelente estancia allá en Guadalajara.

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0: Bueno, tenemos a continuación mensajes, ¿verdad?
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5: Gracias, Adrián González. 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
5: Dice, compadrito, mándeme un saludo, claro que sí, al mejor mecánico. No, el José es eléctrico, automotriz. Y le mando un abrazo muy grande, ahorita nos está escuchando. ¿Cómo se llama la calle donde está tu taller, mi querido José? Sí, si usted quiere un buen eléctrico automotriz, ahí con mi compadre José. Es que es, no recuerdo cómo se llama la calle.
0: pero está por Matamoros y luego agarras una callecita así para la izquierda. Y ahí está. ¿A poco, Jerry? Sí, de veras. Bueno, saludos a toda la gente que está en TikTok Live a través de la cuenta de SJ en vivo RCG. Saludos para Don Luis y Doña Mari. Siempre escuchan. Compláceme con una canción, la más romántica que hay en tu programación, por favor, mi Jerry. Pues un cordial saludo, ¿verdad? Claro que sí. Dígame. Aquí tenemos mensajitos de voz.
1: Sí, pues Jerry, muy buenos días. Que te los mando saludos acá para Teresita y para Santa Elena, municipio de Zacatecas.
0: Sí, señor.
1: Zacatecas.
0: Muy bien.
1: Sí, por favor, mi Jerry.
0: Ok, saluditos.
2: Muy buen día, estimado Jerry Ballesteros. ¿Cómo
0: estás? Padre Adolfo.
2: Que estés muy bien. Qué bueno que estás echándole muchas ganas a tus programas. Te felicito.
0: Sí, señor.
2: Soy el padre Adolfo Villanueva Rodríguez. Con mucho gusto les envío la bendición en nombre del Padre, el Hijo y el Espíritu Santo. Amén. Oye, Jerry, a ver si puedes poner la canción que canta Amanda Miguel, Rostro del Amor, y ella misma, pues, si no puedes poner esa, a ver si pone la de Castillos, que la canta ella misma. Es para saludar a todos mis conocidos de aquí de Saltillo y de los ranchos. Hasta luego, disculpa la molestia. Hasta luego, feliz martes.
0: Saludos, padre, buenos días.
3: Hola, mi Jerry. Saludos para doña Titita también.
6: Buenos días, mi Jerry, muy buenos días.
0: Hola.
6: Qué bueno que ahora no has echado a perder el programa con tus canciones de inglés.
0: Ya empezamos.
6: Ayer no pude hablar, por eso no te pude hablar, pero ahora sí. Ahora sí te estoy felicitando porque no estás poniendo música de esa fea de inglés. Pues, ¿qué es eso?
0: Ahorita voy a poner otra, ya pusimos una. Jerry, ¿cómo está? Muy buenos días, saludos, gracias. ¿Qué dice aquí el buen amigo?
7: Jerry, dile al padrinoli que tenga cuidado con el chiquito allá por donde anda. Ahí te encargo el baile de la tortuga, mi Jerry. Buenos días,
8: saludos. Ok, saluditos.
9: Ya anda, Jerry, saludos. Pues ahí a tu compadre José, ponle la canción del mecánico José.
10: Jerry.
0: Oh.
10: Dile al Adrián que tenga cuidado porque anoche andaba un oso ahí en el cerro del pueblo.
0: ¿A poco?
10: Estaba la gente muy asustada con el oso. Ahí pues estabas con el pendiente.
0: Fíjate, no sabía.
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0: 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Oye, Adrián.
12: ¿Qué pasa, mi Jerry?
0: Que andaba un oso anoche ahí, dicen.
12: ¿Mandé?
0: Que andaba un oso ahí por el Cerro del Pueblo.
12: Oye, que había gritos y lamentos anoche.
0: Andaban
12: bueno, matando, en la madrugada.
0: Lo andaban matando a puñaladas al oso.
12: Que andaba la llorona.
0: Coméntanos.
12: 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Mientras, continuamos escuchándote aquí a través del 103.3 FM, mi Jerry.
5: Gracias, gracias, Adrián González. Volvemos.
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9: Regresamos, tengo un servicio social que mencionar a continuación y es que se solicitan donadores urgentes de sangre O positivo para... Se llama María Olga Coronado de la Rosa. Se busca donadores de sangre para esta persona en la clínica del Seguro Social, clínica número 2 en el Banco de Sangre. Y bueno, los requisitos ya los conocen. Comunicarse al 844-879-7132. 844-879-3132. Es 844-879-7132. Se solicitan donadores de tipo O positivo para María Olga Coronado de la Rosa en el Banco de Sangre del IMSS Clínica número 2. Continuamos aquí en ¿Qué cura con el Jerry y Adrián González?
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9: Allá está desde Merco Madero. ¿Qué más nos comentas, amigo? Buenos días.
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9: Gracias, Adrián González. Vamos a regresar con más de todas las ofertas, los superpreciazos que le tiene Merco Madero en estos momentos. Más al ratito, regresamos.
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0: 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Mientras tanto, continuamos allá contigo en tu programa, pero ahorita regresamos porque pues todavía hay más ofertas y ahorita les platicamos.
1: Sí, señor, así es, mi querido Adrián González. Ahorita volvemos contigo hasta Merco Madero, mi familia. Yo voy a una pausa, vuelvo.
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1: Vamos contigo, Adrián González, última intervención desde Merco Madero, coméntanos.
2: Sí, gracias, gracias, mi querido Jerry. 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
1: Mi querido Adrián González, gracias, gracias por comentarnos, por platicarnos todo lo que tiene de ofertas y superpreciazos ahí en Merco Madero. Un abrazo. Ya se fue el Adrián González. Señoras y señores, vamos a las noticias. Sí llegó el JJ, no con buenas noticias para él. Pero bueno, viene a dar las noticias a continuación. Volvemos.
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4: Hola, ¿qué tal? Muy buen día. Le presentamos la información más importante en el corte de esta mañana, ya martes 26 de mayo del 2026. Y ya en la información, por su calidad,

0: nacionales e internacionales. La encargada del despacho de la Secretaría de Turismo, Marta Moncada, señaló que si bien la producción de vinos en Coahuila es menor que en otras entidades, la calidad no se compara y el sabor y olor de los vinos locales no tiene ninguna comparación. Con el respaldo del gobernador Manolo Jiménez Salinas, el turismo enológico ha tenido un repunte importante en los últimos años y se tiene un amplio calendario de actividades con los propietarios de los viñedos para impulsar la economía local, agregó la funcionaria.
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0: Son ya las 11 de la mañana con 3 minutos, temperatura al norte de la ciudad, 29 grados. Y en más información, luego del anuncio de la empresa General Motors de trasladar la fabricación de uno de sus automóviles a una armadora de Estados Unidos, lo que podría afectar a más de 100 trabajadores, el alcalde Tomás Gutiérrez señaló que Ramos Arizpe se mantiene como el municipio con mayor atracción de empresas y generación de empleo al destacar la reciente inversión anunciada por GM. De igual manera, hay intereses por parte de la empresa Stellantis de seguir invirtiendo en la planta de motores ubicada en el municipio, lo que sin duda va a generar nuevas plazas laborales, añadió el edil.
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0: Son ya las 11 de la mañana con 4 minutos, temperatura al norte de la ciudad, 29 grados. Y en más información, nacional, Isaí N., identificado como sobrino de Joaquín El Chapo Guzmán, fue detenido en Nogales, Sonora, tras un cateo efectuado en un inmueble de la colonia Casablanca, confirma el Secretariado de Seguridad y Protección Ciudadana Omar García Harfuch. De acuerdo con las investigaciones, Isaí N. presuntamente coordinaba operaciones logísticas relacionadas con la producción y distribución de drogas sintéticas hacia los Estados Unidos y también Costa Rica. Las autoridades señalaron que el detenido cuenta con una orden de aprehensión con fines de extradición a la Unión Americana por delincuencia organizada y delitos contra la salud.
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0: Bien, son ya las 11 de la mañana con 5 minutos y la temperatura al norte de la ciudad es de los 29 grados. Es así como llegamos a la parte final de estos cortes informativos matutinos, pero recuerde que en una hora tenemos más noticias. Por lo pronto se despide Juan Reyes.
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2: Son las 11:06, 29 grados.
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0: son los Temerarios. Volvemos.
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0: Ya son las 11 de la mañana con 18 minutos y la temperatura al norte de Saltillo en los 26 grados. La temperatura, volvemos.
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0: 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Tengo muchos saludos pendientes de WhatsApp. Una disculpa, pero pues es que hay mucha publicidad. Teníamos enlace con el Adrián González. Y bueno, y aquí estamos ya. Jerry, mándame un saludo para Víctor Montalvo, para Petros Covis, Jacobo Montalvo. Te escuchamos aquí en la colonia La Amistad. Mándale saludos a Grecia y a Mateo que te escuchan aquí en Hacienda Narro. Saludos, muy buenos días. ¿Quién más deja aquí su mensaje? Buenos
1: saludos
0: días.
1: Saludos para Panchito, Jerry, de parte de Arturo.
0: ¿Cómo no? ¿Cómo no? Saluditos muy cordiales. Saludos, mi Jerry. Buenos días. Dice otro mensajito. Hola, hola. Dígame.
2: Salúdame también a la licenciada Lupita Ramos, ¿verdad? Y para todos mis conocidos que terminaron de béisbol. Aquí me Carapelo, mi amigo de deporte, y allá me queda. Para todo el mundo, como dice Benita Tintica. Padre Mico y el Ballestero, buenos días. Saludito para todos mis conocidos y no conocidos. Mi compadre y amigo Jonathan Maldonado, el mejor pinche de ver que da. Para mi compadre y amigo Andrés García, para mi amigo Tibran, luchador de la Comisión, y para todos mis conocidos. Y aquí me voy de Jalapero, ¿verdad? A la directiva, primeramente, a donde Zócalo, ¿verdad? Calibre 57, igual, ¿verdad? A todos los periódicos, ¿verdad? Mi compadre, amigo Olímpico Zapata, ¿verdad? Padrino Olímpico Zapata, Padrino Chavoy, a todos mis padrinos, ya sabes. Salúdame también a mi compadre Chino La Conchita, a mi compadre Flavio Nabú, a Chuy Uge, ¿verdad? Que hace unos días lo vi aquí en el centro, para todos los que se reportan ahí contigo. Casica, Cumbiero, todos mis conocidos y no conocidos. La buenita Quechica, señora María Luisa, la señora Conde, ay, también para los Michi, ¿verdad? La abuelita Michi y todos mis conocidos. De acá de veterano, amigos del deporte que juegan béisbol. Y ayer jugaban la 38, ¿verdad? Los amigos de Cerveceo me ganaron a Parque.
0: ¡Ya cállate!
2: Ganó a comisaría, policía. ¡Ya y saludos todos mis conocidos. El que ya sabe, papi.
3: ¡Ya cállate, que me dejes!
0: Hombre, qué bárbaro, de veras el Tommy. Sí, no. Desde que trae el bono ahí colgado, no se lo quita ni para bañarse. El bono para entrar a ver a los Araperos.
5: Amigo, ¿cómo anda, amigo?
0: Hola.
5: Ya sabe, nada más para saludarlo y las bendiciones. Cuídese, Dios me lo bendiga.
0: Gracias, don Francisco. Buenos días. Igualmente, buen día. Jerry, un día andaba muy internacional. A ver, ¿cómo? Un día andabas muy internacional, podrías poner música ligera y pues aquí disfrutando tamales con cafecito. Ya, ¿para qué te invito si no le caes, mi Jerry? Ok. Dice, no tenemos ninguna gota de agua. Y luego la de anoche. ¿Eh? Tanta agua que cayó. Dice, no tenemos ninguna gota de agua, estamos batallando porque no tenemos ni para el baño. ¿En dónde no tienen agua? Póngale aquí la dirección. Jerry, mañanitas chinas. Ah, caray. Ah, para mi princesa Mía Victoria Galarza, que hoy está cumpliendo 9 años de parte de sus papás, Miguel y Karen, mi Jerry. Van para allá a sus mañanitas con la chinita, sí, señor.
9: ¡Konnichiwa!
0: Jerry, mañanitas para mi sobrino Alonso, que está de manteles largos, mi Jerry. Fíjate nada más, de manteles largos para el Alonso. Feliz cumpleaños. Para mis abuelos, dice Montse, para mis abuelos Ana María Contreras y Abundio Morelos, mi Jerry, un saludo, por favor, si eres tan amable. Claro que sí. Mándame saludos al aire, Jerry. Ya los mandé. Fíjate que cumplen 63 años de casados, mi Jerry. ¿A poco, Montse? Te pedí una canción, mi Jerry, de Apache. Ya la pusimos, la cancioncita. Jerry, ¿cómo está? Muy buenos días. Mencionar, fíjate, que falleció el señor Jesús Saucedo Ibarra. Se está velando aquí en las Capillas Resignación, Capillas Renacimiento. Su inhumación es después de la una en el Santo Cristo, ahí en Valdés Sánchez. Amigos y familiares, se les informa que falleció el señor Jesús Saucedo Ibarra. Actualmente se está velando en Capillas Resignación, Capilla Renacimiento, y después será su inhumación en el Panteón Santo Cristo de Valdés Sánchez. Ok, correcto. ¿Qué más tenemos en zona de me piden un corrido con los Invasores de Nuevo León. Se llama Ramón Iriarte.

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19: 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Al estilo de Paulino Bernal, se llama La Polca María Bonita. Yo soy el Jerry Ballesteros. Hasta mañana.

es todo por hoy. Ya estamos felices y contentos para continuar con nuestro día. ¡Qué cura con el Jerry llegó a su fin! Pero en nuestro siguiente programa regresamos con más música, chistes, energía, pero sobre todo con más y más de lo que te gusta. ¡Qué cura con el Jerry!

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8: Las 12:08, 30 grados. Comienza la noticia en rojo. Déjeme dar la presentación, maestro. Estoy, ¿ya quiere hablar?
9: Estoy practicando.
8: Eso. Oh, bienvenido, maestro. Oiga, sí, le mandaron saludos.
9: Lo hago, sí, siempre lo hago, sí.
8: Lo escuchan siempre, ¿sabe dónde? Y a Román Vázquez, la noticia en rojo. Ajá. Andábamos en Merco Madero. Uh-huh. Y ahí hay un puestecito de gorditas.
10: Ah, bien sabrosas. ¿Te hubieras traído?
8: Sí, hombre.
10: No sé, hasta caña.
8: Les voy a preguntar. ¿Sabes de quién es amigo el?
9: El fondo está muy alto.
8: Que atiende ahí. De Toñito Ramírez.
10: Trabajaba
8: ahí en Correos.
9: Está muy alto el fondo.
10: Trabajaba en Correos. Toño Ramírez, ¿verdad?
9: Sí, no se escuchaba.
8: Entonces, siempre nos escuchan ahí.
10: Qué bueno, qué bueno.
9: Sí, muchas gracias, mi querido Adrián.
8: Y también mándale saludos.
10: Gracias, claro que sí. Gracias por escucharnos allá.
9: Trae más esponjado el pelo ahora.
10: ¿Sí pagaste?
8: Sí, sí pagamos.
10: Ah, es que fue a Merco Madero y se trajo la de ahí el gel, sí.
9: Mano de chango, ¿cómo
10: moco
9: se llama?
10: Moco de chango.
9: Moco de chango se pone.
10: Oye. Oiga, adelante, pues mucha información, sí, que muy fuerte la tormenta ayer noche,
8: no,
10: ¿verdad?
8: Pronosticada.
10: Fíjate que es lo que te iba a decir, Adrián, porque bueno, tú estás siempre al pendiente de esto en tu radar, y porque hubo tormenta eléctrica, hubo mucha lluvia, muchos vientos. Caray, a un arroyo que se desgajó.
8: Fíjate nada más.
10: Del agua que empezó a correr y no, estuvo muy fuerte.
9: Afectó, pues, accidentes regulares.
8: Sí. Sí, aquí,
9: en
8: aquí cerquita.
9: No,
8: aquí
9: en... fueron como 8 o 10 toda la noche, sí, la madrugada. También se colapsó un poste de la Comisión Federal de Electricidad y dejó sin agua.
8: Exactamente.
9: A 24 colonias en la zona de bombeo de Zapalinamé.
8: Exactamente.
9: Está todavía trabajando Aguas de Saltillo y la Comisión Federal de Electricidad para reparar el daño eléctrico. Sí. Fue una tormenta de rayos y una tormenta de agua. O sea,
10: se combinó la tormenta eléctrica.
8: Maestro, las colonias que están afectadas hasta ahorita,
9: a ver,
8: es Fraccionamiento San Esteban, Arcos de Belén,
9: Agua Azul.
8: También en la colonia Condesa, la San Ramón.
10: San Ramón, sí, al oriente de la ciudad.
8: Sí, hasta allá, hasta la González.
10: Hombre. Centenario. Pues está pidiendo Aguas de Saltillo, paciencia, ¿verdad? Sí. Para que no piensen que no es cuestión de, sino que pues ahora sí que...
9: Es un accidente, es un accidente.
8: Sí, pues sí.
9: Todos estamos expuestos a un accidente. Ahora le tocó a la Comisión Federal de Electricidad y a Aguas de Saltillo.
8: Sí.
9: Y esto conlleva que no tengan el vital líquido los habitantes de 24 colonias.
10: Sí, así que
9: Gallego,
10: mucha paciencia, ¿verdad?
9: Sergio está Sergio Coronado López, ya listo para.
10: Ya está nuestro buen amigo Sergio Coronado, nuestro asesor en pensiones.
9: Bueno,
10: y que por cierto también viene gente del Seguro Social, del área de vigencias. Vigencias del Seguro Social, y viene precisamente la subdelegada. La subdelegada del Instituto Mexicano del Seguro Social.
9: De lujo,
10: para la contadora pública Claudia Selene Casillas. Claudia Selene Casillas Fuentes, subdelegada del IMSS. Pues vienen a platicar también un poquito acerca de todos los servicios que se ofrecen ahí y cómo acceder a ellos, pues lo más fácil, ¿no? Para no batallar.
8: En cuestión de pensión.
10: Y como lo ha dicho Sergio muchas veces, de que no se dejen engañar, de que no haya personas que los defraudan. Entonces, pues se trata de todo esto. Y aparte, pues aquí está Sergio para... ¿Qué más? Yo creo que él va a conducir la entrevista. Sí. Pues él que sabe de esto, ¿verdad? Sí, claro que sí. Lo vamos a estrenar como conductor.
8: Y hablando de Seguro Social, ¿dónde fue la agresión, Román?
10: En la Clínica 1. Pues es que ya ve. No.
8: También tenemos que tener respeto.
10: Sí, hombre. Yo creo que es lo principal, ¿no? Dicen que en el pedir está el dar.
9: Claro.
8: Me decía ayer una persona que habla y dice que no quiero yo pasar los mensajes de las quejas del seguro. No, no es que no quiera pasarla. En primer lugar, no nos da tiempo. Pero en segundo lugar, tenemos que ir bien informados.
10: Ahora, aunque no alcancemos a darlos al aire las quejas, nosotros las enviamos al departamento que corresponde. Claro que sí, no se quedan al aire.
8: En cada clínica hay un departamento donde te atienden tus quejas.
10: Claro.
8: Hay que ir,
10: hasta con trabajo social.
9: Es que se satura la red.
8: Sí.
9: Y hay muchas llamadas, muchos WhatsApp, muchos mensajes. Y entonces usted debe comprender que no podemos contestar todas, ¿verdad?
10: Así es.
8: Y nosotros como derechohabientes también tenemos que ser respetuosos,
10: claro,
8: en el pedir la atención.
9: Claro,
8: pues a veces
10: te desesperas, ¿no? Algo insiste, pero
0: es que me desespero.
10: No vas a golpear a todo el personal ahí, nada más porque pues así las cosas.
8: Bueno.
10: Clima y nos vamos directo a la información.
8: Ah, pero otra no dicen titulares.
10: No, pues así nos vamos, sí, porque ya es tarde.
8: Órale, pues bueno, pues nos vamos rápidamente con el pronóstico del tiempo, mis amigos. No hay posibilidades hasta ahorita de lluvia, mis amigos. No, el ay, no me digas eso. No me digas eso, Román.
10: Ahorita nos hablan del sur, que ya está lloviendo como ayer.
8: Mira, en estos momentos, no, está todavía 0%, pero... Y la humedad bajó a 34%, a diferencia de ayer, que estaba arriba del 60%. Entonces, pues bueno, buena visibilidad. Entonces, cálidas las temperaturas, eso sí. Muy agradable que ha estado la mañana.
10: Sí, muy
8: nubladita.
9: Muy bien.
8: Rica.
9: Acuérdense, ¿verdad?, que es un pronóstico.
8: Es un pronóstico, sí.
9: No estamos afirmando nada, es un pronóstico. No. Es como cuando usted compra un billete de lotería. A lo mejor se lo saca, a lo mejor no. Ese es un historial que nos permite pronosticar y a veces acierta el pronóstico.
8: Sí,
9: pero no estamos afirmando nada.
8: Contra el pronóstico apenas la mera trompa del tren.
9: Apenas el Diosito.
8: Sí,
9: Diosito.
10: Nos vamos con la información. Don Carlos, luego, pues la primera.
9: Esta mujer que fue llevada al hospital, pues ya casi inconsciente, ¿no? En el traslado falleció esta señora. Vamos a escuchar a Carlitos Hinojosa con toda la información.
7: Una mujer de 76 años perdió la vida cuando era trasladada por sus familiares a un hospital, luego de presentar complicaciones de salud en su domicilio ubicado en la colonia La Madrid, en Saltillo. La fallecida fue identificada como Isidra N., quien comenzó a sentirse mal, por lo que sus familiares decidieron llevarla de emergencia al Hospital del Magisterio. Sin embargo, la mujer no alcanzó a llegar con vida y fue declarada sin signos vitales a bordo de la camioneta en la que era trasladada. De acuerdo con las primeras investigaciones, las autoridades señalaron que aparentemente el deceso ocurrió por causas naturales, ya que el cuerpo no presentaba huellas visibles de violencia.
9: Por causas naturales fue este incidente. ¿Qué más, mi querido Jan? ¿Nos vamos con la siguiente?
8: Sí, adelante.
9: Este conductor que choca contra un domicilio. Vamos a escuchar a Gustavito Espinosa. Adelante, Tabito.
11: Un aparatoso accidente vial registrado en el cruce de la avenida Cristóbal Pereas y la calle Fray Baldo Cortés en la colonia Fundadores Primer Sector dejó como saldo daños en dos vehículos y en una vivienda, luego de que una conductora omitiera las debidas precauciones al incorporarse a la vialidad principal. De acuerdo con los primeros reportes, la conductora de una Chevrolet Captiva circulaba de oriente a poniente sobre Fray Baldo Cortés y al intentar incorporarse a la avenida Cristóbal Pereas no advirtió la presencia de un Chevrolet Spark que transitaba con preferencia de sur a norte.
9: Bueno, pues ahí está la información, este accidente. Vamos ahora al corte, Adrián, ¿qué te parece?
10: Claro que sí, vámonos al corte y ya regresamos.
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9: Bueno, usted primero, Román, ¿no?
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5: Nada más déjeme le aclaro al público que nos siga mandando sus mensajitos aquí para el contador Sergio, ¿verdad? Sobre pensiones, sobre las pensiones del Seguro Social. Estamos hablando de pensiones del Seguro Social y las personas que vienen del Seguro Social vienen sobre lo mismo, sobre las cuestiones de pensiones y derechohabiencia, bueno, no cuestiones médicas, ¿verdad?
6: Esa es otra, así otra es, situación. Otro
7: para aclarar. Luego vendrán para cuestiones
5: médicas. Luego vamos a ver a quién invitamos, ¿verdad? Claro que sí. Don Carlos, oye, tragedia con este niño de 6 años.
6: Un drama de la vida real, una tragedia. No sabemos si es un descuido o a quién responsabilizar, pero el niño Ian Gael, de apenas 6 años de edad, murió en un kinder de Monclova, Coahuila, tras caer de unos columpios, tras vencerse la estructura desde la base. El niño, pues, sufrió fractura de cráneo. Llegaron sus familiares, inmediatamente lo llevaron al hospital. Cuando llegó al hospital Amparo Pape, ya el niño había fallecido.
7: Una tragedia.
6: La Fiscalía General del Estado abrió una carpeta para investigar las causas exactas del deceso, ¿no? Y bueno, pues fincar responsabilidades, ¿no? Peritos se trasladaron al jardín de niños para acordonar el área de juegos y determinar si la caída de la estructura de los columpios fue por omisión de mantenimiento o por algún defecto. Ándale. Ahí está la información.
5: La información muy triste, sí, y muy lamentable. Sí. Bueno, nos vamos aquí a Ramos Arizpe. Fíjese que en Ramos Arizpe un joven esta mañana, hoy por la mañana, resultó gravemente herido por arma de fuego. Sí. Luego de que presuntamente su propio abuelo le disparara en repetidas ocasiones tras una discusión ocurrida en un domicilio de la colonia Santa Fe, ahí en Ramos Arizpe, de acuerdo con el testimonio de Sixta Guillermina, de 53 años de edad, ella y su hijo Ricardo N., de 34 años de edad, se encontraban en su vivienda cuando inesperadamente arribó a don Antonio de 73 años de edad. Sí. Según las primeras investigaciones, el adulto mayor comenzó a reclamarle a Ricardo que por su culpa había perdido su trabajo, situación que derivó en una pelea a golpes. En medio del altercado, don Antonio presuntamente sacó un arma de fuego y disparó directamente contra su nieto. En repetidas ocasiones, Ricardo recibió impactos de bala en el abdomen y cayó herido al suelo, mientras que el agresor salió del domicilio y huyó del lugar a bordo de una bicicleta con rumbo desconocido. Familiares auxiliaron al lesionado y lo trasladaron para su atención médica hasta la clínica 88 del Instituto Mexicano del Seguro Social, ahí en Ramos Arizpe, donde se canalizó en una ambulancia hasta el Hospital Istlero para recibir la atención médica. Elementos de la Policía Municipal y de la Agencia de Investigación Criminal ya están en busca de este pistolero, ¿verdad? De este responsable, a su propio nieto.
6: Qué bárbaro.
5: Ah, no, dice que ya fue capturado, ¿eh? Tras un operativo de búsqueda, las autoridades lograron localizar y detener al presunto responsable sobre Isidro López Ertuche y el cruce con la carretera Los Pinos. A don Antonio fue puesto ya a disposición del Ministerio Público, donde se determinará su situación jurídica.
6: ¿Cómo se clasifica a este hombre, parricida o cómo?
5: Ah, caray, pues exacto. No, porque no era su hijo, no era su pero hijo, pues es su
6: pues
5: nieto.
6: Casi su
5: ¿verdad?
6: Hijo, sangre pues sí, de su sangre.
5: No, y no muere, ¿verdad? No murió, está lesionado nada más.
6: Yo pensé que había muerto ya.
5: No, afortunadamente nomás está herido.
6: Sí, pues es que le dio varios tiros en el
5: abdomen. Sí, en el abdomen. Así las cosas, bueno. Pues vámonos a la pausa, don Adrián, pues qué más, sí. Ya no. Y ahorita regresando, pausa. Vamos ya con el personal del Seguro Social para que empiece.
6: ¿Y el, ¿y el contador?
5: Y don Caro, don Sergio Coronado.
8: Pausa.
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4: 12:40, 29 grados, Román, adelante, maestro.
5: Gracias, don Adrián González. Don Carlos Gaitán, pues tenemos visita.
6: ¿Cómo no? ¿Verdad? Está con nosotros la licenciada Claudia Casillas. Ella es su delegada de la oficina. Está encargada de la oficina de la subdelegación del Seguro Social en Coahuila. Bienvenida. Gracias. Licenciada, acérquese un poquito más al micrófono, sí. Por favor.
7: Gracias.
6: Lo más que pueda.
5: Ya sí. A ver.
6: Ahora sí.
5: ¿Se oye la voz? A ver.
6: Háblenos.
7: Salve. Buenas tardes, gracias por la invitación.
6: Muy bien, pues tiene voz de maestra. Y también está con nosotros Sergio Rodríguez. Él es jefe de la oficina de vigencias.
8: De vigencia de derechos, así es. Gracias por la invitación.
6: Lo más que pueda.
8: Sí, así es, gracias por la invitación.
6: Muy bien, muy amable. Pues vamos a platicar con ustedes.
8: Sí, claro.
6: A ver,
8: claro.
6: ¿Cuál es la idea fundamental? ¿Cuál es el deseo de estar ante los micrófonos de la XSJ? Sabemos que hay una preocupación de ustedes por un tema que está, pues sí, está estando de moda.
8: Sí, claro. Sí es importante nosotros como representantes del Instituto Mexicano del Seguro Social dar a conocer lo que es este nuevo programa. Pues ya ni tan nuevo, porque pues ya tiene tiempo, pero ya lo hicieron de forma obligatoria. Uh-huh. Entonces, estamos haciendo la difusión en diferentes medios o en pláticas que nos invitan, ¿verdad? Para darles a conocer a los patrones y a todas aquellas personas que tienen un trabajo de aseo en una casa para que puedan darse de alta o para que ellos les digan a sus patrones que los den de alta.
6: Ya sea una sirvienta o un empleado de que hace aseo en una oficina, por ejemplo.
8: Va enfocado a las personas trabajadoras del hogar, que sí sea una actividad que sea propia de un hogar, ¿verdad? Pues las que lavan, las que planchan, los jardineros, okay. Todos ellos. La cocinera, los que cuidan los niños, todos ellos. La verdad, el instituto pues abrió esta puerta para que fueran reconocidas como tal, ya que pues anteriormente pues sabemos que son oficios que no están reconocidos y estaban en el olvido. Entonces sí ya hicieron que esto fuera de forma obligatoria.
6: Es obligación ya.
8: Así es.
6: Entonces, ¿y cuáles son los trámites que debe hacer un patrón? En este caso ya pues hablando de un patrón, ¿no? Que tiene la relación laboral con el empleado doméstico, el jardinero, etcétera, ¿no?
8: Sí, claro. ¿Qué es lo que debe de hacer el patrón? El patrón puede acudir a la subdelegación, a las subdelegaciones del IMSS, ¿verdad? Para poder dar de alta a su asegurado. O puede hacerlo directamente en el portal del IMSS. Ahí también tienen la oportunidad y el sistema es muy práctico. Le pide lo que es la CURP del patrón, le pide el correo electrónico y le pide lo que es su CURP. ¿Verdad? Ya lo había dicho.
5: Okay. A ver, repetimos los requisitos para que la gente.
8: Los requisitos son la CURP del patrón, el correo electrónico y lo que es pide un CAPTCHA, ¿verdad? Para ahí asegurarnos que no es otra persona.
5: ¿Qué es eso?
8: El CAPTCHA, bueno, es el numerito para validar que no es un robot.
7: Como una codificación.
8: Es un código.
6: No soy un robot.
8: Exacto.
6: No soy un robot. Oiga, ¿y cuál sería la relación obrero patronal o solamente para que la persona a beneficiar tenga derecho a la seguridad pública o a la atención médica, o cómo salía la relación?
8: El punto que les comenté es para afiliarse. Después lo que viene son todos los derechos que tiene el trabajador, que son derecho a pensiones, derecho a atenciones médicas, a pensiones de cesantía, invalidez, vejez, vida. Tienen derecho a lo que son a guarderías también, tienen derecho a subsidios, ¿verdad? Tienen a prestaciones sociales, lo que son velatorios, y también tienen derecho a lo que son al servicio médico, el asegurado y sus beneficiarios legales.
6: Me mandan un mensaje por WhatsApp y me dicen, ¿y si una persona que tiene esa relación de trabajo con un ama de casa, por ejemplo, esa señora tiene el seguro social por su marido. Su marido es joven, la señora es joven. ¿También tiene la obligación de afiliarse al seguro social?
8: Bueno, ahí...
6: ¿No duplicaría la acción?
8: Sí tendría que haber ahí una alta por parte de su patrón si es que ella realiza alguna actividad.
6: Aunque esté afiliada con su esposo.
8: Aunque esté afiliada, volvemos a lo mismo, ya es obligatorio, entonces sí tienen que afiliarse, tienen que afiliarla a los patrones y ellas deben, o ellos deben de pedir que las afilien. Bueno. ¿Por qué? Porque obviamente ellas con su propia afiliación generan lo que son los derechos, como ya lo comentaba, para una probable pensión. ¿Verdad? Okay. Que en este caso pues sería para una pensión más que nada, porque la atención médica a lo mejor ya la va a tener con el esposo. Correcto. Pero sí hay beneficios también.
4: Muy bien. Hay otra pregunta aquí de parte del auditorio. Dice, buenas tardes. Si le cuido los niños a mi hija, dice, ella puede darme de alta, solo me falta un año a mí, en este caso, para pensionarme, y pues debería pagar un año para volver a la conservación de derechos. ¿Ahí qué conviene? Si le cuida a los niños, dice, a su propia hija.
8: Sí, claro, o sea, mientras sea obviamente con esta actividad que realiza, su hija sí la puede dar de alta como trabajadora. Es muy importante también que sí exista esa actividad, que sí se lleve a cabo, porque también son modalidades que se pueden tener para que auditoría llegue a auditarlos, ¿verdad? Entonces sí es importante que sí realicen una actividad para que no nada más simulen que están trabajando.
4: O sea, en este caso la hija se convertiría en su patrona, digamos.
8: En su patrón,
4: digamos,
8: exacto.
4: ¿Verdad? Pero tiene que...
8: Sí, tiene que haber esa relación de que sí hay un trabajo.
4: Dele, maestro. Pues si usted cuida a nietecitos...
6: No, yo ya cuido a los míos, ya cuido a mis hijos, yo nieto no cuido.
4: Ya no quiere más.
6: No, yo ya cuido a mis hijos, no.
4: Bueno,
5: contadora, ¿algún teléfono o a dónde se puede dirigir el público que nos está escuchando?
7: Sí, mire, es en la subdelegación Saltillo, en las ventanillas 10 y 11. El teléfono es 844-1644-19. En un horario de 8 a 16 horas. En las ventanillas está el personal capacitado para orientarlo para cualquier duda o aclaración. Igual nosotros estamos a la disposición de que si les surgen dudas y no les queda claro, nosotros también podemos.

0: Respecto a eso, al final, el mismo sistema arroja una línea de captura, en lo cual va a seccionar lo que es la cuota obrera patronal, el RCB y lo que es Infonavit, porque en esta modalidad es obligatorio el Infonavit. Entonces tienen derecho también a Infonavit en trabajadoras del hogar.
1: Perfecto. Le dejamos una pregunta al área ahorita que regresemos. ¿Sí?
2: Yo también quiero preguntarle si la persona que hace el servicio va 2 horas al día, ¿ya puede considerarse como trabajadora? ¿O es temporal o es...?
0: Tendría que darlo de alta con ese día. O sea, ahí puede elegir que fue, no sé, si trabaja los lunes, hay que poner en el sistema que todos los lunes trabaja y el sistema le va a arrojar lo que es la línea de captura correspondiente a esos días.
2: Muy bien.
1: ¿Sí? Correcto. Dice, tengo una hermana que trabaja en casa, pero ya le tocaba la pensión, pero sus patrones no la registraron en el seguro. Ella tiene 63 años. Ya no se podría hacer nada, ella todavía trabaja para esas personas, dice.
0: Sí, puede acudir ahí mismo en la subdelegación, en la ventanilla 15 y 16, que es las ventanillas de auditoría patrones, ahí pueden levantar una denuncia y es el área facultada para hacer una revisión y obligar al patrón que hagas los reingresos correspondientes de la trabajadora.
1: Perfecto. Uh-huh. Pausa. Muy bien.
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14: 12:54, 30 grados.
15: Gracias, don Adrián González. Pues continuamos con las preguntas y todo esto. De veras, gracias al público por estarse comunicando con nosotros. Nuestro asesor también, el contador Sergio Conado, nos decía hace rato acerca de las... los fraudes. Ese despacho jurídico que han venido a reportar.
16: Fortaleza jurídica.
15: Fortaleza jurídica, ándale, así dice pomposamente el papel. Donde han estafado a varias personas diciéndoles que le van a aumentar su pensión, ¿verdad, Ancia?
16: Sí, de muchas formalidades les estuvieron pidiendo dinero y...
15: ¿Qué podemos hacer ahí como institución?
17: Sí, bueno, para nosotros siempre es muy importante cuando atendemos a las personas en las ventanillas o ya sea ahí con nosotros, hacerles mucho hincapié de que no crean en todas las personas que les ofrecen estos servicios, ya que la única información real y fidedigna se encuentra en el instituto. Las cuentas individuales de cada trabajador son únicas y son confidenciales. Nadie puede dar información más que ellos pueden solicitarla con nosotros previa identificación o por el portal. Y en el mismo portal les pide su correo electrónico, su CURP y su número de afiliación. Y les llega lo que es su correo, o sea, por eso es personalizado. Entonces, pues todas esas cosas, cuando alguien se les acerque o a ofrecerles servicios o beneficios que no son posibles, porque pues no puede haber un aumento de pensión si se supone que ya tiene una vida laboral, un salario que ellos ya conocen. O sea, no es imposible que les aumenten un salario que no es real. Entonces, ya principalmente por ahí es una alerta, es mejor acudir a la subdelegación, pedir orientación sobre su trámite, sobre sus semanas cotizadas, cuál sería la proyección. En el mismo portal del IMSS hay un precálculo de su pensión, en el cual se pueden dar una idea de cuál sería el monto real de su pensión al llegar a los 60 años o a los 65 años en el caso de una vejez.
14: Oye, los adultos mayores que vayan acompañados de sus hijos cuando vayan a la ventanilla con ustedes, porque... Pues digo, a veces no entienden, se desesperan y no falta un vival que los esté esperando.
17: Sí, es preferible si ya no pueden valerse por sí mismos o batallan por alguna dificultad que ellos tengan, es preferible que los acompañe alguien de su familia.
14: Muy bien. Uh-huh. Dice, buen día, trabajé ya hace años, ¿en qué ventanilla puedo acudir para que me digan cuántas cotizaciones tengo y si tengo que llevar el número del IMSS?
17: Sí, sería con su identificación, con su INE, en la ventanilla 14.
14: Ventanilla 14.
17: Ahí pide un turno en la ventanilla 14. Si tiene dudas, igual estamos el licenciado Sergio y yo para atenderlo.
14: Y preguntaban acerca de las aplicaciones, la gente que trabaja como taxista en las aplicaciones. ¿A dónde puedo acudir para saber en dónde estoy dado de alta?
17: Okay, esa es una nueva modalidad también, así como la de trabajadoras del hogar y trabajadores independientes, es la de plataformas digitales. Ahí se dan de alta todos los que son Didi, Rappi, todo lo que se llama como plataforma digital que prestan un servicio. En este caso, pueden acudir a la subdelegación a pedir sus semanas cotizadas. También lo pueden hacer por el portal. También existe una aplicación que pueden bajar en el celular que se llama RPCI. Es el reporte personalizado de cotizaciones del asegurado, en el cual viene lo que, muy parecido a la constancia de semanas cotizadas, viene lo que es su patrón, la fecha en la que lo dio de alta y el salario. Ahí se va a dar cuenta cuál es. En el caso de las plataformas, el Didi es un solo empleador a nivel nacional, el que da de alta a todas las personas que laboran con él en los diferentes estados. Entonces, es difícil que le vayan a decir, o sea, quién lo dio de alta, porque realmente es la plataforma en sí la que dio de alta su registro patronal y los da de alta todos a nivel nacional. Entonces, es importante que pues o baje la aplicación o acude a la subdelegación por sus semanas cotizadas.
14: Bueno, tenemos esa pregunta. Sí, dice, tengo 60 años cumplidos, en el seguro ya me dieron la negativa de pensión, ya que no alcancé las cotizaciones requeridas. Me dijeron la cantidad y la pasaron al Afore. Acudí y me dicen que no puedo retirar nada hasta los 65 años, que porque existe una cláusula y así está establecido.
17: Ahí tendría que acudir para ver en qué términos le dieron la resolución o negativa de pensión que le haya otorgado el instituto. Porque okay, ya sería tema de Afore ver el motivo por el cual no se lo entregan.
14: Dice, buenas tardes a todos en cabina. Si yo estaba soltera cuando me pensioné y en ese momento no tenía beneficiarios y después me caso, ¿puedo poner a mi esposo como beneficiario?
17: Sí, puede acudir a su clínica más cercana y da de alta a sus beneficiarios legales.
14: Dice, si me aparecen 3 números de seguro social, pero no tengo comprobantes de los trabajos primeros, mi pregunta es si todas las semanas me las toman en cuenta, aunque no tenga comprobantes.
17: Tendría que comprobar que le corresponden esos números para poder hacer la unificación de esas semanas.
14: Dice, tengo 2 números de seguridad social. ¿Qué tengo que hacer para unificarlos? Pero uno de ellos, que es el último, ahí tengo mi Afore y crédito de Infonavit.
17: Sí, bueno, ahí lo primeramente tiene que acudir a la subdelegación. Tiene que llevar la documentación, los requisitos que se le solicitan. Los requisitos también se encuentran en la plataforma o en la página de CONAMER. Ahí puede consultar qué es lo que nos va a llevar, que por lo regular es el acta de nacimiento, la CURP, comprobante de domicilio, comprobante de los números y la INE.
14: Adelante.
17: Y posterior a eso se hace la unificación. Al momento de hacer unificación, ¿qué quiere decir? Si ella tiene créditos o el trámite que yo tenga, se quedan en un solo número. Nada más tiene que llevarlo posteriormente para que también lo actualicen en las dependencias, ya sea en Afore y en Infonavit.
14: Bueno, y si yo quisiera saber si la pensión de mi papá, que ya falleció y la obtuvo mi mamá, si hay manera de poderla incrementar.
17: No es posible.
14: Bueno, ya se nos vino el tiempo.
15: ¿Sí? Ya, oye, sí, Adrián. Sí. Así es, Adrián González. No, pues, ¿qué más? Ya nos vamos, gracias. No, es que se pone bien interesante todo esto, ¿verdad? Ojalá y que nos puedan visitar próximamente, ¿verdad? Y bueno, pues, muy bien agradecidos con la contadora. No sé, ¿algo que desea agregar, si contra?
17: No, pues lo mismo, o sea, que estamos para cualquier duda o aclaración ahí en la subdelegación del IMSS. Es aquí en la subdelegación Saltillo, tras la clínica 2, en el Boulevard Humberto Hinojosa. Todo el personal que tenemos en ventanilla está completamente capacitado para brindar la información, para que pues no caigan en personas que les puedan dar una información que es falsa. O si tienen dudas, también puede hablar con nosotros directamente.
13: Pues agradecemos mucho, agradecemos profundamente la presencia siempre grata de la licenciada Claudia, ¿va?
17: Sí.
13: Claudia Casillas, que es encargada de la oficina de la subdelegación del Seguro Social aquí en Coahuila, y también del maestro Sergio Rodríguez, que es jefe de la oficina de vigencia del Instituto Mexicano del Seguro Social. Muy amables, muchas gracias. Que Dios los bendiga, que tengan una buena tarde.
18: Gracias.
15: No, gracias a ustedes, Sergio, gracias por regalarnos su tiempo para venir y platicar aquí con el público de La Noticia en Rojo.
14: Es que dice, así rapidito, dice, buenas tardes, haría una pregunta al licenciado. Yo soy de nacionalidad extranjera, tengo 15 años aquí, trabajé desde el 2011 hasta la fecha, tengo 59 años, ¿qué requisito necesito para retirar mi Afore al cumplir mis 60 años, ya que no cumplo con las leyes actuales?
17: Aquí tendría que hacer una petición, igual una solicitud de pensión, como, o sea, como lo hacen todos, le van a entregar lo que es una negativa de pensión y con esa negativa acude el Afore y el Afore será el encargado de decirle qué es el recurso que le va a entregar.
14: Muy bien. Bueno, ahí está ya contestada.
15: Sí, porque ya te estaban regañando, sí. Que dijeron, faltó la pregunta de nosotros, ¿verdad?
14: Sí, Adrián, no leíste mi mensaje.
15: No, ya está, ahí ya, está. Ya, y es que se quedan muchos, claro sí. Que sí, muchos mensajes, sí, pero bueno, imposible. Pues el tiempo a veces, ¿verdad? Aquí en radio es un tirano. Muchísimas gracias, de veras, por estar con nosotros. Los esperamos próximamente. Vamos a ver si hacemos una cita aquí en televisión. Para tenerlos también ahí en televisión un ratito, que también igual platiquen con el público, ¿eh? Claro. Sergio, sea Claudia, muchísimas gracias.
17: Gracias a ustedes.
18: Gracias.
15: Y gracias al Instituto Mexicano del Seguro Social, que nos presta este apoyo, ¿verdad? Para poder que el público esté más enterado, que se puedan defender y que no caigan en tantas cosas que hay hoy en día, ¿verdad? Muchísimas gracias. Ya nos vamos, don Carlos. Sergio Coronado también, muchísimas gracias, Sergio.
16: Gracias, gracias, buenas tardes, pásela bien.
15: Así es, ya nos vamos. ¿Qué, Adrián González? ¿Qué nos falta? Gracias. Ya nos vamos, 1:30 de la tarde, viene don Antonio Moreno con más información y por lo pronto se despiden de ustedes sus amigos.
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15: Y Adrián González, juntos somos...
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1: 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A usted la tienen bloqueada, le tienen hecho un trabajo de maldad, de brujería, para que usted no pueda encontrar la paz ni pueda encontrar la solución. Es por eso que poco a poco se le ha empezado a caer el cabello y ya tiene muy poquito, sabiendo que usted tenía una cabellera muy frondosa, una cabellera muy bonita. Por esa razón le duelen los ojitos, por esa razón le duele la cabecita. 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
2: Voy a dar mi testimonio. Yo venía muy enferma. Gracias al indito. O en primer lugar, gracias a Dios. Enseguida al indito, que es tan buen curandero. Gracias, te doy mil gracias. Gracias, indito, que son mis deseos que siga curando más gente, porque es muy bueno, muy buen curandero. Le doy las gracias de que yo estaba enferma de cosas malas, y gracias a él me curó, gracias le doy a Dios y enseguida al indito, gracias.
1: Bueno, mis huitotos lindos, dice este mensaje indiecito, mi fecha de nacimiento es el 3 de enero de 1972, ayúdeme por favor, tengo muchos dolores. Mi querida personita que me escribe este mensaje, déjeme decirle que el dolor que usted tiene es problema de reumatismo, es problema de la artritis. 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
3: Es la 1:10. 29 grados centígrados.

0: Es la 1:17. 29 grados centígrados. 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
22: Es la 1:24. 30 grados centígrados. 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
2: 1:33, 29 grados.
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5: Pero muy buena tarde, hoy es martes ya 26 de mayo del 2026 y estos son los titulares. Realizó gobierno del estado giras por Monclova y frontera. Con un buen rumbo entra en funcionamiento la ruta RS-211, una ruta alimentadora más. Casi 1,500 personas en prisión preventiva ya emitieron su voto. Ya en información nacional, Hacienda reporta avance en pago de deuda de Grupo Salinas y la presidenta Claudia Sheinbaum aclara propuesta para investigar a candidatos ligados al crimen organizado. Todo esto y más a continuación aquí en las noticias, y esto apenas comienza.
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5: Muy buena tarde, le damos la más cordial bienvenida en este ya martes 26 de mayo del 2026. Los saludamos a nombre del titular de este espacio, el señor Toño Moreno, que más adelante, como eso de las 2:10 más o menos, estaremos haciendo un enlace hasta Guadalajara, Jalisco. Ya se encuentra ahí el señor Toño Moreno haciendo esta ruta mundialista que, bueno, nos va a dar información detallada de lo que está pasando en este momento, antes, días previos antes del Mundial. Y bien, en controles está mi amigo y compañero Adrián González, un servidor Juan Reyes, le saludamos con gusto y le mandamos el abrazo.
8: Ahí va. Vamos por partes ya.
5: Sí, vámonos por partes.
8: Ahí va, una, dos, tres.
9: Juan Reyes al aire, en la SJ.
8: A ver, ¿cómo está?
5: A tu lado, ¿no?
9: Estás escuchando a Juan Reyes. Juan no. Reyes, en la no. SJ.
8: Padrino, sí.
5: Luego, padrino, todo.
8: Toño Moreno.
5: Y luego, ya está, los tres ahí.
8: Ya está el Dream Team.
5: Ya está el Dream Team ahí, ¿verdad? Listos y preparados para llevarle la información. Aquí le saludamos en cabina a Adrián González y un servidor. Y le decimos que usted se puede poner en contacto. Le repetimos el número,
8: sí.
5: 844-107-5319. Mensaje de texto y mensaje de voz. Y con gusto le atendemos.
8: Bueno, pues la 1:41 PM. Vaya lluvia al amanecer. Bueno, en la madrugada.
5: En la madrugada despertó
8: a todo el mundo. A las 3 de la mañana nos empezamos a asustar todo el mundo. Sí. No estaba pronosticado, ¿verdad?
5: No,
8: así tan viento, lluvia.
5: Sí, tan fuerte como
8: tan fuerte.
5: Se registró con,
8: así es.
5: Con viento, como sí. Dices tú, en algunas partes hasta granizo.
8: Sí,
5: el
8: sí.
5: Agua fuerte, fuerte, alrededor de unas 45 minutos, una hora.
8: Sí.
5: En algunos sectores de la ciudad. Pero bueno, sí, estuvo fuerte la lluvia. Ya yo creo que el pronóstico que se había pues hecho para el día de hoy de lluvia, todos
8: pues
5: fue
8: ya,
5: la madrugada.
8: Ya se lo ganaron.
5: Sí, todo fue la madrugada.
8: Se lo ganaron para hoy, dijo el pronóstico, me voy a adelantar. De hecho, pues afectó precisamente para el servicio de agua potable, hombre, es que cayó en una de las ¿cómo sí. se llama? De los surtidores de agua.
5: Sí.
8: Y pues varias colonias que han sido afectadas. Pide agua de Saltillo, pues paciencia nada más. Así ya es. Están en eso, haciendo la reparación precisamente de estas, pues es que hubo ráfagas de viento y sí. Hubo tormenta eléctrica y bueno, pues todo esto, se cayó un poste de la comisión, sí. y se dejó fuera pues de operación parte de la captura de Zapalinamé a eso desde la 1:30 de la mañana, fíjate esos vientos. Es. Entonces, las colonias afectadas, para que tengan paciencia nada más, Fraccionamiento San Esteban, Arcos de Belén, Agua Azul, La Condesa, la Colonia San Ramón, Fraccionamiento Urdiñola, Arboledas Popular, allá por la Cruz Roja, sí. La González, Ampliación González, La Palma, Loma Bonita, Parajes de Oriente, Zapalinamé, Huertos de Venancio, lo que es ahora Colonia Centenario, la Colonia Paraíso, Ampliación Valle de las Palmas, Centenario, Colina de San Francisco, Fraccionamiento Cantabria, oye, pues muchos, Fraccionamiento Montevista, Lomas Verdes, Federico Barreto Ramón, toda esa región, Miguel Hidalgo y Lomas de Lourdes, así todo es. Ese sector. Bueno, viene, es que sí hay una colonia que se llama, déjame te digo, se llama Huertos de Venancio, que está pegado a la Colonia Centenario. Ajá. Entonces todo ese sector, San Ramón, sí, todos esos afectado. Ahí están afectados, pero ya andan trabajando en eso. Oye, sí. Entonces estuvo bueno.
0: Estuvo fuerte el agua.
8: Más bien dicho.
0: Sí, estuvo fuerte, ¿verdad? Tomen sus precauciones. Y hasta el momento el pronóstico de lluvia para lo que resta de la tarde es una probabilidad muy baja. Pero bueno, como siempre le decimos, y la gente a veces nos critica, sí. Y nos dice que es que
8: no le atinamos.
0: No, bueno, es que no es que le atinemos, más bien es que el Servicio Meteorológico Nacional es el pronóstico que te da, y al final del día sigue siendo un pronóstico.
8: Sí, nada más.
0: Porque pues la naturaleza no se mide.
8: Esa se manda sola.
0: Exactamente.
8: Esa no hace caso, ¿eh?
0: No hace caso.
8: No hace cacho.
0: Todo depende de las condiciones climatológicas que existan en ese momento, en cualquier región, en cualquier municipio, en cualquier estado. Entonces, bueno, las ráfagas de viento, sí, todo influye.
8: Es impredecible.
0: Sí. Entonces, bueno, el pronóstico está ahí. Y hasta el momento, eso es lo que nos han informado en el Servicio Meteorológico Nacional. Por lo pronto, nosotros hacemos una pausa.
8: Ándele.
0: Y regresamos ya con el pronóstico.
8: Ándele, para que lo escuchen pacientes,
0: sí,
8: con atención.
0: Sí, sí. Y recuerde, es un pronóstico.
8: Así es.
0: Es un pronóstico. Y no es dicho por nosotros, ¿eh?
8: No,
0: es
8: Servicio Meteorológico Nacional.
0: Sí, exactamente.
8: Y el radar del CAPI.
0: Así es.
8: Echen la culpa al CAPI.
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2: Una de la tarde ya con 53 minutos y la temperatura al norte de la ciudad es de los 29 grados. Esta es la temperatura máxima que estaremos alcanzando el día de hoy en la capital del estado. La mínima descenderá a los 17 ya en la tarde-noche. Hay un día de parcialmente soleado, parcialmente nublado y hasta el momento, la posibilidad de lluvia es de un 5% para lo que resta de la tarde en Saltillo. Miércoles y jueves cambian ya las condiciones de clima porque las mínimas van a oscilar entre los 15 y 18. Habrá días ya parcialmente soleados y la máxima podría alcanzar hasta los 32 grados para miércoles y jueves en Saltillo. Quienes van a visitar el pueblo mágico de Arteaga, Coahuila, la temperatura máxima estará alcanzando los 28. Ya cuentan con la máxima, la mínima descenderá a los 18 en la tarde-noche. Hay un día de parcialmente soleado a parcialmente nublado y la posibilidad de lluvia hasta el momento también ya va en descenso. Es de un 15 y 20% para Arteaga. Hasta el momento, esa es la posibilidad de lluvia. Ya para miércoles y jueves, las mínimas serán de 17, las máximas podrían alcanzar hasta los 30 grados y también cambian las condiciones de clima porque ya serán días parcialmente soleados y baja hasta el momento la probabilidad de lluvia. Para Ramos Arizpe, la máxima hoy tendrá los 30, cuentan ya con la máxima mínima de 17, hay un día parcialmente nublado para Ramos Arizpe y hay un 20% de probabilidad de lluvia en lo que resta de la tarde. Y para miércoles y jueves en Ramos Arizpe también cambian las condiciones de clima con una mínima de 19, máximas de 32, días parcialmente soleados y también muy baja la posibilidad de lluvia de un 15% hasta el momento para miércoles y jueves en Ramos. Le repito, con días parcialmente soleados. Así en la región sureste, para la región norte, en Ciudad Acuña, la máxima hoy alcanzará los 29 grados. Cuentan con 25, la mínima será de 20 en la tarde-noche. Hay un día de parcialmente nublado, parcialmente soleado y también la posibilidad de lluvia ya va en descenso en un 5% para Ciudad Acuña en lo que resta del día. Pero atención porque el día miércoles en Ciudad Acuña hay hasta un 45% de probabilidad de lluvia. Será un día parcialmente nublado, la mínima será de 18 y la máxima de 30. Para el día jueves será un día parcialmente soleado y también la probabilidad de lluvia ya va en descenso para el día jueves en un 5 y 10% con una mínima de 19 y la máxima que podría alcanzar hasta los 32 grados. Así para las regiones de Coahuila, quienes van a visitar el vecino municipio de Monterrey, Nuevo León, la temperatura máxima hoy alcanzará los 32 grados. Cuentan en este momento con 30. La mínima será de 22 ya en la tarde-noche. Hay un día parcialmente nublado para el vecino municipio y la ciudad de Monterrey. Y hasta el momento la probabilidad de lluvia en lo que resta la tarde para Monterrey es de hasta un 40%. Para el día miércoles la posibilidad de lluvia es de un 50% con un día parcialmente nublado, mínima de 21 y la máxima podría alcanzar hasta los 32 grados. Para el día jueves cambian las condiciones de clima porque serán días parcialmente soleados. Será un día parcialmente soleado, la mínima será de 20 y la máxima podría alcanzar hasta los 32 con un 5% de probabilidad de lluvia. Así el pronóstico del tiempo para las regiones de Coahuila y el vecino municipio de Monterrey, Nuevo León. Bien, es la 1 de la tarde ya con 58, la temperatura al norte de la ciudad, como le repetíamos, es de los 29 grados, esta es la temperatura máxima que estaremos alcanzando el día de hoy, la probabilidad de lluvia, como le decía, va en descenso de un 5%, pero hasta el momento ese es el pronóstico. Por lo pronto nosotros hacemos una pausa, vendemos y regresamos con más en las noticias.

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27: Son ya las 2 de la tarde con 5 minutos. La temperatura al norte de la ciudad es de los 29 grados. Esta es la temperatura máxima que estaremos alcanzando. Le repetimos que hasta el momento la probabilidad de lluvia ya va en descenso, es de un 5%, pero sigue siendo un pronóstico. 2:05, tenemos visita de lujo, Adrián González, aquí en la cabina.
1: Así es.
27: Nos acompaña Sandra.
1: Nuestra presidenta de Fundación sí. RSG.
27: Dame la buena, soy directora.
1: Ah, sí, directora.
27: Un saludo a la señora Lorena,
1: sí,
27: ¿no?
1: También,
27: la señora Lorena de González, presidenta de Fundación RSG. Y bueno, nosotros dirigimos pues obviamente todas las acciones que en base a las instrucciones de la señora Lorena se hacen. Y pues bueno, ya han estado escuchando ustedes durante la programación el spot de Mamá y Papá Fest. Es este viernes 29 de mayo en el Teatro de la Ciudad Eulalio Gutiérrez. Hay que decirle a la gente que es en el municipio de Ramos Arizpes para que se den cita. Ya han estado viniendo personas desde la semana pasada por su boleto. La dinámica del canje de boleto es traer un artículo de higiene personal que puede ser para hombre o mujer, que es la crema, el champú, el jabón, la pasta dental, cepillo de dientes, enjuague bucal, toallas sanitarias, rastrillos, crema para afeitar. Y bueno, todo esto Fundación RSG lo va a donar a un grupo del municipio de Ramos Arizpe, un grupo vulnerable, ya sea un grupo que trabaje con personas con alta vulnerabilidad. Y bueno, este es el canje del boleto. El boleto te va a dar la oportunidad de participar en este gran evento, que es un festival para mamá y para papá. Normalmente se hace el festival de la mamá por un lado, sí, el festival de papá por otro, ¿no? Entonces, o a veces a los papás ni los festejan.
1: No.
27: Pero miren, nosotros como RSG Media, el gigante de Coahuila, a través de su fundación y Casa Boites, que es quien se suma esta empresa con nosotros para hacer este evento, pues decidimos unir a dos de los ahora sí que
1: pilares
27: de nuestra sociedad tan importantes como es papá y mamá.
1: Muy bien.
27: Y sobre todo regalarles una tarde maravillosa, porque vamos a tener el grupo de baile de las niñas de 5-6-7. Es un grupo de niñas que bailan, traen ahí un remix muy interesante. Nos vamos con Farah Farah Saltillo.
1: Ándele, que cante la raza.
27: De nuestro buen amigo Ricardo Treviño.
1: Saludos a Richie.
27: Va a estar ahí por ahí en nuestras páginas de redes sociales de Facebook e Instagram. Ya nos mandaron un video porque van a estar presentes. También estará el show de Hombres y sus Mentiras. Este performance de música de los 80-90. Que es como el tipo Mentiras, ¿no? Mentiras el musical. Quien tuvo la oportunidad de ir el fin de semana es con todos esta temática, ¿no? Y tendremos también el show de nuestro gran amigo Chuy Montana.
1: Ah, ande, iba a andar Chuyito Montana con
27: 100 papás, dije.
1: 100 papás, sí, no, se pone bien.
27: La verdad es que nomás, se va a poner muy padre, sí. Porque además tenemos premios, tenemos rifa de regalos, JR Sombreros, Aguillón, se ha sumado esta Tinta House, Grupo Avant, va a haber ahí una serie de regalos. Palapa Elena nos está regalando la renta de de una fecha para 50 personas.
0: Ah, muy bien.
27: Con alberca climatizada.
0: Ah, no, ya.
27: No, eso sí, sí, la verdad.
0: Oye, está, pues si andan caritas las rentas, entonces, imagínense. Exactamente. Pues,
3: todo gratis.
4: Todo eso, Sandra, por...
27: apoyar, un donativo que les comento que es algo muy simbólico, pero nosotros obviamente como fundación nuestra tarea es también hacer los eventos con causa. También que si bien es un regalo para toda la comunidad, para los papás, mamás, abuelitos, abuelitas, también podamos dar el otro lado, ¿no? Ayudar, que si bien nos vamos a divertir, es un regalo para ustedes, no nos cuesta nada comprar un paquete de jabones y traerlo y canjearlo por el boleto. Si tú no alcanzas a venir aquí a las instalaciones de RSG, porque saben que tenemos un horario de 9 a 3 de la tarde, hoy vamos a tratar de dejar boletos en caseta.
0: Okay.
27: Para que nos apoyen los guardias de caseta.
0: Más tarde. Ah, para más que tarde, puedan venir.
27: Sí, exactamente, porque me dicen que ayer sí estuvieron viniendo personas, pero no, normalmente el horario es de 9 a 3. Hoy vamos a dejar boletos en caseta y si es posible vamos a tener también en el teatro. En el teatro de Eulalio Gutiérrez, que está inmediatamente a la vuelta ahí en donde está la panadería, está conocida de la Corona.
0: Aquí sí, sobre todo Beca Ranza.
27: Así sí, es, claro, darse el puente, sí, en el plan de Guadalupe.
0: Sí.
27: Y inmediatamente está una gasolinera y luego está, creo que enfrente del banco, un banco.
0: Banorte, sí.
27: Y está una callecita, esa callecita te lleva al teatro. Está luego en la entrada de Ramos, ¿no?
0: Sí, esa colonia se llama...
27: No recuerdo, Adrián, ahorita checamos dónde queda.
4: Sí, pero con la ubicación
0: está frente al Islero, todo ese sector.
27: Exactamente, no tienes que meterte en las colonias, está inmediatamente ahí.
4: Dando vuelta.
27: Está enfrente del panteón.
4: Exactamente.
27: Teatro,
0: entonces, Capellanía, todo ese sectorcito.
27: Sí, exactamente.
4: ¿Verdad? Sí, no hay pierde. Usted, si va de Saltillo para Ramos, exactamente en el semáforo donde está el puente para entrar a Ramos, exactamente ahí usted da vuelta, mano izquierda.
0: Sí, mano izquierda.
4: Y exactamente
27: a mano derecha. Sí. O sea, termina la gasolinera, ahí está la calle.
4: Sí, no hay pierde. Sí.
27: No tiene pierde. Ahí también vamos a tener boletos. Nos va a dar mucho gusto verlo. Iniciamos a las 4 de la tarde. Okay. Tiene un horario de 4 a 7. Estamos estimando este horario. Recuerden, están estos shows, vamos a tener pues este elenco artístico que también les agradecemos mucho. Hombres y sus mentiras, está nuestra buena amiga Fer López, que fue compañera y talento de RSG Media, y que van a estar participando en el Festival Internacional de Saltillo. Entonces, los vamos a tener con nosotros primero, y la verdad es que nos da muchísimo gusto que hayan aceptado la invitación a Ricardo Treviño y su equipo de Farafara Saltillo, para los papás, ¿no?
0: Sí,
27: la música de Farafara. Y pues las chiquitinas bailando y pues nuestro buen amigo Chuy Montana, que es una garantía de que te diviertes porque te diviertes.
0: Sí,
27: así
0: no.
27: Que papá y mamá, disfruten ese día, ahí los esperamos, 4 de la tarde. Si no tienes tu boleto, lo puedes venir a canjear aquí a RSG o también en Casa Boites, ahí checa nuestras redes sociales o bien directamente en el teatro ese día del evento. Pero de preferencia, si lo puedes tener ya antes, porque con el boleto vienen foliados y vas a participar en la rifa.
0: Perfecto. Entonces, ¿la fecha es el día?
27: El viernes.
0: ¿Este viernes?
27: 4 de la tarde.
0: A las 4 de la tarde, ¿no? Pues agradable, fin de semana.
4: Si por alguna razón no tienen chance de venir el día de hoy o en lo que resta de la semana, ¿ese mismo día también pueden hacerlo?
27: Sí, ahí pueden llegar con nosotros al teatro. De preferencia que lo tengan ya desde antes, ¿verdad? Sí, para no tengan que... Yo espero, ¿verdad?, que podamos tener todavía boletos allá.
4: Ah, bueno, esa es la otra.
27: Les vamos a ir diciendo, pero digo, la verdad es que sí hemos preparado y estábamos platicando con Juancho Aboites, destinar unos cuantos boletos para ese mismo día, para que la gente llegue y pueda tener su boleto, porque eso es lo que importante, que participen, ¿verdad?, y lleven su donativo.
0: Perfecto.
27: Entonces, papá, mamá de Ramos, de Saltillo, de Arteaga, el viernes a las 4 de la tarde, ahí los esperamos, lleguen como a las 3:30 para poder irse acomodando, no son lugares enumerados, es como vayan llegando.
0: Okay.
27: Aparte, el Teatro de Ramos está muy accesible, tiene una vista desde el lugar donde te pongas.
0: Perfecto, muy bien, entonces pues todo el mundo a participar, como ya saben, ¿no? La gente a gusto siempre participa, sabemos que cuando hay un llamado de Fundación RSG, ahí está la gente participando y ayudando, por supuesto.
27: Así es, Adrián, Juan, pues gracias por el espacio y pues le mandamos el abrazo a Toño.
0: Ande,
27: que
0: así.
27: Hoy,
0: ah,
27: que sí, hoy está de cumpleaños. Sí,
0: ahorita
4: que está de mantenerle largos.
27: Ahorita le ponen las mañanitas.
0: Sí, ahorita que entremos ahí en vivo con él.
4: Creo que estaba comiendo pastel, por eso no me
27: sí, sé. Yo creo que ya nos, ahorita también nos vamos a comer el pastel que trajeron.
4: Aquí está.
0: No hay como dos o tres.
27: Sí, ahí ya me avisaron y les dije, bueno, ahorita vemos cómo
4: lo repartimos.
27: Cuando venga, ya creo que ya el jueves ya está, sí, por acá. El jueves no, entonces le mandamos el abrazo, mándele felicitar, desele buenas vibras porque anda ya bien chambeado.
0: Sí, sí, sí. Ayer estuvo en Ciudad de México y hoy está en Guadalajara. Y mañana en
27: ahorita lo vi que escuché que estaba en Tequila, Jalisco. Ah, no, es nada perdido. No. Entonces, pero bueno, muy, muy contentos porque, bueno, llega un año más de vida, ¿no? Sí, y como familia. Sí. Pues siempre hemos admirado su forma de ser, su trabajo, sí, que siempre es incansable, intenso, sí, independientemente de que sea día festivo, él siempre es muy apasionado de lo que hace. Entonces, felicidades, Toño. Ahorita que te
4: ocupan obligarlo a que sí tome descanso.
27: Oye, sí, es bien difícil decirle, quédate sentado, sí, descansa.
0: No le gusta descansar, ¿verdad?
27: No, la muy verdad bien, es que está acostumbrado, ¿no? A estar siempre activo. Y sobre todo, pues, les está trayendo todo el color del
0: mundial.
27: Sí,
0: de lo que
27: ¿verdad?
0: Está viviendo.
27: Si recordamos cuando se fue a Qatar, pues también que le fue muy bien y son experiencias.
0: Fue en el 22.
27: En el 22, ¿no? Lo de
0: 22,
27: Qatar.
0: 22, sí. 22, 22, sí.
27: Qué rápido se ve el tiempo.
4: Sí, son cada cuatro años.
0: Invierno, ajá, invierno, sí, el 22, ¿verdad?
4: Así es.
0: Sí, muy bien.
4: Licenciada Sandra Gómez,
27: bueno,
4: muchas gracias.
27: Muchas gracias, Juanito. Ahí los espero, ahí esperamos también, sí, para que vayan ahí con el Farafara.
0: Sí, vamos a echarnos unas rolas ahí.
27: Para que vayan a saludar, sí, a Ricky. Sí, sí, va a estar muy padre, Richard, de verdad. Gracias,
0: muy bien,
27: chicos.
0: Buenas tardes.
4: Buenas tardes.
0: Adiós. Pausa.
4: Hacemos una pausa y regresamos con más en las noticias.
0: Órale. Ay, vamos.
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2: Son ya las 2 de la tarde con 21 minutos, la temperatura al norte de la ciudad 28 grados y estamos listos para recibir a señor Toño Moreno, padrino.
3: Un aplauso al padrino.
2: Escuche las mañanitas, padrino.
4: ¿Cómo están, muchachos? Buenas tardes.
2: Bien, bien, señor Moreno, ¿cómo le ha ido usted de viaje? ¿Cómo anda la ciudad? ¿Cómo anda la ciudad de Guadalajara?
4: Pues está muy bien, muy bonita la ciudad de Guadalajara y pues acá andamos hoy, decidimos recorrer la ciudad de Tequila para ver cómo está. Estamos a 45 minutos de Guadalajara y pues aquí están ya esperando los turistas que puedan venir para los partidos, sobre todo que México juega dos veces, bueno, juega en México, luego juega
2: uno en Guadalajara
4: contra Corea, entonces pues, están 45 minutos, la gente que quiera y pueda venir, pues bueno, aquí en la ciudad hasta este momento se reporta tranquila, ya listos los preparativos, igual el tema de la seguridad, pero pues sí, el calor que está bastante intenso por estos lares.
2: Oiga, me extraña que haya mucho calor, siempre Guadalajara, digo, la región ahí, los municipios se han caracterizado por tener un clima, pues no mayor a 35 grados, padrino, ¿qué estará pasando?
4: ¿Qué estará pasando? A 35 grados centígrados, ay, es una cosa bárbara, ¿sí? El calor empezó a apretar a partir del mediodía y parece que así lo vamos a seguir.
2: Válgame, acá tenemos 30 grados. Oiga, nos cayó un aguacerazo en la madrugada, padrino.
4: Sí, me platicaron que se cayó el cielo, mi querido Adrián Ilini.
5: Estaba llorando porque señor Moreno no se encuentra aquí en la capital.
4: Fíjate nada más, qué manera de extrañarlo, Chihuahua.
2: Padrino, novedades, padrino, ¿qué nos cuenta?
5: ¿Qué dice el fútbol, el mundial?
4: El mundial, bueno, la ciudad de Guadalajara lista, bueno, casi lista, están ahí pendientes unas cuantas obras. El tema de la seguridad está también pendiente, el que sí está impresionante. Sí. Como diría Don Robe, es el estadio del Akron, el Akron Estadio.
2: Sí.
4: Impresionante. Sí. Está, no podemos decir el nombre, pero el Akron está ni mandado a hacer. Luce hermosísimo el estadio, digo no vimos el estadio Azteca por dentro, pero el estadio
2: sí, padrino.
5: Ay, como que se perdió la señal.
2: Padrino, bueno, efectivamente, lo que dice el primer apunte de el padrino es precisamente con respecto a los estadios, que inclusive pues las selecciones que han llegado aquí a jugar los repechajes y demás, se han quedado impresionados. Padrino, adelante.
5: Nos platicaba que el estadio, oiga, vi unas imágenes impresionantes donde están en un dron y se meten al estadio.
4: Ah, sí, el estadio, te decía, ya está listo, el estadio listísimo para dar la bienvenida a la gente. Yo creo que es el más bonito de todos los estadios. Digo, mañana voy a ver el estadio de Monterrey. Pero el estadio de Akron, digo, ya lo había visto, ya lo conocía yo, está verdaderamente hermoso el estadio y ya está listo pues para recibir a los miles de aficionados que ya llegaron de Corea, llegaron del Congo. Los mexicanos que esperan la sede de Jalisco son especialmente gente pues de Estados Unidos, porque en esta zona del país pues mucha gente emigra a esos lugares y pues la mayoría de los paisanos ya compraron esos boletos para venirse a ver los partidos, el partido de la selección México contra Corea y el otro partido que también va a ser interesante ver es el España contra Uruguay.
2: Ah, buen juego.
4: Obviamente la selección de España es una de las pues probables ganadoras, o sea, se va a colar, le va a ir bien a España porque pues cree que hasta llegue a semifinales, no sé. Uh-huh. Digo, España ya ves que trae muy buenos jugadores. Bueno,
2: sí, sí.
4: El tema es, mi querido señor Reyes, señora Darío, sí. se va a venir su amigo Adrián González. Su amigo el rey de España, del que tanto me ha contado.
2: Sí, ya.
4: Para el partido de España contra sí. Uruguay, ¿qué le parece?
2: Ya me mandó el WhatsApp.
4: Princesa Alicia.
2: Sí, me mandó el WhatsApp, ahorita me acaba de llegar. Dijo, allá, ¿cómo le hacen los españoles, padrino?
4: Olé,
2: ándale, olé, así no me dijo, olé, ahí te veo.
5: ¡Hala!
4: ¡Hala!
2: Oiga, padrino, Entonces, entonces tiene razón, padrino, porque el mercado ahora sí que es netamente para el extranjero. Digo, la raza, mucha raza del estado de Jalisco se va a emigrar a Los Ángeles, California. Por eso ya entiendo ahora por qué tan caros los boletos. Fue diseñado para la gente para los extranjeros. Y ya digo de antemano, la gente local pues lo vamos a ver por la televisión, porque imagínense en esos precios entrar a un estadio, pues va a ser prácticamente imposible para la raza local.
4: Claro, y los boletos pues sí están bastante caritos, y las noches de hotel ya ahorita cuestan más de la más barata, Adrián, bueno, para ti el dinero es una banalidad. $15,000 la noche, señoras y señores, el que se anime.
5: Ah, caray.
2: No.
5: Sí están elevados.
2: Sí, digo, si una... No, sí. Fuera de órbita. Pero, ¿cómo va a venir, pues?
4: Exageradamente caros.
2: Pero, ¿cómo van a venir, pues, los extranjeros? Digo, ellos quizás, pues, en dólar, padrino, lo van a pagar. Entonces va a salir muy barato.
4: Los que ya compraron. Pues ya todo está vendido, Adrián.
2: Sí, ya.
4: Ya todo se vendió y la gente va a venir a ver, pues, estos partidos. El partido que más demanda seguramente tiene ahorita, pues, es el de México contra Sudáfrica.
2: Sí.
4: México contra Corea. Y, bueno, el reclamo de la gente del norte es que porque México no va a jugar en Monterrey.
2: No,
4: teniendo tan buen estadio. La FIFA es puro dinero. A ellos nomás les interesa el dinero.
2: Van por los dólares en el tercer partido a Estados Unidos. Y si allá se quedan, que a lo mejor por negocio probablemente pueda pasar a un cuarto partido, a lo mejor allá también en Estados Unidos.
4: Exactamente, ahí el detalle, mi querido Adrián González. ¿Va? Así es de que, bueno, pues aquí ya no... todo listo, 16 días, sigue el reloj ya con su cuenta atrás.
2: Perfecto. Sí, padrino. ¿Y cómo está ahí la raza en tequila? ¿Cuántos tequilazos, padrino?
4: No, ni uno, porque andamos en trayecto a Guadalajara, todavía tenemos compromisos de la capital del estado, pero muy, muy, muy bien, y a pesar de las situaciones de inseguridad que se presentaron hace unos meses, los problemas con el alcalde que tenían acá en Jalisco, que lo detuvieron y demás, intentamos hablar con la alcaldesa de Tequila, pero pues no tuvimos respuesta, intentamos hablar con la gente de turismo que tienen reuniones, pero al menos lo que pudimos comprobar es que pues la gente que viene de turista pues está en paz, está tranquila. La gente, nos encontramos gente de Reynosa, de Tampico, de Guadalajara, Ciudad de México, Monterrey. Entonces, sí, pues la gente está viniendo a Tequila, y pues eso se... La gente que no tiene nada que ver con temas de inseguridad pues lo agradece, porque pues realmente sí, la habían pasado mal.
5: Muchas gracias, padrino, así es. Qué bueno que nos tiene información. Y el día de mañana la ruta será Monterrey, Nuevo León, entonces, ¿verdad?
4: Monterrey mañana Monterrey, si Dios lo permite, estaremos ahí dándoles el reporte de manera puntual y oportuna, mi querido señor.
2: Ahí está.
5: Perfecto, muy bueno. Pues, algo que quiera agregar.
2: Hay visita también, Tonalá.
4: Corte.
2: Oiga, padrino, ahí nos trae un regalito. Hay visita Tonalá, hay visita. ¿Qué más, padrino?
5: Ahí,
2: por ahí.
5: Me trae una playera de la Chivas, señor Moreno.
4: A ver si encuentro.
2: Bueno. Ándale.
5: Bueno, que tenga usted una excelente tarde. Cuídese, coma bien, padrino.
2: Ah, se come. ¿Qué comió?
4: Un abrazo a todos.
2: ¿Qué ha comido? ¿Qué ha comido ahí, padrino? ¿Qué ha probado?
4: Tostadas raspadas.
2: Ah, caray.
4: Y cueritos crudos.
2: Ah, qué rico. Pruebe ahí las tortitas ahogadas y también la birria, que está muy sabrosa, padrino.
5: Y la cochinita también está muy buena.
4: ¿Cómo no? Hay que entrarle a Tokio acá.
5: Ya está, señor Moreno. Cuídense y aquí nos escuchamos mañana.
2: Padrino.
5: Un abrazo.
2: Adiós. Bueno,
4: manejen con cuidado.
2: Adiós, padrino.
5: Adiós.
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4: Las 2 de la tarde, 33 minutos, temperatura 29 grados, mis amigos. 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
6: Sí, son ya las 2 de la tarde con 39 minutos, la temperatura al norte de la ciudad es de los 28 grados. Vámonos rápidamente con los mensajes que nos llegan ya al 844-107-5319. Y bueno, nos llega un mensaje para mandarle el saludo especial al señor Toño Moreno, hoy por su cumpleaños, de parte de la familia Silva Flores, que nos escuchan en la colonia Jardines de los Bosques, descansando, lo mejor, Toño, para bendiciones y un fuerte abrazo. La Virgen de Guadalupe lo proteja y lo cuide siempre. Es el saludito que nos mandan, gracias.
4: Ándele, también al señor Felipe de Jesús López García, 44 añotes está cumpliendo.
6: Por el de parte de su hija
4: Romina.
6: Muy bien, Romina Alejandra López.
4: Hay uno de audio.
6: Escuchemos.
19: Hola, buenas tardes, Toñito.
4: Ah, buenas tardes.
19: ¿Por qué no te llevaste a tu ahijado Adrián allá de viaje también contigo?
4: Oiga, sí. Para Los Ángeles.
6: Ahora para la, cuando juegue México allá en Estados Unidos, ya se lo va a llevar Adrián.
4: A la nena que está cumpliendo años, Jacqueline Iracema Mireles de la Cruz, ya llegó de la secundaria, miren qué bonito.
6: Muy bien, gracias.
4: Dice, buenas tardes, ya queremos cómics para Oceanía Boulevard. Ya están, paciencia, ¿verdad?
6: Sí, se van a hacer ese proceso. Están haciendo la planeación de las otras rutas alimentadoras.
4: Sí.
6: Está el pendiente próximamente.
4: Ándele. Para mi Toño, dice, el abrazo de la madre de parte de Mario Alberto González de Labra.
6: Es todo.
4: Dice, nada más un comentario. Ya ves que de repente la gente te empieza a hablar para darle la queja de los autoservicios. Uh-huh. No les dan oportunidad de poder sacar los coches. Oye, pues también son bien desordenados. Ahorita aquí en la lateral de Fundadores, aquí en una tiendita de esas de las... Mi tiendita, uh-huh, ahí está atravesado un carrito. O sea, que no sean cochina la gente, que entienda, sale. Adiós. Tiene razón, mire, nosotros, es que es muy fácil echar culpas, ¿verdad?
6: Uh-huh.
4: Pero no somos responsables de también que tenemos que ser muy, pero muy honestos y responsables con nuestros actos. Vamos al súper, sí es cierto, y dejamos el carrito, ahí se va.
6: Sí, no hay que dejarlo donde corresponde.
4: Exactamente, entendemos que hay muchachos que andan ahí, pues, acomodados, sí, pero no. Oye, también nuestra parte.
6: Sí, claro, como, ¿verdad?, ciudadanos y el deber ser.
4: Vamos a portarnos bien también de aquí para allá, ¿verdad?
6: Sí, claro.
4: Está como una persona que llegó a agredir a personal del Instituto Mexicano del Seguro Social.
6: Ah, ok, sí,
4: o
6: tampoco,
4: sea, vaya,
6: no se vale.
4: ¿También
6: sí,
4: dónde
6: sí,
4: está
6: sí,
4: nuestro respeto?
6: Sí, no.
4: Si no me están atendiendo bien, bueno, hay que quejarse ahí de inmediato.
6: Claro,
4: ¿verdad?
6: Para eso hay una área
4: de quejas, pero no para llegar a los golpes, imagínense.
6: No.
4: ¿Dónde está también nuestra cultura, verdad? Nuestro respeto hacia los demás, ¿verdad?
6: Así es.
4: Y son trabajadores como usted y como yo. No los estoy defendiendo porque
6: no empiezan.
4: De que lo estamos defendiendo al seguro.
6: Solamente como siempre lo hemos dicho aquí, Adrián, el respeto
4: ante todo. Yo entiendo que llegamos enfermos y que hoy está hasta el full el seguro.
6: Sí. Pero eso hay que tener un respeto.
4: Hay que tener cordura, hay que tener. Y luego, pues para acabarla, pues nos, al final de cuentas nos atienden, ¿verdad?
6: Sí, claro.
4: Pero bueno, pues vamos a. Ok, dice, saludos a mis amigos, señor Toño Moreno, como tigre, dice que es.
6: Sí. ¿Ah?
4: Bueno, dice, alguien tiene un refrigerador que funcione, que me pueda facilitar o venderme barato. Soy persona de escasos recursos. Bueno, pues usted tiene un refri ahí que quiera donarlo o que quiera
6: venderlo barato. Venderlo, sí. 844-185-1793. Nos comentaban que ya había agua en la San Ramón, Adrián.
4: Ah, sí, hay agua en la San... Mire, era una de las... ¿Dónde estamos? ¿Dónde está? Ok. Dice, ya hay... En la San Ramón ya hay agua, gracias a Dios. Bueno, pues ahí está ya restableciéndose nuevamente el servicio, que era una de las colonias afectadas.
6: Así es.
4: Por el problema de la madrugada.
6: Así es.
4: ¿Verdad? Dice, atrás del BBW, ¿qué pasó? No, ahí, Juan Carlos, nada. A ver si nos dices.
6: 210.
4: Ok. Adelante, mi Pancho Chuy.
6: Dice, buena tarde, a ver si nos pueden hacer un reporte en el puente de Puebla, pasando la caseta. Están los fiscales extorsionando a los campesinos de aquellos rumbos. Ah, rumbo a Puebla.
4: El puente de Puebla.
6: O dónde nos dice, ver, si nos puede dar más información. Sí.
4: ¿Qué carretera es? ¿Qué tramo es?
6: Sí, si nos puede dar más información.
4: Y tome datos. Tómenle, campesinos, si ustedes se sienten agredidos.
6: En el puente de Puebla, pero ¿dónde está? ¿Qué altura? ¿Qué más o menos qué?
4: ¿Dónde, para dónde queda?
6: Así es.
4: Y tómenle fotos a las unidades, ¿verdad?
6: Sí, claro,
4: por supuesto. Hacemos hay que hacer reporte, la denuncia, sí. Y hay que hacer este... Acuérdense que la autoridad, el gobernador ha dicho que nadie por encima de la ley.
6: No está nadie.
4: Sean cualquiera, policías o no sean policías o
6: cualquiera
4: nadie.
6: Que actúe de mala fe o de mala manera o esté haciendo ese tipo de extorsión, tiene que ser denunciado y claramente tiene que ser sancionado.
4: Así es. Dice que no hay nada de agua en los condominios del Aeródromo 3, entonces paciencia, ya okay, se anda trabajando
6: ya
4: en eso.
6: Ya están trabajando en eso.
4: ¿Irá a llover hoy?
6: Pues hasta el momento hay un 15 o 10%, ha ido en descenso, sí. Pero le decimos que es un pronóstico. Entonces, bueno, el porcentaje ya está latente, es sí. Muy bajo, pero ahí está presente.
4: Sí, está presente ahí. Para la señora Francisca Rodríguez, que los escucha en el ojo de agua.
6: Ah, un saludo. Muy bien, muchas gracias.
4: Y hay uno de audio. Vamos a escucharlo.
6: Sí, que
2: buenas tardes, mi Adrián González.
4: Buenas.
2: Saludos para la familia Seguridad. Oye, le hubieras encargado al padrino el traje para la boda del payaso.
4: El taxi payaso.
6: Pero acá están, va a casar. Pero acá están más baratos.
4: Sí, ya están muy caros.
6: Están muy caros.
4: A ver, dice que había un oso en el Cerro del Pueblo. Es verdad que había un oso. No tenemos información.
6: No tenemos información. Ahorita lo investigamos con gusto.
4: ¿Ah? Bueno, están buscando un medicamento. Citagliptina.
6: Metformina.
4: Sí. Bueno, ¿a qué teléfono, mi Pancho Chuy?
6: El 844-384-4341. 844-384-4341.
4: Hay uno de audio.
6: A ver, escuchemos, a ver. Aquí, sí.
20: Buenas tardes, señor Juan Reyes.
6: Buenas tardes, buenas tardes.
4: Buenas.
20: ¿No me hacen favor de pasarme el número del departamento de presidencia donde arreglen los parquecitos?
4: Ah, sí, el chatbot, se lo pasamos, sí. ¿Verdad?
20: Aquí estoy escuchando la noticia, por favor, si me lo pueden pasar al aire. Aquí los estoy al pendiente, sí. Gracias, mi nombre es Felipe Mancilla.
4: Felipe Mancilla, apúntele. A ver, aquí lo debo traer. El chatbot, ¿verdad?
6: Sí.
4: Chatbot, ¿dónde estará el chatbot? Ay, joder, eso me...
6: Bueno, hacemos una pausa.
4: Sí.
6: Y ahorita esté atento porque le vamos a mandar. Si no, se lo mandamos por WhatsApp.
4: Sí, por WhatsApp.
6: Aquí se lo mandamos por WhatsApp. Claro. Hacemos una pausa y regresamos con más.
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8: Agradecemos, ya ves que están solicitando un medicamento. Agradecemos precisamente a las personas que ya lo tienen y que están, ya les pasamos los teléfonos,
9: Muy bien, se pusieron en contacto.
8: Sí, así es.
9: Muchas gracias a la gente que pues aporta, ¿verdad? Para hacer ahí la comunidad y que puedan compartir este medicamento. Muchas gracias.
8: Claro que sí.
9: Muchas gracias. Vámonos con más información cuando son ya las 2 de la tarde con 53 minutos. La temperatura 28 grados, hay un día nublado. El pronóstico de lluvia todavía es bajo, pero bueno, se mantiene latente ahí, se mantiene presente con un 15% y 10%. Vámonos con información que nos tiene nuestro compañero y amigo Benjamín Fuentes, allá desde Parras de la Fuente. Benja, buena tarde.
10: Amable auditorio, muy buenas tardes, compañeros allá en el estudio. Saludo también con mucho gusto a mi amigo y compañero Juan Reyes, desde aquí, desde el municipio de Parras de la Fuente. Y bueno, les informo que durante la mañana, el día de hoy, se llevó a cabo la capacitación Coahuila para el Mundo, un programa impulsado por el gobierno del estado en coordinación también con autoridades municipales para poder fortalecer la preparación turística rumbo a la llegada de visitantes nacionales y extranjeros. Durante este importante encuentro participaron prestadores de servicios, empresarios, instituciones educativas, además de representantes del sector turístico, quienes recibieron herramientas enfocadas en mejorar la atención al visitante, la calidad también en el servicio, la inclusión y la accesibilidad. Las autoridades destacaron que aunque Coahuila no será sede oficial del Mundial 2026, la cercanía con el estado vecino pues representa una oportunidad histórica para atraer el turismo y generar también una importante derrama económica en municipios como lo es Parras de la Fuente,

0: cual ya es considerado uno de los destinos más importantes del estado gracias a su historia, su cultura y reconocimiento como pueblo mágico. También se presentó un programa para poder fortalecer el idioma inglés entre trabajadores del sector turístico, además de estrategias para poder brindar una mejor experiencia a los visitantes nacionales e internacionales. Las autoridades coincidieron en que la coordinación entre gobierno, iniciativa privada y sociedad, pues será clave para poder consolidar a Parras como un destino competitivo, hospitalario, además también preparado para los retos turísticos que vienen en los próximos meses. Esa es la información más destacada que tenemos hasta el momento en este municipio. Regreso con ustedes a la capital del estado. Que tengan una excelente tarde.
1: Muchas gracias ahí a nuestro buen amigo Benjamín desde Parras de la Fuente, Coahuila. Le mandamos el saludo y es el 844-107-5319 esta tarde, 844-107-5319 para toda la gente que está al pendiente, por cierto, de la SJ. Ya les pasamos al amigo que estaba solicitando el teléfono para hacer los reportes, es el chatbot, ¿sí? Y se lo repito con todo gusto a todos ustedes, a las 2 de la tarde, 54 minutos, con una temperatura en estos momentos de 30 grados. La verdad es que es una tarde cálida, tal y como va a estar presente en el transcurso de esta semana. Son días cálidos, mis amigos, pero afortunadamente, bueno, pues la lluviecita ha hecho que al menos ya no se sienta tan bochornoso, ¿verdad? 844-160-0808. 844-160-0808 es el teléfono, mis amigos, del chatbot para la gente que quiera hacer ahí sus reportes. Y ahí nos van diciendo, ¿verdad? Para seguirlos apoyando con todo gusto aquí a través de su reporte. Y me decían que las colonias que han sido afectadas, pues ya poco a poquito restableciéndose, ¿verdad? Restableciéndose ahí ya el sistema de agua.
2: Ah, muy bien, perfecto. Sí, paso a paso. Lamentablemente, cuando son cosas de la naturaleza, Adrián.
1: Pues sí,
2: ahí la lluvia, que todo lo que se genera a partir de ahí. Bueno, pues hay que tener paciencia y pues nada más nos toca esperar.
1: Así es. Oigan, dice que quisiera pedirles un favor, si podrían decir al aire, si alguien tiene un bastón, que me donen. Uh-huh. Ya que me lo robaron en la combi. Caray, ¿cómo que se lo robaron en la combi, hombre?
2: Bueno, pues si alguien tiene un bastón que no utilice o alguien que tenga un bastón que donar,
1: sí.
2: Puede comunicarse al 844-665-3712. 844-665-3712, ahí se puede comunicar con Hugo Torres.
1: Ándele, muy bien. Muy bien, ¿verdad?
2: 2:56, ya nos vamos.
1: Prácticamente, sí.
2: Ya estamos en la recta final del noticiero. El día de mañana, ya miércoles, el señor Toño Moreno nos estará haciendo reportes de la ciudad de Monterrey.
1: Dele.
2: Ya, pues yo creo que muy de madrugada estaré viajando a la ciudad de Monterrey. Sí. Ya por estar acá cerquita.
1: Sí.
2: Y
1: muchachones, allá.
2: Sí. Allá. Muy bien. Y mañana aquí nos escuchamos. Bien, 8, 9, sí. 10, 11 y 1:30 aquí en el noticiero. Los esperamos con gusto. Y Darío González.
1: Yo mañana, si Dios quiere, desde las 5 de la mañana andamos aquí.
2: Activos.
1: A las 5 de la mañana, si Dios quiere. Y a las 6:50 nos vemos en TikTok.
2: Ok.
1: Sí, y a las 7 lo saben, para todos los que van a secundaria, primaria. Sí. Ahí les saludamos a todos los papás, mamás, maestros, maestras.
2: Qué linda está la mañana.
1: Qué linda está la mañana, ¿verdad? Claro, tempranito. Sí. Si Dios quiere.
2: Así es, ya, bueno, todo se vendió.
1: Sí, sí.
2: No se quedó nada en el tintero, no, ¿verdad? Todo no, está bien.
1: Te lo dio doble, el refresco.
2: Sí, es que fíjate que se lo tragó. Bueno, pero ahorita
1: me bailó con mi juguito en la mañana.
2: Ah, me lo hubieras dicho.
1: Sí,
2: señora. Pero bueno, ya nos vamos. Que tenga usted una excelente tarde, cuídense mucho. El día de mañana aquí nos escuchamos y como dice Adrián González,
1: ¡adiós! Oye, licenciado, ¿no? ¿El Merco Madero?
2: No, también un jugo se lo...
1: lo bailó
2: ahorita
1: también.
2: Ahorita van a ir con el licenciado.
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1: Mis queridos huitotos, amable auditorio que me están sintonizando, que me están escuchando. Sí, señor. 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Mi querida Guitota, este problema que usted tiene no es un problema normal, no es un problema de plantas que usted se la pasa comprando medicinas de unas y otras, yendo al médico y tomando medicina de lo que le dicen, no se le quita. Si a usted no le han detectado nada, entonces ¿para qué consume algo para quitar las dolencias nada más? Lo que usted tiene es que le están haciendo, que le vienen haciendo hace bastante tiempo, y por esa razón es que no ha encontrado la cura. Es un daño de maldad, de magia negra de muy alto poder, pero tiene cura. ¿Y cómo lo podemos curar? 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
3: Hola, ¿qué tal? Muy buenas tardes, bienvenidos a esta tarde de martes.

0: llegó. Son las 3 con 10 minutos, 30 grados centígrados. Medio nubladito, pero está muy bien el clima.
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0: Yo soy Ceci Elizondo, la chica grupera, y voy a estar acompañándote hasta las 6 de la tarde con muy buena música, buena actitud, pero sobre todo con tu presencia, chacatato. Y la Chabela ya está lista para que me mandes WhatsApp al 844-107-5319 y que me las pidas, Chabela.

0: para el reto. Ah, caray, ¿cuál reto tú? ¿De cuál reto estamos hablando?
1: ¡Muévete, mami!
0: Da la batalla. Ah, sí es cierto. Oigan, recuerden el día de hoy. Pueden también vernos en SJ en vivo, RCG, aquí en TikTok.
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0: ¡Lánzate a TikTok!
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0: Para que le des tap tap a la pantalla, porque el día de hoy vamos a tener una batalla.
1: Atrás y dice:
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0: Vamos a tener batalla a las 3:30 contra Somos FM. ¡Oh! Así que ven a apoyarnos y darle tap tap a la pantalla a TikTok. Y espero que hoy, espero que ya vengan despiertos, ¿eh? Déjenme que les diga, porque ayer yo los sentí muy dormidos a todos.
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2: el desorden, ya llegó la Chabela.
0: Ya aliviánense, ya es martes, ya no hay pretexto.
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0: Si vas ahorita que andas manejando, estás en tu casa y te estás rascando el ombligo, o a lo mejor estás en el semáforo y te estás sacando el moco. No grites mucho que todavía estoy en el trabajo. ¡Lorenzo! Ya sabes, no me puedes decir eso porque luego yo lo hago, hombre, de adrede. Vámonos rápidamente con esta canción y regresamos. ¡Bienvenido! ¡No te vayas! Quédate conmigo.

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1: ¡Sola! ¡Sola! ¡Lalo! ¡Bailale solo, solo! ¡Sí, sí, sí! Oigan, es que ¿qué creen? Láncense a TikTok porque estamos con la tremenda batalla del día contra Lalo de Somos FM. Vamos a ganarle a la bola de liosos. Nosotros los Lorenzos del WhatsApp, vamos a ganarles. Y vámonos rápidamente, yo me voy con dos mensajes y ya me voy con pausa.
2: Hola, chavalita, soy el indio Takumachi, Chakesaki, Mokosaki. Te mando saludos por ser la más hermosa, chavalita.
1: Los changos peludos. Chavales. Ah, es cotorrea.
2: Hola, Chavesaka. Con mi Kitty. Gordi, Chaca, saluditos.
1: Saludos.
2: Dios te bendiga, buen turno.
1: Igualmente.
2: Chau, Entropía. Compláceme con una canción, porfa.
1: ¿Cuál?
2: La de Este Dolor de Sonido Master.
1: Muy ¿sale? Buena.
2: Cuídate mucho. Bendiciones. Bye.
1: Sobre, sí te la pongo. Vámonos con último mensaje y me voy.
3: ¿Qué neta, la música, Chabela? ¿Cómo está, Chabela?
1: Bien, buenota. ¿Y tú?
3: Ah, pues le cortas mucho ahí con el brujo ese que pones ahí.
1: Y le voy a cortar también con los mensajes porque voy a poner la canción de complacencia. Buenas tardes, osito cariñosito. Vámonos con esta canción de complacencia. ¡Mira nomás! ¡Chocateto! No te vayas, quédate conmigo.

0: nos vamos, pero regresamos. Ya volvemos con la chica grupera en la SJ.
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0: Los bendiga hoy, mañana y siempre. La invitación es para un próximo programa. Chao, chao. Dios los bendiga.
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2: Son las 3:47. 29 grados centígrados. 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
2: Mi papá y la chona. ¡Aliviánese porque es martes! Son las 3:59, 30 grados centígrados. Oigan, y quiero darles una noticia el día de hoy. Les tengo una entrevista muy, muy especial con alguien que ustedes ya conocen. Ya lo conocen. Mira, luego la de metichotes, ¿no? Sí, ya los conozco ustedes también, cómo son liosos. Nada más y nada menos, está con nosotros Michelle Márquez, que el Movimiento Naranja, el candidato a diputado.
3: ¡Asumáis! Mi querida Ceci, ¿cómo estás? Hola. Buenas tardes.
2: Estoy muy contenta de tenerte aquí y sobre todo de que nos platiques qué es lo que pues andas haciendo ahorita en este momento.
3: Amiga, acá tú bien locochona y todo.
4: ¿De dónde te dices? Si me hablan de todos lados. Tengo TikTok, candidato, Tere,
2: todo. Tengo aquí, me estoy volviendo loca, ya tengo un ting en el ojo.
3: Ay, amiga, pues muy contentos de que nos hayas recibido en tu programa. Estamos muy felices. Ahorita conversábamos lo bonito que es la radio, sí. El público tan bonito que hay en la radio. Y de verdad que sin duda alguna venir a estas cabinas me trae muy buenos recuerdos. Sí. Y saludar a gente preciosa como la SJ, pues más. Y me da mucho gusto, amiga, que te esté yendo muy bien.
2: Gracias, gracias.
3: Yo creo que
2: Michelle.
3: Todos lo merecemos. Todos merecemos que nos vaya bien, estar donde queremos, estar en lugares donde seamos felices. Y esa es una de las cosas que estamos migrando a la política. Esa es una de las cosas que queremos que la política comience a llevar en curso. Y nosotros le llamamos salud mental.
2: Claro.
3: Porque es eso. Es eso, empoderar a los jóvenes, empoderar a las personas a que puedan quitarse de una relación en la que ya no quieren estar. El poder tener la valentía de decir a un trabajo, ya no quiero, y atreverse a cambiar. Y esto es, amiga, cuando uno accede a las herramientas que da la salud mental, uh-huh. En podernos empoderar, el amor propio, y es una cosa que nunca la hemos visto combinada con el gobierno y tiene todo que ver, todo. Si la gente que nos va escuchando ahorita en radio dice, ay, nada que ver eso no es política, esto es política, sí. Porque la política tiene que ser en torno al ser humano, porque sin seres humanos pues no hubiera política. Uh-huh. Entonces, si tenemos buenos ciudadanos, si tenemos ciudadanos que los cuidamos también mentalmente, vamos a tener una sociedad mucho más incluyente y mucho mejor.
2: Claro.
3: Entonces, y estamos hoy en día, mi querida Ceci, decirle a la gente que estamos pagando grandes costos por no ponerle atención a la salud mental. Nuestros jóvenes, cuando cayeron en una depresión, se nos están yendo a la adicción. Y yo creo que es algo que no nos podemos hacer ni sordos ni ciegos en las condiciones que viven en nuestras colonias. Entonces, decirle a las personas que ahorita nos están escuchando que hay una alternativa, que pueden voltear a ver a Movimiento Ciudadano y que estamos listos y completamente, pues ahora sí que comprometidos para que las infancias, para que las personas que nos están escuchando puedan acceder. Pues, ¿qué tanto borlote traen con ese celular, hombre? Ya me distrajeron, ya ni puedo ni hablar.
2: Oye, Michelle, y es que sí, esa es una de tus propuestas. Esa es una de tus propuestas de que nosotros seamos ciudadanos mentalmente estables, felices, claro. Y sobre todo trabajar en nosotros mismos, porque sí es cierto, como dices tú, o sea, entre más felices seamos, mejor pagados podemos ser, porque tienes mejor rendimiento en un negocio, en un trabajo, en donde sea, tienes mejor rendimiento.
3: Y fíjate que es una de las cosas. Fíjate, Ceci, te voy a decir algo. Uh-huh. Las personas que vienen de otros estados de la República y migran con nosotros aquí a Saltillo, porque es una tierra próspera, donde tenemos industria, donde hay trabajo, todos dicen, sí, me gusta Saltillo, pero la gente no saluda.
2: Ay,
3: la gente
2: sí,
3: es grosera.
2: Todo mundo dice eso,
3: todo
2: Michelle.
3: Mundo es una de las cosas que nos dice. Entonces, ¿qué nos da una alerta? A ver, en el 2024, alrededor de 335 personas se quitaron la vida en Coahuila. O sea, eso quiere decir que una persona por día casi se nos está yendo de este mundo por la puerta falsa. O sea, es necesario ponerle atención a este tema y es necesario entrarle con todo y es necesario entrarle desde las primarias, es necesario entrarle en las industrias, en el trabajo, es necesario entrarle en las colonias. Entonces, para ir reconstruyendo nuestra sociedad, la gente hoy en día, yo les citaba mucho un caso, el del motociclista que nosotros exigimos justicia por él, que lo atropellaron aquí en la Nissan, hace ya alrededor de un año y medio más o menos que lo atropellaron, le pasaron 10 coches por encima y nadie se paró. Y nadie se paró a auxiliar. ¿Qué nos da a entender? Que somos una sociedad fría, que cada vez el corazón pues se nos va endureciendo más y no podemos permitir que en una generación eso nos pase. La verdad es que somos humanos. Tenemos que sentir, tenemos que cuidarnos entre nosotros, tenemos que hacer comunidad. En las colonias vemos ya mucho egoísmo de las personas, de aquellos que ponen la música a todo volumen y que tienen adultos mayores como vecinos, niños que al otro día van a escuela, familias que otro trabajan y no les importa. Dicen, yo quiero y pongo mi música todo lo que da. Ahí es donde el gobierno entra para poner ley y orden. Y nosotros en el Congreso eso es lo que queremos hacer. Resguardar esas leyes y que se cumplan, impulsar una mejor comunidad. Que el gobierno, muy fácil, puede invertir y redirija sus recursos. Una, para mí la que es más importante, la salud física. Que el día, algún día, yo quiero decirles a los que nos van escuchando, un día nos va a llegar la enfermedad, un día nos puede sorprender el cáncer, un día nos pueden atropellar, un día nos puede pasar un accidente, y es donde nos damos cuenta que no hay nada en los distintos centros de salud. Ya, llámese cualquiera, IMSS, ISSSTE. Yo fui a la Nueva Tlaxcala, una señora, 6 meses en lista de espera para operarla de la cadera, y es ahí donde te das cuenta en la realidad en la que estamos, Ceci. Dos, que ahí, bueno, ahí te puede hacer frente el gobierno y te digas tú cuando pases esa situación más difícil, decir, va, aquí estuvo, porque creo que no hay un episodio mucho más terrible del ser humano que cuando hay pobreza con enfermedad. Esas dos juntas se vuelve lo peor. Y la tercera, poder ayudar a nuestros jóvenes. La segunda, poder ayudar a nuestros jóvenes en salud mental. Las redes sociales nos han servido mucho para poder comunicar y conectar con otros, pero también nos han dado un retroceso. ¿Por qué? Porque muchos jóvenes en redes sociales entran y se comparan. Y la comparación genera frustración. Y cuando los jóvenes se nos frustran, ya no hay sueños, ya no hay anhelos, porque dices, ¿por qué él sí y yo no? Y yo quiero decirles a todos los jóvenes que nos están escuchando ahorita, las redes es un mundo allá. El mundo real es este, en el que sales todos los días a chambear, en el que te tienes que levantar, trabajar, en el que te tienes que autoanimar.
2: El que trae la lagaña.
3: Sí, amiga, a veces uno, pues sí, en redes salimos muy guapos con el filtro que todavía nos ayuda mucho más, pero en la vida no hay filtros, en la vida hay que vivirla tal y como es, y hay que echarle ganas, y hay que sacrificar cosas, y no hay que demostrarle nada a nadie, si uno solamente demostrarse que sí eres capaz de hacerlo. Y en esas políticas públicas es en las que nos queremos meter. Creemos que la salud mental se tiene que meter a las escuelas, con psicólogos, con psiquiatras también, para poder darles alternativas a las personas. Y claro que se puede tener una mejor vida, y claro que se puede tener mucho mejor acceso. Y la tercera, que es una de las cosas que queremos, es que se comiencen a construir los centros de rehabilitación para poder reintegrar a los jóvenes que están en adicciones, gratuitos, para que las personas no tengan que, pues ahora sí, perder todo su patrimonio porque su hijo les cayó en adicción. Eso nos va a ayudar mucho, Ceci. A lo mejor yo creo que hay gente que está pensando, diciendo, ¿y por qué nosotros vamos a pagar el gobierno? A ver, si nosotros pacificamos nuestras colonias, ¿cómo las podemos pacificar? Cuando nosotros reintegremos a nuestros jóvenes que se están drogando en las colonias. Ellos son los que se meten a las casas a robar, son los que nos dan cristalazos. Y ya, si ellos los reintegramos, nosotros podemos hacer mucho. A ver, hay más economía, porque en vez de tener un adicto vas a tener una persona trabajando, generando dinero. Vamos a pacificar las colonias en el tema de seguridad. Vamos no solamente a rescatar un joven, sino a reconstruir toda una familia. Entonces hay muchos beneficios. Yo nomás quiero decirles algo. La política no puede ser tan egoísta, Ceci. Si tú y yo, Ceci, tenemos agua, eso no quiere decir que todo mundo
2: que todos
3: tiene.
2: Claro.
3: Si yo puedo pagar un médico privado, no quiere decir que todos lo pueden pagar. La política tiene que ser colectiva y tiene que ser de mucha empatía. Poder ver las diferentes maneras de ayudar a los demás y decir, tal vez yo no necesito eso, pero hay otros que lo necesitan y hay que impulsarlos a ellos también.
2: Y esa es la empatía que tú estás mencionando. O sea, que nosotros, si lo tenemos, tener la empatía de de pues que se está trabajando para los aquellos que no tienen ese beneficio, ¿verdad?
3: A ver, Ceci, hay un montón de abuelitas que están volviendo a ser madres. Porque sus hijos cayeron en adicción, sus hijos fallecieron, se quitaron la vida y ellas le entraron al quite. ¿A ellas quién las ayuda?
2: Claro.
3: No tenemos ninguna ley de sistemas de cuidados, de papás, cuidadores. Hay personas que tienen enfermos en su casa, trabajan y cuidan enfermos. Y yo te lo digo por experiencia. Yo cuido a mi abuela de 83 años, cuido a mi tía con discapacidad de 63 años, viven en mi casa, yo llego en las noches, cambio pañales, y a mí nadie me pregunta cómo estoy.
2: Claro, sí.
3: Y a mí nadie me viene a decir qué te falta, qué necesitas. Y como yo, hay muchas personas haciéndose cargo de padres, de tíos y de personas con diferentes discapacidades que no son visibilizados, que nadie les ayuda en nada.
2: Y tú estás sano. Tú estás súper deportista y todo. Imagínate a mi mamá, por ejemplo, que le tocó todo eso, pues que la cadera y que te duele esto. Y siguen cuidando personas adultas. Entonces sí está muy complicado ese tema.
3: Y fíjate que fue lo que me hizo brincar mucho a la política. Mi abuela un día, que es el amor de mi vida, me dice mi abuela, ya no andes ahí. Ya, Michelle, la verdad es que no te falta, te va bien en tus negocios, ya la gente te critica mucho, la gente te echa. Y le dije a mi abuela, no seas tan egoísta, déjame también ayudar a otras personas que no tienen la ventaja que tú tienes de tenerme a mí. Y hay que ir a luchar, Ceci, por aquellos que están en desventaja, y hay que ir levantar bandera por aquellas personas que hoy están sufriendo en silencio en sus hogares, por esas mamás que tienen un hijo en adicción, que se están volviendo locas porque no saben qué hacer y nadie muestra un gramo de empatía, por esas personas que están exigiendo justicia, por aquellas personas que están vendiendo su patrimonio porque el medicamento, la operación, no se las están dando. Sí. Hay gente sufriendo. Tú y yo ahorita estamos contentos, feliz, pero hay gente llorando en sus casas sin ser escuchadas. Y es ahí donde queremos llevar esa voz al Congreso, donde queremos decirle a esa gente que son visibilizados. Y yo creo que la relación entre ciudadano y gobierno está bien. Ciudadanos y gobierno está, mira, pa'l perro.
2: No se llevan bien.
3: O sea, ¿cuál es tu peor ex?
2: Ya sé.
3: ¿Tú cuál es tu peor ex?
2: El cucaracho infiel mentiroso rascacazuela trabajando ahí.
3: Bueno, pues da de cuenta que así gobierno, políticos y ciudadanos.
2: Sí.
3: La gente no cree. La gente está desilusionada y lo que único que a mí me interesa es poder volver a tener esa confianza, decirle a las personas que vemos políticos, ciudadanos, que queremos hacer las cosas diferente. Y este 7 de junio vayan a votar libre. Aquí hay una opción. Si tú crees que todo lo que yo acabo de decir ahorita empatamos en algo, pues eso representamos. Eso es Michelle. Esas son las agendas que traigo. Esas son las cosas que pondría al centro llegando al Congreso. Y si algo te resonó, pues entonces podemos hacer equipo. Ve y vota libre, informado este 7 de junio. Sí. Y pues todos a las urnas, mi Ceci.
2: Todos a las urnas.
3: Y que nadie desmerite su voto. Porque luego les digo yo, hay personas que dicen, ¿para qué? Ganan los mismos. Fíjate que mi abuela fue la que me dijo, mi abuela, yo antes ni votaba. Le digo, ¿por qué, abuela? Dice, pues porque siempre ganaban los mismos. Le digo, pero ahora que te veo a ti acá, veo que sí importa mucho. Y les digo yo a la gente, muchas veces decimos así, ¿sabes cuántas personas? Son miles así, miles de personas las que piensan así de que, ¿para qué?
2: ¿Para qué?
3: Y dicen, el mío, ni va. Bueno, así por mí votaron casi 37 mil personas en el 2024 y me hicieron regidor. Yo les digo que si sale la gente a votar, todas esas personas que dicen, yo ne, ¿para qué? Usted, en ustedes está el cambio que pueda dar un giro esta elección y ustedes pueden poner y decidir quién llega como representante al Congreso. Entonces, no lo desmerites, vete el 7 de junio con tu familia, con tus amigos, libre. Yo no te puedo decir por quién votes porque esa no es mi responsabilidad, esa es tuya, a quién tú eliges, pero vayan libres que está empezando una nueva política en Coahuila y la estamos escribiendo juntos. Algún día sé si tendremos políticos más humanos, más sensibles, más empáticos y este mundo y este Saltillo y este Coahuila podemos contar otras historias y no que los jóvenes están en adicción o se nos están quitando la vida. Claro. Podríamos decir que tenemos espacios dignos donde se generan momentos entre familia. Ya me colgué, ¿verdad, Ceci?
2: Excelente.
3: Ya me fui yo.
2: poquito, pero no importa. Digo, gracias por haber estado con nosotros, Michel, gracias. Ya lo saben, recuerden que este próximo 7 de junio tenemos una cita nosotros para ejercer nuestro voto libre y secreto. Y pues aquí están las propuestas de Michel del Movimiento Ciudadano.
3: Claro, hay Movimiento Naranja, como también le dicen. Y solamente me gustaría cerrarse, sí, con decirle a la gente, atrévanse a ser felices, todos lo merecemos, todos somos dignos de vivir una vida bonita y plena, independientemente de la política. Yo creo que no es normal que la mayor parte de los días de la semana estemos enojados, no es normal que nos levantemos desanimados. Hay que buscar ayuda profesional, hay que buscar el aprender a vivir, porque nos vamos a morir. Entonces, vida no más hay una.
2: Es correcto.
3: Y escuchen mucho a Ceci para que se diviertan y todo el rollo. Dios los bendiga. Voy hoy para Boulevard la 20 de noviembre y Periférico, allá por Sabritas. Así que ahí sí nos vemos, saludémonos y pues hagamos que Saltillo lata de mucho amor y de mucho cariño. Que Dios los bendiga. Gracias, mi Ceci.
2: Gracias, Michelle, y gracias a ustedes también por permanecer con nosotros. Mientras tanto, nos vamos a la pausa y regresamos. No te vayas, quédate conmigo.
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0: Ando un poco retrasada mental y vámonos rápidamente a leer sus mensajes. Los tengo muy olvidados, ya lo sé.
1: Buenas tardes,
0: Sorosa. Hola.
1: Queremos cambiar a los políticos nuevos y no, mira, saben lo mismo. El Michel. Está aquí haciendo propaganda otra vez, se viene a presentar al radio. Pero todo lo que tiene el regidor nunca se acercó con la raza. Siguen los mismos pasos de los políticos anteriores.
0: Pues ahora sí, y es que fíjate que ahora sí que todo el mundo podemos opinar, ¿verdad? Ahí está la opinión.
2: Señor, ayúdame que la Chabela ponga mi mensaje y no lo ponga hasta el último y ponga mi canción. Ah, caray, ya se está grabando. Chabela, buenas tardes, ¿cómo estás? Oye, Chabela, aquí el profe saludándote.
0: Hola.
2: Oye, ahora sí, yo no pido muchas canciones, pero ponme una de Apache, ¿no? 5DT, Camionero, Patitos, la que tú quieras. Te mando un saludo. Bonito martes.
0: ¡Los patos! Tropicalísimo Apache. Sí, ahorita te la pongo. Te la bañaste.
2: Señor, ayúdame que la Chabela ponga mi mensaje. No lo ponga hasta el último y ponga mi canción. ¡Ah, caray! Ya se está grabando. Chabela, buenas.
0: Ay, les digo, no les digo. Uno está loco, pero ustedes están peor, hombre.
3: Buenas tardes, Chabela. Ah, ya ando muy fregado, Chabela, muy arranado. Ya hasta me dan ganas.
0: ¿De qué?
3: De creerle al del Virgorbir y comprar uno para aliviarme, Chabela. Pero no. No caigamos en eso.
0: No,
3: mejor ponme una cancioncita acá, buena, para aliviar la concha, Chabela, para agarrar pila.
0: ¡Sobres!
3: La de 5DT, por favor, Chabela, del Tropicalísimo Apache.
0: Ah, bueno, pues ya me pidieron.
3: Saludos,
0: dos.
3: Buena tarde.
0: Como ya me, 5DT, como ya me pidieron dos de la misma, pues la voy a tener que poner. Ahí está, ya, para dos pájaros de un tiro voy a matar.
4: Chabela, Chabela, ¿cómo
0: hola,
4: estás, Chabelita?
0: Bien buenota, ¿y tú?
4: Oye, compláceme con la de aunque no sea conmigo, de Celso Piña y Café Tacuba. Porfa, Chabela. Gracias, saluditos.
0: ¡Sobres! ¡Vámonos rápidamente con esta canción de complacencia! ¡Y regresamos! ¡No te vayas! Quédate conmigo.

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0: Yo no quiero deprimidos el día de hoy, así que...
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0: Yo no quiero que se deprima, así que báilenle. ¡Hola!

0: Mira, mano, yo estoy bien deprimida, mano, como para que viniera a deprimirme más. No, ¿verdad? No se puede. Vámonos, tres mensajes rápidamente y luego después nos vamos a corte. Dice, de manera de ponernos locos, dice, vamos a... Ah, ya. Dice, vamos a consumir estupefacientes todos para achabelarnos. No español, ni poquito, ni no entender nada.
1: Chabelita.
0: ¡Ew!
1: Panini. Ponme la canción de El Hombre Perfecto de ayer. Para mi novio. Eliu.
0: ¿Cuál?
1: Ándale, él es el hombre perfecto. Pero pues, es ajeno, chavita. Pónmelo, ándale, porfis. Pégame. Ay, no me acuerdo qué más iba a decir, Chave.
0: Una mentira.
1: Ah, ya me acordé, se me anda olvidando.
0: ¿Qué pasó?
1: Y saluda al cachichurris para que no diga ahí que no le mandé un mensaje.
0: ¡Qué bárbara, Chabela! ¡Qué bárbara! A ver, vámonos rápidamente con otro mensaje. ¿Qué dice acá?
2: Buenas tardes, Chabela.
0: Buenas tardes,
2: hermosa Chabela. Oye,
0: dígame.
2: Ponme el corrido de Román Iriarte.
0: Pero, ¿cómo se llama el corrido?
3: Chabela.
0: Dígame.
3: Buenas tardes.
0: Buenas las tengas.
3: ¿Para qué puedes poner la canción de La Decisión de Conjunto Oro?
4: No te vayas.
3: La que está bien perronzota.
0: La Decisión. Conjunto Oro. A ver, acá, ¿qué dice? Dígame.
5: Chiste.
0: Échalo.
5: No tienes que ir a Jesús, María y José en un tren.
0: Ajá.
5: Pero no llevaba baños el tren. Entonces ellos al tiempo, cuando salieron en la mañana, se aventaron un pozole y les hizo mal a los tres. Entonces ya les andaba el baño del dos. Y pues no traía baños el tren. Y no, dice, pues ¿sabes qué? Le dice Jesús a María y a José. Dice, pues ¿sabes qué? Pues vamos a abrir las ventanas. Se pone uno en cada ventana. No, pues ahí están. Por la ventana haciendo.

0: nos vamos, pero regresamos. Ya volvemos con la chica grupera en la SJ. 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
1: 4:53, 30 grados centígrados.
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1: ¿Qué tal, amigos? ¿Cómo están? Muy buenas tardes. Gusto en saludarlos. Las noticias de esta hora. Un joven resultó gravemente herido por arma de fuego la mañana de este martes, luego de que presuntamente su propio abuelo le disparara en repetidas ocasiones tras una discusión ocurrida en un domicilio de la colonia Santa Fe en Ramos Arizpe. De acuerdo con el testimonio de Sixta Guillermina, de 53 años, ella y su hijo Ricardo, de 34, estaban en la vivienda cuando inesperadamente arribó Antonio, de 73 años. Según las primeras versiones, el adulto mayor comenzó a reclamarle a Ricardo que por su culpa había perdido su trabajo, situación que derivó en una pelea a golpes. En medio del altercado, Antonio supuestamente sacó un arma de fuego y disparó directamente contra su nieto en repetidas ocasiones. Ricardo recibió impactos de bala en el abdomen y cayó herido al suelo, mientras que el agresor salió del domicilio y huyó a bordo de una bicicleta.
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1: En otros temas, al menos 1,000 usuarios abordaron el pasado lunes la ruta alimentadora RS-211 en su primer día de funcionamiento, facilitando y fortaleciendo el traslado de los saltillenses desde el sur y hasta el norte de la ciudad y viceversa. El alcalde Javier Díaz González recordó que el trayecto recorre vialidades en donde no se contaba con transporte público, por lo que así se fortalece la movilidad.
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1: Durante los Juegos del Mundial de Fútbol que se van a llevar a cabo en la ciudad de Monterrey, de acuerdo a estimaciones de la Asociación Mexicana de Hoteles y Moteles en Coahuila, se espera un incremento real del 15% en cuanto a la ocupación de cuartos de hotel. Héctor Horacio Dávila, que es el vicepresidente de esa asociación, detalló que como subsede mundialista puede ser que Saltillo llame la atención de los aficionados del fútbol que van a asistir a los partidos, pero sobre todo los nacionales que conocen las condiciones de seguridad de la capital coahuilense.
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1: Vamos a la información del clima. Mañana miércoles en Saltillo, temperatura máxima 29 grados, una mínima de 15. Mañana no hay probabilidad de precipitaciones en la región sureste del estado. Prevalecerá un cielo medio nublado variable. 5:02 PM, la temperatura en Saltillo 30 grados. Más noticias en punto de las 6:00 PM.
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0: mensajes y me voy a pausa.
1: Contaré la historia de una famosa persona. Todos la conocen con el
2: autor, porfa. Y hace falta una de esas. Ponte una de esas de la de Paquita. ¿No sabes qué? Mejor ponte una, la de Conjunto Bravo, la de Doña Juana, por saludos para todos. Sí, un chiste.
0: ¡Échalo!
2: ¿Qué le dijo un hule a otro hule?
0: ¿Qué le dijo?
2: ¡Qué hule!
1: ¡Busca bailador!
0: ¡Qué bonito! Dice, hola Chabela, saludos para Cielo Abierto, para Josh, para Martín, para ti Chabela, de parte de Blanca Estela de la Colonia Analco 2. Sola.
3: A ver Chabela.
0: Dígame.
3: Habla como hablas en el noticiario.
4: Sí, buenas tardes.
3: A ver si es igual. Ayer es más tranquila.
0: No me quieren seria, ¿pa' qué me quieren seria?
5: Hola Chabela, muy
0: hola.
5: Buenas tardes. Oye, ¿me podrías complacer con la canción de Vagón Chicano o a los García Brothers? Cualquiera de ellos dos, gracias, saludos, muy buenas tardes.
0: Gracias, saludos. Buenas las tengas.

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Es correcto, llegó el momento de la batalla del día, así que pon atención el día de hoy. Prepara la línea de WhatsApp al 844-107-5319. Dinámica, vamos a hacerlo rápido. ¿Cuál es la dinámica? Voy a ponerte tres canciones. Tú vas a votar por la que más te guste y la que más votos tenga, esa es la que ponemos. El día de hoy vamos a votar en modo serio, modo como noticias. Chabela, por favor, ¿me puedes poner la opción número uno? Porque en esta ocasión estamos desde la ciudad de Saltillo. Modo serio, modo noticia, porque me recordó el señor que me dijo, el Chabelo que me dijo. Estás muy seria. Pues ahora vamos a votar serios, a ver si es cierto que le sale lo serio.

de La Paz con Celso Piña y su ronda Bogotá. Ay, ahí te va la opción número

0: que te pongo de los K1, King One. Y ahora sí, tú me vas a decir cuál voy a poner. Modo serio, por favor, necesito que en este momento cambien su locura a seriedad. Transfórmense así como yo me transformo los fines de semana, a ver si es cierto que pueden, Lorenzo. 844-107-5319.
1: ¡Que empiecen los Juegos del Hambre!
0: A ver, ¿quién va a ganar el día de hoy? ¡Vámonos! ¡Votación número uno!
2: Claro que sí, Chabela, reportándote desde la carretera Antigua Arteaga para solicitarte la opción número uno.
0: ¡Eso!
2: Repito, opción número uno, desde la carretera Antigua Arteaga para Chabela.
0: ¡Gracias! ¡Ahí está la opción número uno!
3: Buenas tardes, Chabela.
0: Sí, buenas tardes.
3: Voto por la opción número dos.
0: Claro.
3: Te estamos escuchando desde acá, desde Torreón, Coahuila.
0: Gracias. Muchísimos saludos para ti también. Gracias.
4: Buenas tardes, señorita claro. Ceci.
0: Hola, buenas
4: de
0: tardes.
4: De las noticias.
0: Ajá.
4: ¿Me puede, por favor, poner la canción número dos, Soy claro. de la calle?
0: Claro que sí, la opción número dos ya lleva dos votos, la opción número uno lleva solamente un voto y la opción tres, cero votos.
5: Buenas tardes, Chabela.
0: Hola, buenas tardes, sí.
5: Reportando desde aquí, desde la cabina de transporte personal Cetepi.
0: Ajá.
5: Reportando que ponga la número dos de Arnulfo Junior, la número dos.
0: Ok, claro,
5: aquí
0: sí.
5: Aquí reportando Ángel Finel, Noticieros Televisa Monterrey.
0: Excelente, ahí está su voto. Muchísimas gracias por ese gran voto. Usted siga votando, 844-107-5319.
6: Hola, Chablita, soy la Chave Carelli.
0: Hola, Chave Carelli.
6: El día de hoy quiero que me pongas la misma canción de ayer, por favor. Este me la aprendí con mi hermana.
0: ¿Roba maridos?
6: Y pues me la pegó. Y ya cada que pongo canciones, pues siempre la pongo.
0: Claro.
6: Gracias.
0: De nada, mi querida Chave Carelli. Gracias. Ahorita te la pongo después de la batalla.
7: Other topics. I want to hear the song number two.
0: What the?
7: Perdón, es que estaba en CNN.
0: ¡Ay, cálmate, no, hombre! ¡Qué ridículo! Ve, Lorenzo, yo no speak inglés, no español, ni solamente español, ni poquito.
8: A la señorita Chabela.
0: Sí, dígame.
8: Se solicita en el área del voto número 3.
0: Okay.
8: Atención, Chabelita, yes. En el área número 3.
0: Muchas gracias, Chabela, gracias por ese excelente voto. Pareciera que eres una persona que está buceando a alguien, gracias.
9: Buenas tardes, señorita Isabel, sería tan amable
0: ¿sí?
9: de depositar mi voto a la número 3, por favor.
0: ¿Sí? Claro que sí, la opción número 3 lleva 2 votos, está remontando un poco solamente. La opción 2 lleva 3 votos y la opción 1 lleva solamente 1 voto. Vámonos a ver en este excelente voto, a ver, vamos a ver qué voto está. Está.
10: Sí, no lo entiendo en español, ahora yo what vote for
11: claro que sí la opción número 3 lleva 2 votos, está remontando un poco solamente
10: la número 3
0: la número 3 seria
12: Pedro, es momento de ir a nuestra segunda pausa para dar paso a votar a la número uno.
0: Ay, qué barbaridad, qué seriedad. Gracias, gracias.
13: Número uno, Chabela. Número uno.
0: La número uno lleva 3 votos. La número 2 lleva 3 votos. La número 3 lleva 3 votos. Jesucristo Redentor del Huerto, Houston. En este momento tenemos un problema porque no tenemos un desempate. Todo el mundo está votando por lo que se le da su regalada gana. Vámonos a este voto.
14: ¿Sabes qué, Chabela?
0: Sí, dígame.
14: No son fregaderas, Chabela. En serio. Pero... pues no, vamos por la uno.
0: Por la uno.
14: Nomás porque te pasas de lanza, pero nada, sin pedos. Está bueno. Y te digo adiós porque pues eres la más hermosa, pero no te lo voy a dejar pasar. Adiós.
0: Yo sé que te la puse difícil, querido amigo, pero ahí está tu voto. La número uno lleva 4 votos.
10: Voto por la número 3.
0: Por la número 3 tenemos 4 votos. Vamos a ver si esto puede ser un desempate.
15: Vigo Bill. Por la 2.
0: Por la 2, Jesucristo Redentor del Huerto. Pues ya tenemos empate. 4 votos de cada uno. Vamos a ver si este es desempate.
16: Buenas tardes, Chabela.
0: Hola, buenas tardes.
16: SJ informa que votamos por la 2.
0: Excelente. Y recuerden ustedes que estamos en la 103.3 FM, la SJ, con Ceci Elizondo, la Chabela. Y en este momento te voy a poner la canción ganadora, nada más y nada menos que Soy de la Calle, de Arnulfo Junior. Gracias por tu voto, bola de Lorenzos. Todos están iguales de locos que yo, así que vámonos y regresamos. No te vayas. Oh.

0: vamos, pero regresamos. Ya volvemos con la chica grupera en la SJ.
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0: estás? Me muero.
1: Por la dos, Chabela, por la dos.
0: Ah, ya se acabó. Pero síganos.

0: Ya casi vais, mañana te oigo, gracias Lorenzo.
1: Comparaste conmigo.
0: Así estuvo el agua a las 3 de la mañana, saluditos Chabela. Ya en Lomas de Zapalinamé, saludos.
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0: Esa no, porque con el puro intro ya me faltan 100 en la cartera, 100 en la cartera.
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0: ¡Eso me echa de canalí!
2: Chabela, aquí tu corresponsal votando por la opción número 1.
0: Oigan, todos están bien, Lorenzo. Chabela, saludos a mi papá y la Chona. Yo sí tengo a mis papás de la canción. ¡Qué bárbaro! Cecilia, pensando en lo nuestro, me pasé la noche casi sin dormir. ¡Ay, mira, mira, mira, mira! Todos. Todos. Todos son iguales. Todos son iguales y luego me abandonan y luego dicen, ay, ya me fui un rato porque andaba trabajando. No es cierto, no es cierto. El moco. Vámonos a corto y regresamos. No te vayas, quédate conmigo.
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4: 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Llevo mucho tiempo sufriendo de dolor de cabeza y en ocasiones siento que los ojos se me fueran a reventar. Ayúdeme, por favor, nací el 12 de agosto de 1994. 12 de agosto de 1994, mi querida huitota, jovencita, déjeme decirle que analizo su carta astral, su fecha de nacimiento y sin temor a equivocarme puedo decirle que eso que usted tiene no es migraña, que eso que usted padece no es natural y por esa razón la medicina no le funciona. 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Es por eso que poco a poco se le ha empezado a caer el cabello y ya tiene muy poquito, sabiendo que usted tenía una cabellera muy frondosa, una cabellera muy bonita. 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
5: 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Yo venía muy enferma. Gracias al indito. En primer lugar, gracias a Dios. Enseguida, al indito, que es tan buen curandero. Gracias, te doy mil gracias. Gracias, indito, que son mis deseos que siga curando más gente, porque es muy bueno, muy buen curandero. Le doy las gracias de que yo estaba enferma de cosas malas. Y gracias a él me curó. Él me curó Gracias, le doy a Dios y enseguida le invito. Gracias.
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4: ¿Eres Chabela o Lorenza, me dicen? Oigan, ya quítenme el TikTok, en serio, de verdad. Yo ya quiero hacer un llamado muy especial a los patrones.
5: Es una chica muy
4: patrón. Que me quiten el TikTok, porque yo la verdad yo estoy haciendo mucho el ridículo. Y nadie me dice que haga el ridículo, yo sola lo hago.
5: 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Porque ella lo...
4: Igualmente, Maldonado, un besote, te amo.
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4: Oigan, yo traigo un ambientazo. Espero que ustedes también lo estén pasando súper bien. Son las 5:46, 29 grados centígrados.
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4: Porque menea, meneala. Vámonos a escuchar sus audios. ¿Cómo andan? Oigan, si me están viendo en TikTok y me están escuchando también en el radio, ahí dispensen, ¿verdad? Ahí dispensen.
6: Hola, buenas tardes. ¿Cómo estás, Chabelita?
4: Bien buenota y bien loca.
6: Bien, aquí estamos escuchando tu linda programación.
4: Gracias.
6: Un saludito para ti, muy especial, para todos los que escuchas, para Cielo también. Y solo quería saludarte.
4: Gracias.
6: Pues una de Julián, es la que tú quieras.
4: ¡Sobres!
6: O la de Malabares. Que me la hayas programado, si no alcanzo. Que tengas
4: muy
6: buena tarde, Chabelita.
4: Igualmente. Adiós. ¡Saludos, cachichurris!
7: Abuelita, ¿quién te viera tan seria en las noticias? Y ayer es un desmadre.
4: Te habla la cielo.
8: Abuelita, saludos para mi hermana que acaba de llegar del trabajo.
4: ¡Saludos!
8: Y se llama Carol Anaís Flores Silva.
4: ¡Saludos a Carol Anaís! Oigan, saludos también para Leslie, que es que nos ve en TikTok también, dice, y que quiere corroborar que si soy de la Chabela de la radio, porque estoy muy loca. Yo sé, mi querida Leslie, discúlpame, de verdad.
9: Chabela, Ramón Iriarte, ponme Ramón Iriarte el corrido de parte de Cristian, ya te digo, para el carita de Buzz Lightyear, alias el Molcajete.
4: Ay, no,
9: ay,
4: yo
9: por
4: no
9: favor.
4: Sé. ¿Qué voy a hacer con ustedes?
9: Que andamos acá en Lomas de Zapalinamé echándole ganas.
4: ¿Qué voy a hacer con ustedes? Ustedes díganme, díganme, no, yo no me puedo, no reír de los apodos que se ponen. ¡Qué bárbaros, Chabelos!
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4: ¡Hey! Dice, qué milagro que te escucho, andabas ausente o era yo. Tú eras el ausente, Charlie.
10: Si te la rifas con esa rola, Chabela.
4: Gracias por escucharme. Vámonos acá con este último audio y me voy a ver qué es esto.
11: Porque luego yo lo hago, hombre, de adrede.
4: Se está rascando la pierna. Sola, sola, sola. Se te estuvo buena la rascada de la pierna, Chabela.
12: No, si eres bruja, Chabelita. Si eres bruja, ah, no, mi bruja. Patitas de rifle. Exactamente estaba haciendo eso. Ahí te mandé el video. Oye,
4: Chabelo, era Chabelo.
12: Tú cantas bien bonito. La otra Anita canta hermoso, pero... No, tú cantas bien bonito. Para mí cantas...
4: ¡Yo lo sé!
12: Como los mismísimos ángeles.
4: ¿Cómo?
12: Y patitas de rifle. Además, mira,
4: ¿verdad que
12: cántame
4: sí?
12: Una canción. Ponme la canción y cántamela. De Susana Ortiz, un chico de barrio. La de Perdóname por haberte lastimado
4: sin querer. Solo favor, quise cuidarte.
12: Pero me la dedicas, me dices, esta canción va para mi crunch.
4: Mi crunch.
12: O crunch, no sé cómo se diga. El mi rey crush. Bucanero. Y me cantas esa patita de rifle. Ándale, sí.
4: ¡Ay, qué bárbaro! ¡Qué bárbaro! A ver, espérame tantito, déjame lo pongo así. Espérame, porque, híjole.

0: Sonrisa bonita, saludos Chabela.
1: Gracias. Dice por acá un desmoder, tú dices, saludos Chabela media loca. No estoy loca, no estoy loca. La verdad es que no, pero sí recomiendo que me quiten el TikTok porque yo la verdad, ya estoy quedando en un ridículo muy intenso. Chabela, ¿me puedes complacer con la canción que se llama Sertucho? Sertucho. Serrucho. Con los Líricos Junior, saludos para todos los oyentes. Gracias, vámonos rápidamente a corte y regresamos. ¡No te vayas! Quédate con Sertucho.
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1: 5.51, 29 grados centígrados.
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0: Vamos a comportarnos porque apenas es martes, ya sé. ¡Me cotorrea, Chabela!
1: Hasta las 6 de la mañana.
0: Neta, dice, bárrete cada que salgas. me van a hacer ojo,
1: Cantando con mis amigos, no voy.
0: Ya vámonos que ya va a llover y me hago chiquito con el agua.
1: Otra chela que esta noche.
0: Pues tómate las pastillas de chiquitolín.
1: Que no pueda madurar, dando la cabeza, dando vueltas.
0: Saludos para Windows de Memeloski y para el primo. Pon una de ladra león. ¡Wow, wow!

0: A ver, vamos a escuchar estos audios, últimos audios para irme.
1: ¿Por qué no empieza la canción desde el principio?
0: Desde el principio, pues porque...
2: Que te vaya bien, ahorita, Dios te bendiga, mañana
0: gracias.
2: Nos vemos, primeramente Dios. Ya te escuchas así como en la casa de los encerrados. Llegó el momento, llegó el momento de que partas de este lugar. Adiós, Chabelita.
0: Adiós, cachichurris.
3: Chabela, sí sirvió mi oración, sí salió el mensaje, me pusiste la canción, muchas gracias.
0: Pa' que veas.
3: Nos vemos hasta mañana, un saludo aquí de parte del profe, saludos.
0: ¡Saludos, profe! Saludos, a ver qué dice acá.
4: Chabelita.